0: te da miedo estar bien. Y sí, tienes razón, o sea, lo que vamos a platicar es, fíjate que más que pensar en la pareja, hoy quisiera que todos los radioescuchas pensaran más bien en ellos mismos.
1: Claro.
0: Es decir, hoy vamos a enfocarnos en nosotros, ¿sí? No ver qué tanto le falla a mi pareja o al otro, sino más bien qué puedo aprender yo hoy y qué me puede resonar para poder crecer, porque como tú bien dices, hoy vamos a hablar de esta parte individual en donde yo observo que generalmente siempre tengo problemas, o generalmente estoy en problemas, y si no los tengo, pareciera ser, tal vez que yo los creo, es pregunta, dijeras tú, Karina, ¿no? Si es que yo ubico y encuentro que de repente me aburre la tranquilidad, me aburre estar en paz, y como que necesito generar un pleitito con alguien para yo sentir que estoy viviendo, ¿no? O para yo sentir que las cosas existen. Y cuando me refiero a esta última parte, es que pareciera ser que yo necesito estar como con alguien desde el conflicto para no sentirme abandonado o abandonada, o que no me estén ignorando, porque la paz y la tranquilidad me hace sentir que no me están viendo, ¿no? Entonces, vamos a platicar un poco de esto y, insisto, vamos a verlo desde nuestra propia visión hacia nosotros mismos, que sería muy valioso, Karina.
1: Claro, porque de verdad es que, pues sí, lo dijiste muy bien, ¿no? No solo se enfoca al terreno de la pareja que podamos tener o buscar, sino también a muchas cosas, ¿no? ¿Cuántos no le tienen miedo al éxito, miedo al progreso, miedo a la estabilidad económica y no lo saben, ¿no? Muchas veces pudieras estar tomando decisiones todos los días que te hacen caer en las mismas cosas, en los mismos patrones y repitiendo y quedándote en el mismo bucle interminable de la infelicidad y de la tristeza.
0: Sí, y tocaste varios contextos de vida, trabajo, familia, pareja y amigos. Entonces, ojalá y nos dé tiempo de que podamos platicar precisamente de todos estos contextos, porque finalmente esta postura de adicción al drama o esta tendencia a ser pues inestable, de buscando propiamente la inestabilidad, pues nosotros podemos a veces llevarla no tan solo a un contexto de vida, sino a varios o a todos en ocasiones, ¿no? Entonces sí vamos a platicar un poco de cómo identificar precisamente esta tendencia al drama, por qué nos cuesta tanto ser estables, consecuencias también en los distintos ámbitos de vida que ahorita les acabo de mencionar, y por supuesto hablar como de herramientas para poder cambiar. Si yo identifico algo de lo que vamos a platicar hoy en mí, pues bueno, vamos a platicar también cómo pudiera yo darle la vuelta y precisamente lograr estar en esta estabilidad que yo quiero tener, Karina.
1: Así es, y bueno, le invitamos a usted a que se comunique con nosotros al 2295-09-7289 y también al 229-2010-100 y 229-2010-101 para que nos dé sus preguntas, comentarios y, por supuesto, participe con nosotros y platique con el psicólogo Reinaldo Amaros.
0: Muy bien, pues empezamos, Karina.
1: Adelante, por favor.
0: Muy bien, antes quisiera yo decirles por qué este tema es importante. Es decir, ¿qué nos puede dar como de espejismo, vamos a llamarle así, como de beneficios? Es decir, ciertos beneficios que yo pudiera estar encontrando por ser dramático, ¿no? O por estar generando caos alrededor de mi vida. Y es que a veces nosotros nos, ¿cómo pudiéramos decirlo? Nos acostumbramos a actuar de tal manera porque pareciera ser que nos da algo, ¿sí? Uh-huh. Pero muchas veces ese algo puede ser aparente. Y el primer punto es que pareciera ser que estando inestable o generando caos, Karina, rompemos la rutina. Y es que a veces a corto plazo el caos y el drama pueden servir como una forma de escapar del aburrimiento o la monotonía. No sé si tú has escuchado de repente decir a alguien que dice como que me falta un pleitito con mi pareja para sentirme vivo. o viva.
1: Sí, sí.
0: ¿No? Tiene que ver con esto, ¿no? Porque pareciera ser que si yo estoy bien con mi pareja, ay, no, qué aburrido. Y no lo quiero dejar, porque también a veces dejamos a la pareja porque somos estables y queremos irnos a buscar a alguien que nos provoque una inestabilidad, que nos haga llorar, aunque no lo crean. Si hay personas que les gusta estar en una posición de sufrimiento para sentir que están viviendo realmente el amor. Y es que aquí también se asocia con las creencias, a veces románticas, que tenemos nosotros de que el amor duele, el amor es sacrificio, el amor implica tener diferencias con la pareja constantemente, si me cela, me ama, etcétera, etcétera, etcétera. O sea, pensamientos que no nos ayudan a encontrar precisamente esa estabilidad. Y aquí entramos a otro de los beneficios que tiene que ver con el detectar amenazas. A nosotros la mente nos protege de las amenazas y nos ayuda a sobrevivir. Cuando nosotros sobrevivimos o nos protegemos ante un hecho amenazante, Karina, tendemos precisamente a usar herramientas que nos ayuden a salir avante, ¿no? A estar bien. Pero muchas veces ya no distinguimos entre cuándo es una amenaza y cuándo no. Puedo yo estar, por ejemplo, en un trabajo estable y yo digo, ay, no, este trabajo como que algo anda mal. Seguramente traman algo, ¿no?
1: Sí, sí.
0: Y estoy imaginándome cosas cuando todo está tranquilo. Y es porque yo vengo con esta inercia de que pareciera ser que en mi vida yo he aprendido a sobrevivir. Y entonces aparece lo que es la hipervigilancia. Y aprendemos a vivir hiper, pues, vigilantes de que no nos esté pasando algo. Y aquí aparece constantemente la desconfianza. ¿Sí? O sea, empiezo yo a dudar de estos momentos en que pareciera ser que todo en mi vida está tranquilo, o de un contexto de vida que está tranquilo, ¿no? Entonces también otro de los beneficios aparentes que nos da el caos y que a veces que creemos que ayuda es esta situación de validar también quién soy. Y ustedes dirán, ¿y esto cómo es? Bueno, a veces creemos que estar en caos o en el drama puede ayudarnos a sentir que tenemos una historia, un rol en el mundo, o que soy importante para alguien. Es decir, si mi amigo o amiga no me cela porque salgo con otro amigo o otra amiga, siento que entonces no me ve como tan buena amiga como yo la veo a ella, por ejemplo. ¿Sí? Y es que yo necesito que mi amiga me vea también como su mejor amiga. Y entonces empiezo a tener discusiones con ella de que por qué sale con otro amigo, con otra amiga, etcétera, etcétera. Y es porque pareciera ser que yo necesito del caos para validar quién soy. Estos aparentes beneficios que yo les doy es eso, son como estas distorsiones que yo les hablaba en el programa anterior. ¿Te acuerdas de este caso que te decía del chico que decía que su ex le decía que no escribiera?
1: Ajá.
0: Y que le contestaba con monosílabos, y que yo te decía, bueno, la pregunta sería,
1: ¿por qué
0: le escribe?
1: ¿Sí?
0: Si le está diciendo que no. Es un poco esto, ¿no? O sea, yo necesito escribirte porque pareciera ser que yo necesito validar que yo tengo algo todavía contigo, y esa es una necesidad mía, no es tanto de la otra persona. Y la situación es que yo no quiero ser rechazado, pero pareciera ser que lo que busco es eso. ¿Por qué? Porque mi conducta propicia que yo sea más rechazado, y no solo una vez, sino más veces. Y entonces otro es precisamente este sentido de control paradójico que te puede dar el caos. Porque en este caso, por ejemplo, de la llamada que tuvimos la semana pasada, pareciera ser que entonces yo tengo el control, porque cuando el radioescucha nos compartió esto, yo lo sentí como, yo tengo el control porque mira, me está respondiendo. Pero a ver, finalmente te estás fallando tú, porque es alguien que te está diciendo que no quiere ya nada contigo. Entonces hay como el drama, por ejemplo, en este caso puede darnos una ilusión de control o de familiaridad, incluso si es dañino. ¿Por qué de familiaridad? Porque es lo que conozco. Si tal vez tuviéramos oportunidad de platicar con esta persona e investigamos el historial amoroso, tal vez encontremos relaciones tóxicas, y yo he aprendido a sobrevivir de esta manera en relaciones tóxicas. Y a veces cuando nosotros aprendemos a sobrevivir al caos, Karina, pareciera ser que lo generamos para entrar precisamente en este contexto dañino que yo ya conozco.
1: Asumecha. Me quedé con la boca abierta. Porque sí es cierto. Y aquí el asunto es que estas cosas las hacemos inconscientes, psicólogo Reinaldo Amaros.
0: Efectivamente, muchas veces son patrones aprendidos que no hacemos conscientes. Y esto, qué bueno que lo recalcas, porque no quiere decir que yo lo hago a propósito. Y en alguna ocasión, recuerdo que en un programa hace mucho tiempo, Karina, hablábamos sobre los amigos tóxicos.
1: Sí, claro.
0: Y yo te decía que tú puedes ser un amigo tóxico sin querer ser tóxico, ¿sí? Porque en el momento en el que yo actúo ejerciendo la amistad, ¿sí? Actúo como yo he aprendido que se ejerce la amistad. Y posiblemente he aprendido que la amistad se ejerce controlando, he aprendido que la amistad se ejerce chantajeando, manipulando, subestimando, etc., etc., etc. Y no forzosamente es algo que yo tengo consciente, porque no he aprendido lo diferente, ¿no? Lo que pudiera llevarme a la otra parte de la estabilidad. Y eso pasa mucho cuando las personas van por primera vez a terapia, ¿no? Cuando tú confrontas con ellos sobre estas creencias que llegan a tener sobre en este caso, el caos o el drama, ellos te dicen que es que no es así. Entonces tú los empiezas como a cuestionar, a ver, ¿qué es lo que buscas cubrir con este actuar que tú haces? No, pues yo busco que mi pareja me vea, yo busco que mi pareja me valide, yo busco que mi pareja me observe como alguien importante en su vida, ¿no? Y entonces te das cuenta que realmente lo que buscas es cubrir una necesidad, pero lo hago de una manera como yo sé que a veces puede ser torpe porque no he aprendido la diferencia. Y en la terapia aprendes la diferencia precisamente, Karina.
1: Sí, y para eso es tan importante, de verdad, que todos tomen terapia. Fíjense que vamos a ir a la pausa aquí en XEU 98.1 FM y también en internet en XEU.mx.
2: 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Son las 6:14.
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14: Son las 6 y 18 minutos.
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1: Y seguimos con más de XEU en XEU98.1 FM y también en internet en XEU.mx. Fíjense que continuamos en esta noche con mayúsculas hablando con el psicólogo Reinaldo Amaros de este tema tan importante. ¿Qué pasa si el problema es que te acostumbraste al caos? ¿Cómo saberlo? ¿Cómo darte cuenta? ¿Y cómo comenzar también a trabajarlo? Psicólogo Reinaldo.
0: Gracias, Karina. Bueno, pues vamos a empezar ahora, una vez que ya sabemos estos aparentes beneficios que pueden hacer que yo tienda precisamente al caos o al drama, pero lo interesante es cómo lo identifico, o sea, cómo sé que soy propenso al drama y al caos. Y bueno, vamos a dividirlo como en dos indicadores, Karina, internos y externos. En la parte interna que tiene que ver conmigo, pues está esta parte que tú mencionas, ¿no? Esta densidad que a veces tenemos como emocional permanente. ¿A qué me refiero? En que pareciera ser que todas las decisiones que yo tomo, pequeñas o grandes, tienen que ir con cierto dramatismo, ¿no? No sé si te ha tocado de repente también convivir con alguien que, aunque sea elegir el sabor de un helado, hacen todo un drama, ¿no? Esos sketch a veces cómicos en donde están las parejas discutiendo de, oye, ¿qué sabor quieres? No, pues quiero fresa. Ok, ¿no prefieres vainilla? Y ella le dice, a ver, ¿por qué me dices que prefiero vainilla? ¿A quién te recordó? Y ahí ya se da todo un drama, ¿no? Okay. En una decisión tan pequeña, ¿no? O en decisiones grandes, pues con mucho más razón. Entonces, cuando nosotros empezamos a ver esto que se dice como moros con tranchetes ante situaciones a veces tan pequeñas, pues bueno, puede ser una señal que yo sea propenso al drama. Otra es esta sensación constante de urgencia. Y fíjate, a veces pensamos que el drama forzosamente lleva al enojo, ¿no? O a una discusión, a un pleito. Pero si tú eres propenso al drama, también te lleva al estrés, ¿sí? A niveles altos de estrés. Porque tú sientes que todo lo tienes que resolver inmediatamente. Y a veces te llenas de estímulos de cosas y no manejas prioridades, no te organizas, no manejas como una escala de cosas que vayas a ir resolviendo poco a poco. No delegas, ¿no? No haces muchas cosas que te ayuden a descargar lo que tú quisieras hacer o que tienes que hacer. Al contrario, sientes como esta necesidad de reaccionar inmediatamente. Esa es otra señal. Otra pudiera ser también esta carencia auténtica de tranquilidad. Uh-huh. ¿Y a qué me refiero? En que cuando no pasa nada, yo enseguida me pregunto, ¿y ahora qué estará sucediendo? Seguramente ahorita que llegue a casa la voy a pasar mal, o seguramente va a pasar algo, o va a suceder algo, o qué estará tramando mi novio, ¿no? O mi novia. Y entonces no disfrutamos de esos momentos de paz. Mi mente echa a volar y enseguida empieza el caos en mis pensamientos, ¿no? Estos pensamientos que son a veces catastróficos y que nosotros sí pensamos que está sucediendo algo malo. Para entonces también entrar a esta parte en que a veces yo me catalogo como intenso o como dramático. O sea, hay personas que te dicen, ay, discúlpame, es que yo soy muy emocional. O ay, discúlpame, es que yo soy muy intenso. Y no hablamos de esta intensidad que a veces se malcalifica como alguien que te expresa sus sentimientos, sino de esta intensidad en donde tú

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1: Que cuando alguien te dice algo por expresar una emoción de una manera, digamos, sana de tu parte, que alguien te diga es que eres muy intenso porque, a ver, estás volando como muy rápido, ¿no? Esa persona también te está demostrando, pues, cierta carencia o cierto nivel de poca gestión emocional de su parte y responsabilidad también afectiva. Es decir, si estamos hablando en el contexto amoroso, te está diciendo un poco esa persona que no sabe amar de manera sana y que no tiene tantas herramientas para llevar a cabo una dinámica sana en la pareja. Ojo con eso, porque eso es una red flag, como les llaman ahora, importante a la hora de empezar como el enamoramiento o el ligue, Karina. Tienes razón.
2: Okay, y bueno, entonces seguimos.
1: Sí. Estos serían como los indicadores internos,
2: okay,
1: ¿no? Y aquí acuérdate que estamos hablando no desde que el otro me califique, sino yo estoy viendo en mí, ¿no? Yo recuerdo, por ejemplo, una vez que estábamos en un contexto laboral y un compañero decía que se había dicho algo sobre una bomba, ¿sí? Una bomba de gas. Y lo había dicho el instructor, porque estábamos en un curso de capacitación, y el instructor lo corrigió y le dijo, no, yo no dije eso, yo dije esto otro. Pues este compañero se la pasó discutiendo cerca de 40, 50 minutos, Karina, en que sí lo dijo el instructor. Pero lo decía como tan apasionado y de repente se exaltó, se enojó, y todos los demás pues nos quedábamos callados porque decíamos, no entendemos por qué tanta pasión al hecho de comprobar que yo tengo razón, ¿no? Aún viniendo de alguien que se supone que lo dijo y que pues sabe un poco más y que te dijo, no lo dije yo. Incluso hubo testigos que dijeron, no lo dijo, ya suéltalo, ¿no? No, pues él seguía y seguía. A ese tipo de intensidad me refiero, ¿no? A que a veces como que nos
2: te clavas en algún tema.
1: Exacto, y te vuelves como, a ver, no puedo aceptar que me equivoqué o un error, y no pasa nada, ¿no? El detalle es que tú no logras ver ese no pasa nada. A eso me refiero. Bien, en indicadores externos, ¿qué yo tengo que identificar para pensar que puedo ser propenso al drama y al caos? Pues primero es que constantemente tengo crisis en mis relaciones. Constantemente me peleo con mi pareja, constantemente me peleo con mi familia, constantemente me peleo con mis amigos. Obviamente, como dicen popularmente, cuando tú observas que generalmente a donde vayas hay problemas, pues bueno, ya es como voltearse a ver a uno y decir, ¿qué pasa que yo estoy tal vez generando dificultades o crisis en mis relaciones? Otro punto también es que, fíjate, en el ambiente laboral somos muy cambiantes. Es decir, volvemos a proyectos o a trabajos que son estresantes, aunque yo la haya pasado mal. Y a veces como añoramos estos lugares en donde estuvimos antes, a pesar de que pasamos un mal momento ahí. O tendemos a cambiar de trabajo porque de repente ya es aburrido. Ya lo domino, ay, qué aburrido, voy a buscar otro. O sea, pareciera ser que el estar estable o estar tranquilo me provoca incomodidad. ¿Sí? Y otra es cuando tenemos amistades, fíjate, que son propensas a tener una dinámica dramática. Por ejemplo, estas amigas que siempre nos hablan de problemas y problemas y problemas, y yo como que digo, pareciera ser que la traigo o pienso que esta persona que me cuenta sus problemas, es natural que se descargue en mí, pero muchas veces lo que sucede es que nosotros vivimos estas historias intensas que nos cuentan como para sentir esta adrenalina o este cortisol de las situaciones complicadas. Si somos propensos al drama, generalmente buscamos amistades que tienen muchos conflictos o que son propensos al chisme también.
2: ¿Sí? A su mecha.
1: Entonces, ¿por qué? Porque

0: Necesitamos como encontrar algo que me ayude a sentir que estoy viviendo, como le dicen comúnmente, ¿no? El chisme me hace vivir, dicen por ahí. Entonces, esas pueden ser algunas de
1: Suéltame,
0: las señales.
1: Me estás lastimando.
0: Es de estas señales que podemos encontrar que podemos ser propensos al drama, Karina.
1: Uy, sí, la verdad es que hay, y sí, sí es cierto, hay personas a las que les gusta mucho el drama, pero nunca dejes que alguien te diga que eres dramática, porque pudiera estar manipulándote. Oigan, ya son las 10:55, vamos a mandar muchos saludos hasta el estado de Washington, en los Estados Unidos, para Reinaldo Castillo, que le manda saludos a una servidora, y también a su tocayo, el psicólogo Reinaldo.
0: Muchos saludos hasta allá.
1: Muchos saludos, y gracias por escucharnos. Vamos a ir a la pausa y enseguida volvemos en XEU.
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3: Son las 6:28.
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3: Son las 6:30.
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1: Estamos de regreso aquí en la U de Veracruz, en esta noche con mayúsculas, platicando con el psicólogo Reinaldo Amaros sobre esta adicción al drama, los patrones aprendidos y al miedo a la estabilidad. Entonces, ¿qué hacemos con los adictos al drama, psicólogo Reinaldo?
0: Bueno, ahora vamos a platicar sobre, bueno, ya encontramos qué pudiera hacerme propenso al drama y qué hago con eso, ¿no? ¿Por qué es tan difícil encontrar la estabilidad cuando tiendo al drama? Y bueno, primero, ya lo decía yo, a veces son conductas aprendidas, Karina. Son patrones que nosotros aprendemos, y pues a veces la primera fuente de estos patrones es la familia.
1: Sí, claro. ¿Sí?
0: Y hay como este condicionamiento emocional en donde el cerebro aprende que el drama da vida, o que el drama es como esta sazón en donde yo puedo sentir que estoy viviendo. Sí, hay personas que si no tienen un poquito de drama en su vida, pues bueno, sienten que su vida es aburrida, que es muy simple, ¿no? Y sí hay personas que incluso a veces tienen esta vida tan tranquila y tú dices, oye, ¿qué problema mayor has tenido? Y te dicen, pues la verdad es que no he tenido muchos, ¿no? pero como a veces se comparan con gente que sí es muy dramática, dicen, pero no como una amiga que yo veo que pelea con su novio, que discute con sus papás, que ya se quiere salir de casa, etcétera, etcétera, y uno siente al compararse que, bueno, parecía ser que no está viviendo una vida, ¿no? Y hasta pudieras pensar que eres privilegiado, pero es que en realidad muchas veces el drama genera que nos equivoquemos en nuestras decisiones.
1: Por
0: y es ahí
1: supuesto.
0: En donde viene lo complicado, ¿no? Uh-huh. Porque si yo me acostumbro al drama, generalmente estas decisiones que vienen tal vez de un patrón aprendido, que lo traigo como pseudo inconsciente, ¿no? Pudiera ser que me lleven a otra respuesta dramática y así se da una cadena. Y no termino de poner un límite y no termino de encontrar esta situación que me ayude a mí sentirme bien. Entonces, muchas veces nos llenamos de estas sustancias que han platicado muchos otros colegas ahí contigo, que es el cortisol y la adrenalina.
1: Uh-huh.
0: Que están asociados precisamente al conflicto, ¿no? Hay personas que te pueden decir, es que yo no lo puedo dejar o no la puedo dejar aunque quiera, porque después me va a buscar y cuando me busca, pues a mí me gusta la reconciliación, por ejemplo. O sea, hay personas que tienen como muy identificado su patrón, aunque no lo ven mal, ¿sí? Esto que yo te decía la semana pasada del refuerzo intermitente.
1: Sí.
0: Hasta a veces lo disfrutan, ¿no? O sea, a veces incluso hay parejas en donde alguno de los miembros provoca un conflicto para que haya esta dulce reconciliación, ¿no? Entonces, si esta adicción biológica a la adrenalina o al cortisol hace que entremos precisamente en una vida de drama, porque también asociamos que la consistencia en una relación a diferencia. ¿A qué me refiero? Si la pareja generalmente es estable, hay personas que están tan acostumbradas al pleito, a la discusión, que sienten que si la pareja no discute con ellos, no las está viendo o no los está viendo. No les está poniendo atención, ¿sí? No hay tanto amor como tú imaginas, porque asocias a veces el amor con conflictos dentro de la relación. Y esto es muy importante que lo platiquemos, Karina, porque ahí es precisamente donde se dan estas a veces distorsiones a la hora de amar, ¿no?
1: Uh-huh, claro.
0: Porque a veces entendemos que ese golpe que me da mi marido es porque me ama, porque se preocupa por mí, porque me quiere, porque me cela, porque me ama tanto, ¿no? Y tenemos estas distorsiones y no entendemos que precisamente estoy ante un acto o una situación que a mí me pone en peligro, ¿sí? Entonces, aquí estamos hablando incluso, hablando específicamente del abuso físico, estamos hablando de dos personas dramáticas, en esencia, el que da y el que recibe los golpes, porque el que da genera el drama y la que recibe los golpes está en el drama también. Y entonces, esto es lo que hace a veces que nosotros estemos en una dificultad, porque estoy distorsionando el concepto de amor. Pero como les mencioné, muchas veces también nosotros venimos de una violencia intrafamiliar en donde ha aprendido, pareciera ser, de manera inconsciente, que el amor está asociado muchas veces con este tipo de conductas, Karina.
1: Sí, desafortunadamente, pues son cosas que ya traemos, ¿no? Y que muchas veces, pues no has trabajado, no te has percatado, y que de verdad hay personas que pueden estar toda su vida teniendo relaciones fallidas, sin tener éxito laboral, sin tener estabilidad económica, y nunca se van a dar cuenta que el asunto está por ahí, o sea, de verdad. Vamos a ir a la pausa y enseguida regresamos. Tengo comentarios y preguntas del público, pero tenemos mensajes, así que ahorita regresamos en XEU La U de Veracruz.
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3: Son las 6:37.
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3: Son las 6:38.
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1: Sí, regresamos con más de Nuestra Noche con Mayúsculas, y ahora sí vamos a darle lectura a algunos mensajes del público. Recuerden, para que usted opine y haga sus preguntas al psicólogo Reinaldo, puede mandar mensaje al WhatsApp de la U de Veracruz, 2295097289, y a cabina 2292010100 y 2292010101. Tenemos por acá mensajes. Dice, saludos, Cari, al psicólogo Reinaldo, así se llama mi nieto. Bonito nombre, desde Fabián, desde Puebla, y dice que nos manda un abrazo a los dos. Gracias. Por acá dice el señor Santiago, buenas noches, licenciada Karina, y bonito el tema. Bendiciones para todos y Dios los bendiga, y un fuerte abrazo. Y Cristina dice, licenciada Karina y psicólogo Reinaldo y licenciado Omar, Dios les bendiga. Me gustaría mucho saber por qué tengo la tendencia a que las personas me cuenten sus problemas. No soy tóxica, pero escucho y callo. No me gusta contarle a una y a otra persona lo que me cuentan, y si puedo doy un consejo leve, pero no me meto mucho en asuntos privados.
0: Ok, Cristina, es una pregunta muy profunda, pero yo, en lugar de contestarte lo que me preguntas, yo supongo que si me lo dices es porque, y lo, asociándolo con el tema, viene esta parte del, a ver, yo no quisiera como vivir el drama, ¿no? Aunque sea escuchado de otras personas. Y aprovechando tu llamada, quiero adelantarme un poco como para darles el primer tip, por decirlo de alguna forma, Karina, en cómo puedo hacer que haya menos drama en mi vida, ¿sí? Uh-huh. Y lo primero es alejar esas personas dramáticas de tu vida, porque muchas veces aprendemos de esas personas. Si yo ya vengo con tendencia al drama, o soy propenso al drama, y todavía me relaciono con personas dramáticas, pues eso se potencializa bien cañón, ¿no? Entonces, o muchas veces estas personas dramáticas, por muy duro que sea lo que voy a decir, nos quitan tiempo, nos quitan atención a cosas que yo tal vez pudiera estar haciendo o pudiera yo estar desarrollando ahorita para mí en el trabajo, en algún tema, ¿no? O también estas personas le agregan como, uno puede ser a veces muy sensible a lo que las personas nos digan, y podemos como sentirnos como inmensos en este diálogo. O hay veces, Karina, que llegan personas a contarte un drama que siempre es lo mismo. Es decir, por ejemplo, esta clásica amiga que te dice que el novio la engaña y ya te la ha contado como 15 veces.
1: Pero no lo deja.
0: Pero no lo deja, y si lo deja, regresa. Y tú dices, ¿para qué? En tu interior, ¿no? ¿Para qué vienes a contarme esto si finalmente no lo dejas, no? Y tú dices, a ver, esto es cansado, ¿sí? Bueno, pues lo que nosotros pudiéramos hacer, no les estoy diciendo que rompan la amistad con esa persona, pero sí váyanla como dosificando, es decir, traten de que esa persona, ¿sí? No les cuente tanto esto y lleven lo mejor a otro tema. O si ven que es bien difícil, pues bueno, no la frecuento tanto, porque esa persona tiene que darse cuenta de que está en un círculo vicioso. Y muchas veces nosotros reforzamos el que la persona me lo cuente y que lo siga viviendo, porque siempre estoy yo para escucharla.
1: Ahora es también...
0: Como extraño, pero así pasa. ¿Perdón, Karina?
1: También algo muy importante, Rey. O sea, hay que entender que no somos psicólogo de nuestros amigos ni de nuestras parejas. Y de verdad hay personas que a veces abusan, o sea, agarrándote como si fuéramos su botecito de basura. O sea, y ellos abusan y tú lo permites.
0: Claro. Y ahí es donde viene el segundo punto, que eso también tiene que ver con los límites, ¿no? Uh-huh. O sea, tú tienes que también decirle a tu amiga, y bueno, entre amigos es más fácil, porque tú le puedes decir a un amigo, y a veces es como muy muy claro en el sentido de, oye, es que ya me lo has dicho 5 veces y sigues con él, yo te voy a pedir que este tema ya no lo toquemos, porque creo que más bien tú necesitas otro tipo de ayuda, no que vengas a platicármelo a mí. Como tú bien dices, Karina, ¿no? Y entonces esta persona la ayudamos a hacer conciencia, porque esta persona puede estar acostumbrada a vivir el drama desde una posición de víctima y va a seguir utilizando la posición de víctima si le sigue funcionando, ¿sí? Entonces, si nosotros no empezamos como a marcar un límite a beneficio propio, ¿sí? Finalmente esta persona va a seguir comportándose de esta manera. Entonces, a veces... No es que no, que seamos como atractivos a estas personas, sino que nosotros permitimos esto que tú dices, Karina, que vengas con tu drama a meterlo un poco a mi vida, ¿no? Y entonces ustedes también deben de aprender a decir no, ¿no? Oye, es que esto ya lo hemos platicado, esto ya lo hemos dicho, y como amigos a veces es más sencillo porque pues el verdadero amigo siempre te va a decir... Pues estas verdades que a veces son incómodas, ¿no, Karina?
1: Claro, definitivamente. Y sí te los va a decir, pero pues también no se va a enganchar con tu drama, ¿no? Yo creo que es de personas saludables entender esta parte. Y que de verdad tus amigos lleguen y te digan. Yo hace poco tuve una conversación con una de mis mejores amigas que le estaba contando así un asunto y ella me dijo, mira, con todo respeto, porque ella es trabajadora social. Así, pa, te lo digo porque te quiero. Yo creo que es momento de que, trabajes estas partes en ti, platícalo con tu terapeuta, y bueno, la cuestión es que fue muy directa y muy incisiva su participación en el asunto que le platiqué, ¿no? Muy muy psicólogo Reinaldo cuando te platico. Pero de verdad es que me gustó esta parte de tener una persona que me escucha pero que no se engancha con mis asuntos, ¿no? Y yo creo que muchas veces hay personas que quieren que nos enganchemos con sus problemas. Entonces, hay amigos que sí llegan a ser muy demandantes y que ahí es donde uno tiene que abrir los ojos y decir, oye, espérate, porque no soy tu terapeuta, soy tu amiga o soy tu amigo, te puedo escuchar, te puedo acompañar, pero hasta ahí, ¿no? No te voy a solucionar. Luego es típico que cuando tú le cuentas algo a un amigo o a una amiga y o te cuentan algo, tú das un consejo y hasta te enojas porque no lo hacen y siguen en ese drama, como lo mencionaba hace ratito. O sea, de verdad sí resulta bastante molesto. Vamos a ir a la pausa y enseguida regresaremos. 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
3: Son las 6:46.
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3: Son las 6:48.
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1: Estamos de regreso aquí en XEU 98.1 FM y también en internet en XEU.mx. Fíjense que ya regresamos con más de la noche con mayúsculas. Estamos en vivo hoy hablando sobre la adicción al drama, los patrones aprendidos y el miedo a la estabilidad con el psicólogo Reinaldo Amaros. A ver, dice por acá Mari. Buenas noches, un programa interesante. Cuando tenía planeado ir al cine con mi pareja, la idea era ir a una función de 7:09. Me gusta casi todo el género, pero no soy fanática del terror crudo. Cuando ya teníamos el acuerdo de tal película, me la cambiaba y era después de las 10 de terror. Yo accedía siempre, ya que empezaba con su letanía. Le decía yo que la próxima escojo la película y ya después de varios casos le dije que no quería verla. Me armó un show, él entró solo y yo mejor me fui. También pasaba con la comida. Él siempre tomaba el control. Les comento que vengo de una familia disfuncional y mi padre era así con mi madre. Saludos. Psicólogo Reinaldo, ¿qué le podemos decir a la radioescucha?
0: Bueno, aquí nos ayuda ya con esta última parte a confirmar que tal vez ella se acostumbró a tener una relación de este tipo. Aquí lo interesante es, fíjate, sí, ella no nos dice si ella tenía una actitud dramática, entiendo que era su pareja, pero a veces no es que seamos dramáticos para vivir en el caos, sino que tal vez yo estoy tranquilo dentro del caos. Y es ahí en donde está la paradoja de lo que estamos hablando, ¿sí? Porque ella me dice que esto lo vivió en su casa. O sea, ella era una espectadora del caos y ahora está dentro del caos, pero sin ser ella quien lo genera. ¿Me explico? Entonces sí, muchas veces puede ser que uno tiende a buscar este tipo de personas. Y mira, quisiera recomendarles un ejercicio para que ustedes observen si tienen esta tendencia, Karina. Se los comparto para que luego cuando ustedes tengan tiempo lo puedan hacer. Y van a notar 5 personas claves de su vida, de cada ámbito. Es decir, una persona clave o significativa de tu familia, una persona clave o significativa de pareja, de trabajo, de amigos, y agréguenle una quinta de cualquiera de estos 4. ¿Me explico? Y van a evaluar del 1 al 10 en términos de estabilidad emocional. Es decir, vamos a pensar que en familia yo escojo a mi mamá, ¿sí? Y del 1 al 10, 1 sería menos estable y 10 es estable. ¿Qué tanto me siento en la relación con mi mamá? Pues yo a lo mejor le pongo 4, por ejemplo. Okay, 4. Y luego me voy con pareja y pongo el nombre de mi pareja. Oye, que no tengo pareja. Bueno, escojan a uno más de los otros contextos. Lo importante es que tú identifiques qué tan estable estás y que encuentres un patrón. Si yo me doy cuenta que en los 4, 5 personas no soy estable, pues entonces puedo decir que yo soy propenso al drama. ¿Me explico? No, sí. Estamos buscando por qué. Estoy encontrando si está el drama en mi vida. Porque ahí yo puedo ver en un ejercicio tan sencillo, de forma objetiva y concreta, ups, creo que sí soy propenso al drama. Y aquí entraría la última parte del programa, que creo que hay mensajes, ¿no, Karina?
1: Sí, tengo mensaje, pero es que interesante, ¿eh? O sea, a veces, porque como dice por aquí alguien nos escribió, dice, le dio en el clavo el psicólogo, yo prefiero no pelear, pero ya de tanto sí me saca de mi tranquilidad. O sea, sí es cierto, ¿no? A lo mejor tú no eres el caos, pero te relacionas con otro que sí es caos.
0: Claro, y finalmente tú estás en el caos.
1: Sí, claro, y es que la verdad, el relacionarse con una persona que es inestable mental y emocionalmente, de que te va a traer caos a tu vida, te va a traer.
0: Claro.
1: Y por eso es tan importante que a veces uno ya aprendió, ya trabajó en esas situaciones, pero cuando te das cuenta, te vuelves a enganchar con ese tipo de personas, ya sea amistades o parejas. A ver, tengo otro mensaje. Dice, buenas noches y saludos, soy Judy. Tuve una relación muy bonita hace años y esa persona yo la recuerdo con mucho amor y nostalgia, porque me trató siempre excelente, pero terminamos por mi culpa, porque yo sentía todo muy perfecto, quieto y rutinario y le pedí tiempo. Yo lo que menos quería era conocer a alguien, pero solo pasó una semana y conocí a un chico en el antro y empezó todo bien, nos relacionamos, pero a pesar de que nunca lo vi como la persona con la que fuera yo a formar una familia, me costó mucho trabajo finalizar la relación porque cortábamos y regresábamos muchas veces. Cuando cortábamos yo me sentía aliviada, pero al mismo tiempo permitía que volviéramos. Me costaba decirle no a esa persona hasta que ya al fin una de mis hermanas me comentó que mi primera relación, que fue bonita, eso es lo normal, lo sano, algo que no estábamos acostumbradas a ver en casa, cosa que en la otra relación muy caótica era muchísimo desgaste, control, groserías, y realmente así fue la relación de mis padres. ¿Cómo le hago para ya no atraer este tipo de personas a mi vida?
0: Okay. Si queremos trabajar de manera profunda y real, y no tan solo de encontrar solución en este caso, sino también de crecer de manera individual, Karina, hay que ir a terapia. Lo que también puede pasar, y digo, sin conocer a la chica, y voy a más bien utilizar lo que nos platicó, que le agradezco mucho la confianza de habernos dicho a Judith su experiencia, es que a veces no es tan solo que yo haya vivido en el caos con mi familia o en alguna situación, sino que a veces puede ser que, por ejemplo, yo haya vivido una situación en donde, digamos que fue una infancia tranquila en apariencia, pero con padres emocionalmente fríos. Sí, y entonces hoy en mi vida adulta yo busco relaciones muy apasionadas donde el conflicto me simboliza atención y amor. O sea, es lo que yo te decía dentro de estos beneficios que buscan como su identidad, ¿no? O sea, yo necesito que me voltees a ver, y la manera en cómo me volteas a ver pudiera ser este conflicto, ¿no? Este caos, este drama que hay en mi vida. Cosa que no pasaba tal vez con esta pareja que nos compartió al inicio, que ella califica de que era muy estable, muy tranquilo. Y tal vez esta tranquilidad le aburría o no le daba este sentido de atención que ella quería. Entonces pueden haber muchas razones alrededor que, bueno, solamente de manera muy particular, por supuesto, se podría abordar en terapia. Pero ¿cómo podemos empezar a identificar esto, no, como esta historia que me influye, estos pensamientos o creencias que me hacen sentirme de tal o cual manera, que por lo tanto hacen que yo actúe o elija ciertas situaciones? Pues bueno, a través de la terapia, precisamente.
1: Sí, precisamente para eso sí hay que trabajar, ¿no? Dice la radioescucha que realmente así fue, su infancia muy bonita, pero sus papás muy inestables.
0: Ah, pues mira.
1: Pues ahí
0: no,
1: está.
0: No. No es brujería la psicología, radioescucha.
1: Ya avanzaste bastante. A ver, dice Cari, a mí sí me gusta que me cuenten sus cosas. Hay 2, 3, 4 que me cuentan sus cosas y los escucho. O me mandan mensaje a las 12 y me dicen es que no puedo dormir porque mi novia me dejó o estoy tomando porque no he visto a mis hijos. Y yo escucho y doy un consejo. Pues déjala, hay muchas o muchos. O denuncia para que veas a tus hijos. La hago de psicóloga, dice Mari. Ay, Mari. Oye, yo le voy a decir una cosa. A mí mucha gente me cuenta sus cosas y las ocupo de anécdotas y de temas para el programa. Pero ya saben, cuando alguien viene aquí, con su amiga Karina Cortés, ya saben con qué riesgo vienen. Así que mis amigos y conocidos y compañeros y compañeras y compañeres ya lo saben. Así que, pues, tal vez, Mari, usted podría darle utilidad también a todos esos problemas que le cuentan. Vamos a ir a la pausa. Y no, ya no tenemos pausa. Okay. Psicólogo Reinaldo, ¿cómo comenzamos a trabajar esto, por ejemplo, si no podemos ir a terapia?
0: Claro. Bueno, primero que nada, tenemos que aprender a la autogestión emocional, Karina. Esto es importante. Y no tan solo aprender a gestionar las emociones de acuerdo a cómo se presenten, sino también estas crisis a veces emocionales que vienen, que son tan fuertes, ¿no? Por ejemplo, la radioescucha que nos decía del cine, ¿no? Que terminaba como explotando y diciéndole, ya me voy. Uh-huh. Y me siento como ya exacerbada, como muy consumida por la emoción. Ahí
1: te va una que me contaron.
0: A ver.
1: Me la contaron recientemente, esta semana. Me dice, es que cuando estamos peleando yo sí le hago berrinches así de ya me voy y me bajo del coche y hago todo eso. Y digo, no hombre, ¿cómo crees? O sea, yo pensé que él era el que te hacía eso. Me dice, no, yo soy la que le hace esos berrinches. O sea, ese tipo de cosas, eso es caos.
0: Eso es caos, claro, por supuesto.
1: Terrible.
0: Y yo aquí le preguntaría a esa amiga, ¿qué sientes después de hacerlo? ¿No? Y tal vez ella me dice, pues la verdad, vergüenza, ¿no? Uh-huh. Porque no me gusta reaccionar así. O a lo mejor te puedo decir, me siento culpable o me siento mal, no sé. El tema es lo que pasa después del arranque, ¿sí? Que muchas veces es lo que nos pesa. Entonces, lo importante es cómo identifico la emoción y la puedo regular. Y aquí hay muchos ejercicios de respiración que se pueden hacer. Pausas también antes de reaccionar. Esto de, me voy a tomar unos minutos antes de reaccionar y me aparto o guardo silencio. Y la meditación también ayuda. Otro es también el tener autolímites claros. Y esto de autolímites, lo digo autolímites porque te los tienes que poner tú. Sí, y tienes uh-huh. que identificar qué situaciones o personas sabes que no toleras. Si sé que no las tolero, ¿para qué me acerco? ¿No? Porque uno lo que hace es tentarle al diablo, ¿no? O sea, si yo no tolero a esta persona, ¿cómo por qué me obligo a interactuar con ella? Puede ser que esta persona sea de trabajo, por ejemplo, uh-huh. ¿sí? Y no me queda de otra. Bueno, pues entonces interactúo lo necesario. Pero no me voy a poner a comer con ella o con él, por ejemplo, ¿no? O me voy a poner en un contexto social en donde no tiene que ver el trabajo. Entonces yo tengo que también cuidarme, y esto es importante, porque muchas veces nosotros no sabemos cuidarnos y no sabemos decir que no a una situación, ¿no? Entonces, sobre todo cuando son como cuestiones más fuertes, Karina, no sé, por ejemplo, ir a un evento en donde sabes que te puedes encontrar a la exnovia de tu pareja, por ejemplo, uh-huh. y sabes que te va a provocar mucha molestia al verlo, pues no vayas, ¿no? No, pues es que yo tengo que imponerme. Y a ver, ¿qué necesidad hay de imponerte? No, pues es que yo necesito. A ver, ¿por qué necesitas? Ah, si yo escarbo, posiblemente necesito imponerme porque tengo el pensamiento de que soy menos que ella.
1: Qué interesante.
0: Entonces, no es que tengas que imponerte, es que más bien tú tienes que trabajar ese pensamiento que tienes. ¿Por qué te sientes menos? Entonces, lo que hay que trabajar es tu autoestima. Tienes que ser consciente de tus atributos. Tienes que saber quién eres. no es esta necesidad de imponerte. ¿Me explico? Es ahí en donde viene esto. Cuando esta chica, por ejemplo, de este ejemplo que estoy diciendo de ir a la fiesta y ver la exnovia de tu pareja, ¿sí? Aprende a sentirse bien y todo, hasta ella misma va a decir, a ver, yo no necesito ir a donde está ella, ¿sí? O si voy, ya no me molesta porque ya estoy trabajando mis pensamientos y por consiguiente mis emociones y me empiezo a regular emocionalmente. ¿Me explico? Entonces, esto es algo que yo les recomiendo mucho. Otro también es esta parte del filtro personal. Sí. Es decir, ustedes después de una interacción con una persona o una conversación, pregúntense, ¿me sentí bien con esta persona? Uh-huh. Y tu respuesta es no, me sentí ansioso, ansiosa, me dio miedo, ¿no? Me impone mucho, me hace sentir inseguro, insegura. Ah, hay algo ahí que trabajar. Y entonces la pregunta es, ¿quiero seguir interactuando con esa persona? Y este filtro personal te va a ayudar a encontrar personas que te ayuden a estar estable y por lo tanto también que sumen a tu vida y que te ayuden a crecer. Porque las que no, hay que mantenerles una distancia a veces saludable, sobre todo esas personas que yo sé que no me aportan mucho a mi vida y que solo vienen a darme drama, un drama que yo no pedí y que no necesito vivir, ¿sí? Y entonces lo que hago es reducir el tiempo con estas personas generadoras de caos mediante límites graduales. Es decir,
1: ¡qué buena frase! Ajá.
0: Claro, lo que tengo que hacer es, a ver, es mi mejor amiga, ¿no? Sí. Porque a veces nos volvemos amigos desde el drama, desde el caos, ¿sí? Oye, ya me di cuenta de que sí, que me pesa mucho escuchar siempre la misma cantaleta y sus mismos problemas, y por más que le aconsejo, le recomiendo especialistas, no hace nada, pues bueno, esta persona no tan solo te merma en tu atención y en tu psique, Karina, sino que también a veces te hace sobrepensar. Porque a veces terminas el diálogo y sigues pensando en los problemas de tu amiga.
1: Uh-huh.
0: Y entonces te invita al caos. Entonces lo que tenemos que hacer es ir disminuyendo poco a poco esa interacción del tema tal vez, o de la amiga. Y aquí es donde entra otro tema muy valioso.
1: Fíjate de los amigos. Yo sé que ya se nos va a acabar el programa, pero a veces no te enganchas tanto con los amigos, sino con los familiares.
0: Ah, pues entonces finalmente uno tiene que aprender a poner distancia.
1: Claro.
0: Y aquí es donde entra otro tema. ¿Cómo manejar una conversación incómoda de decir a alguien asertivamente, este tema no me gusta, no me interesa, ¿no?
1: Uh-huh. No me hables de eso.
0: Y otra, amplía tu círculo de personas que te dan calma. Hay personas a nuestro alrededor que nos dan estabilidad y calma y solo las buscamos cuando las necesitamos. Y esas personas son tan nobles y generosas que nos reciben. Pero cuando tenemos una fiesta, una reunión, algo padre, no las llamamos.
1: Así es.
0: Sí, o no las valoramos hasta que ellas se apartan, ¿no? Entonces hay que ampliar ese círculo. Esas son las personas que nos hacen bien. Esas personas que son propositivas, que nos dan empuje, que nos aportan algo bueno, esas son las recomendables que hay que tener alrededor para que entonces yo empiece a encontrar la diferencia al caos o al drama, Karina.
1: Sí, o sea, no tiene verdaderamente nada de malo que tú como persona te alejes de quien no te está aportando paz y calma, de quien te estresa o de quien solamente te busca porque quiere algo de ti. ¿No les pasa que, como dice el psicólogo Reinaldo, si está cierta amiga que nada más te habla cuando necesita algo? Y cuando te habla es para contarte un dramononón, porque su vida es como una telenovela. O sea, aléjense. De verdad, es por amor propio, por salud mental, porque lo más importante somos cada uno de nosotros. O sea, imagínense vivir todo el tiempo con este dramononón, y dijera el psicólogo Reinaldo, con el cortisol elevado, con todo este estrés, con la ansiedad, con todos estos sentimientos y emociones que te genera estar todo el tiempo como que en alerta a ver qué va a pasar ahora, y es que si ya estoy tranquila, no creo, seguramente algo malo tiene que pasar. No, o sea, la vida también puede ser bonita y tranquila y estable.
0: Claro, claro. Y que también entendamos que estar en paz es felicidad, estar estable es felicidad,
1: claro.
0: Estar tranquilo es felicidad, y muchas veces lo vemos diferente.
1: Uh-huh. No tiene por qué ser aburrido.
0: Así es, así es. ni es una señal de peligro, mucho menos.
1: Uh-huh. Sí. Aguas y trabaja en esa parte con la ansiedad, ¿sí? Dice una frase, si bloquear personas, ocultar estados o silenciar historias te da paz, no es inmadurez, es inteligencia emocional.
0: Así es. Sí, y es por eso que a veces las personas que están en paz o tranquilas, Karina, cuando les cuentas algo te responden con mucha lógica.
1: Así como, ¿ah?
0: Y tú dices, no, dime más, porque necesito que me digas más.
1: Ay,
0: me digas
1: sí,
0: si estoy bien, estoy mal, ¿verdad? ¿Qué
1: les gusta
0: mal?
1: Rumiar el tema una y otra y otra vez.
0: Sí, y tú dices, ay, no, pues ya te di mi opinión, no sé qué más quieras, ¿no?
1: Uh-huh.
0: Y es que muchas veces sí, inconscientemente buscamos seguir entrando a ese lado pantanoso del caos, ¿no? Seguirnos hundiendo.
1: Así es. Psicólogo Reinaldo, pues ya nos vamos. ¿Cuál sería tu conclusión final?
0: Pues mi conclusión es que si ustedes, por ejemplo, identifican que han vivido en el caos no nos define. En su momento, estar en caos nos hizo responder y más bien nos adaptamos para encontrar una respuesta. Pero no es necesario seguir viviendo así. Eso es algo que tenemos que aprender muy bien. Y eso en terapia también se descubre. A ver, ya no necesito estar hipervigilante. Ya no necesito estar hipersensible. Ya no necesito distorsionar la tranquilidad, ¿sí? Y puedes aprender a crear tu propia estabilidad. Y esto es un pensamiento que sí les recomiendo que vayamos como adheriéndolo a nosotros. Yo puedo crear mi estabilidad y por lo tanto desarrollarla para que yo entonces viva en ella. Eso es lo importante, Karina.
1: Así es. Pues muchas gracias, psicólogo Reinaldo, por acompañarnos. ¿A dónde nos comunicamos?
0: Con mucho gusto. Les voy a compartir mis redes sociales. Me encuentran en Facebook e Instagram como psicólogo Reinaldo Amaros. Ahí yo les comparto contenido. Ojalá y puedan darle seguir. Me harán muy feliz. Y también les comparto mi WhatsApp por si requieren platicar un poco más a fondo de esto. Con todo gusto yo les regalo una sesión para que podamos charlar de su caso en particular. Y el número es 2293-680791 2293-680791. Nada más dígame que escucharon el programa con Karina Cortés en XEU y nos ponemos de acuerdo. Karina, muchas gracias.
1: Muchas gracias a ti, psicólogo Reinaldo Amaro.
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4: La Secretaría de Educación de Veracruz presentará una propuesta de calendario escolar en una reunión prevista para este lunes, así lo adelantó la gobernadora Rocío Nale. Esto luego de la polémica ocasionada por el recorte al ciclo escolar 2025-2026 que pretende realizar la Secretaría de Educación Pública bajo el argumento de las altas temperaturas y el Mundial de Fútbol. Este sábado fueron retirados objetos utilizados para apartar lugares para estacionarse en calles del centro de la ciudad de Veracruz, las cuales obstruían la circulación vehicular. Con ayuda de una grúa, personal de tránsito y vialidad municipal fue el encargado de quitar cubetas, llantas, conos y palets que se encontraban en el arroyo vehicular. El operativo se llevó a cabo en Allende e Hidalgo, de Carlos Cruz a Juan Soto y también en Guerrero, de Velázquez de la Cadena a Canal.
29: Nacional.
4: El secretario de Seguridad Pública de Sinaloa, Sinué Téllez, informó que la vivienda atacada a balazos en Culiacán habría sido ocupada anteriormente por el gobernador con licencia Rubén Rocha Moya, pero precisó que desde hace más de 10 años ha permanecido desocupada por el gobernador con licencia.
29: Internacional.
4: El presidente de Canarias España, Fernando Clavijo, ha afirmado este día que ha dado instrucciones para que no se autorice el fondeo del crucero Hondius, en donde se ha registrado un brote de hantavirus, hasta que se garantice que todos los pasajeros puedan abandonar la isla durante la jornada del domingo. Esta y más información en nuestro portal xcu.mx. Mi nombre es Anabel Vela. Muy buenas noches.
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5: Son las 7:11.
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5: Son las 7:13.
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1: Son las 7:19.

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6: Son las 7:25.
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6: Son las 7:25.

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1: Son las 7:34.
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1: Son las 7:36.
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1: Son las 7:36.

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1: Son las 7:46.
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1: Son las 7:48.
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1: Son las 7:48.

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1: Son las 7:59.

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1: Son las 8:08.
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1: Son las 8:09.
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1: Son las 8:09.

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1: Son las 8:14.

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1: Son las 8 y 26 minutos.
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1: Son las 8 y 28 minutos.
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1: Son las 8 y 28 minutos.

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1: Son las 8 y 34 minutos.
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1: Son las 8 y 35 minutos.
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1: Son las 8 y 35 minutos.

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1: Son las 8:40.

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1: Son las 8 y 45 minutos.
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1: Son las 8 y 46 minutos.
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1: Son las 8 y 47 minutos.

0: Gracias. Gracias, mi gente.
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2: Música nueva, y está aquí, ¿verdad? El hombre que abre la boca y lo que sale es gasolina. Pero lo va a poner a gozar. Este sí lo va a poner a gozar, porque tenemos un número muy especial para ustedes. Y dice así, mi gente, con Héctor Lavoe, ¡vaya!
3: Se te olvidó decir que yo soy el hombre que respira debajo del agua. ¿Ah? Y dice, ay, yo quiero que todo el mundo cante conmigo ahorita. Cuando yo diga que todo el mundo cante, aquí canta todo el mundo, ¿ok? El mundo va a cantar aquí.

0: Mi gente, ¿qué pasa, Contra?
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2: Son las 9:08.
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2: Son las 9:09.
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2: Son las 9:09.

0: Y si se cae el...
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2: Son las 9:21.
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2: Son las 9:22.
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2: Son las 9:23.

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1: Son las 9:38.
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1: Son las 9:38.
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1: Son las 9:38.

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1: Son las 9:47.
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1: Son las 9:47.
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1: Son las 9:48.

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1: Son las 10:10.

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1: Son las 10 y 23 minutos.
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0: Son las 10 y 25 minutos.
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0: Son las 10 y 25 minutos.

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1: Son las 10:29.

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1: Son las 10:36.

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0: las condiciones climatológicas para la zona conurbada en xeu.mx.
1: Son las 11:06.

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1: Son las 11:10.
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1: Son las 11:11.
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1: Son las 11:11.

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1: Son las 11:16.

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1: Son las 11 y 22 minutos.
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1: Son las 11 y 25 minutos.
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0: Hola, hola, bienvenidos, ¿cómo están? A un nuevo episodio de Ya Oíste. Es un espacio, aquí vamos a abordar temas de salud con información clara y confiable. Este episodio, la verdad, lo había estado esperando con mucha emoción, porque es un tema que ha estado sonando últimamente en la radio, en las redes sociales, con nuestra familia, y vamos a hablar sobre el tararán sarampión, una enfermedad que muchas personas ya consideraban del pasado y que nunca les iba a volver a pasar, pero ¿qué creen? Estamos retomando este tema. Y para poder hablar mejor sobre esto, nos acompaña nuestro querido doctor Jesús Manuel Rodríguez. ¿Cómo está, doctor?
4: Hola, ¿cómo estás? Muy bien, gracias.
0: Ah, pues yo contenta, la verdad, aquí desde que empezamos a hablar un poquito antes de iniciar el podcast, yo ya estoy con un montón de preguntas, de dudas, y creo que los que nos están escuchando también. Así que vamos a empezar por lo básico, doctor. ¿Qué es el sarampión?
4: Bueno, el sarampión es parte de un grupo de enfermedades que se llaman enfermedades febriles exantemáticas. Esto quiere decir que, como su nombre lo dice, preceden de fiebre y un exantema, o lo que conocemos como rash. Entonces, okay. Es una enfermedad de tipo viral.
0: Actualmente con el COVID podemos detectarlo con ciertas pruebas y ese otro tipo de situaciones, ¿no? Pero con el sarampión, en este caso, ¿qué se hace?
4: Muy bien. Depende de dónde, del tiempo en el que nos encontremos con la enfermedad. Existen de forma inicial, si estamos en la parte donde está el exantema, está la fiebre y tengamos esta sospecha, podemos ocupar un exudado que es un exudado faríngeo. Ocupamos las flemitas y se hace una prueba que se llama PCR, pero también en sangre. De hecho, justamente en sangre vemos la titulación y vemos si es o no un caso confirmado para sarampión.
0: Por ejemplo, ahí las personas, lo primero que tienen que hacer sí o sí es ir con su médico, ¿no? O en este caso, mejor te aíslas. ¿Qué hacemos, doctor?
4: Muy bien. Mira, te voy a comentar algo que me gusta. Muchas veces es lo primero que le digo a mis pacientes. Lo primero que hay que tener en cuenta es que hay un periodo de transmisión que es bastante amplio, que va desde los 7 hasta los 21 días, y en promedio se dice que son de los 10 a los 12 días en promedio. Pero, ¿qué es importante de tu pregunta? Yo creo que muchos ni siquiera... Esto que mencionas tú me parece extraordinario, porque me refiero a lo siguiente. Si vamos a sarampión, las personas piensan que son ronchas.
0: Exacto.
4: Y que entonces, ¿lo contagioso son las ronchas? Y la realidad es que no. Lo contagioso, o realmente el mecanismo de transmisión de esta enfermedad, es justamente por vías respiratorias, porque realmente es el contexto. Ahora, muchos no lo asociamos de esta manera. De hecho, incluso es una pregunta frecuente, ¿cómo se contagia? Y es lo que acabas de mencionar. Sería... una cosa realmente majestuosa, el hecho de decir, cualquier persona que inicia con síntomas respiratorios ya se protege para tratar de evitarlo.
0: Claro.
4: Decirte que te quedas aislada en casa a lo mejor sería a veces hasta inviable, porque tenemos actividades, tienes que trabajar, tienen hijos, tienen actividades que le impide el que realmente te quedes en casa, que sí sería prudente el uso de un cubreboca, ¿no? Uh-huh.
0: Pero hay gente que no conoce cuáles son los síntomas que empieza, porque creo que va por etapas, ¿no?
4: Claro, existen tres etapas, que es el periodo prodrómico, una parte que se le llama el periodo exantemático y una parte que se llama de convalecencia. Pero ¿qué es lo realmente interesante? El prodrómico es el inicio de la fiebre y estos síntomas respiratorios. De hecho, antes del exantema se ve la fiebre y otras cosas como se le llama coriza. Coriza es escurrimiento nasal, estornudos, el conjuntivitis, que puede ser enrojecimiento a nivel de los ojitos, que podamos tener un poquito de lagrimeo excesivo o incluso tos, que puede aparecer en esos primeros días. Una ligera tos, de hecho, se describe como ya en el día 2-3 que se puede tener. Ya tenemos entonces la fiebre. Posteriormente, y se describe que como para el día 4, ya viene nuestra fase de la parte exantemática. Empiezan a aparecer las ronchitas o estas exantemas. ¿Qué características tiene? Que son maculopapulares, no tienen líquido. Eso es bien interesante. De hecho, existen
0: como
4: diferentes. Sí, pueden ser como planitas que confluyen y hay espacios entre ellas, como si fueran islitas, digámoslo, pero no están llenas de líquido. Okay. ¿Por qué menciono esto? Porque justo, por ejemplo, en varicela, y si ya te digo varicela, ¿qué vemos? Están llenas de agüita, ¿no? Vesículas.
0: Una ampollita.
4: Ándale, ¿no? Justo. Y entonces lo que te pasa en sarampión es que solamente queda como la ronchita sin líquido adentro. Uh-huh. Entonces nosotros esto le llamamos pápulas. Así es. Y bueno, vemos que entonces a partir del día 4, pero otra cosa que tenemos que saber, ¿de dónde empiezan? Empiezan de arriba para abajo.
0: ¿Dan comezón esas ronchitas?
4: Sí, llegan a describir que son pruriginosas. Aunque depende del contexto, ¿no?
0: Un tema que me parece interesante, cuando estaba investigando un poquito más sobre el tema, dice que es como una enfermedad más para niños, o sea, que les pasa más a los niños y... O sea, nadie está exento, a que le suceda. Incluso, como lo platicamos, o sea, aunque estés vacunado, pues puede ser el poquito porcentaje de la población que te toque. Pero, ¿por qué lo catalogan mucho hacia los niños?
4: Bien, porque eso creo que sí sería un mito. Viene derivado de lo siguiente. Yo asumo que lo mencionan porque habitualmente es en niños donde se ve la varicela, el parvovirus B19 y estas enfermedades. La situación real es que en la Ciudad de México, tan solo de los casos que tenemos, el grupo más afectado ha sido desde los 25 hasta los 34 años, donde vemos que literalmente es donde está el grupo más afectado. O sea, no es ni siquiera en los niños, de hecho, es menor la tasa de incidencia que hemos presentado en comparación con este grupo. Entonces, sí sería como más un mito, porque la realidad es de que, insisto, el grupo más afectado en este momento en la Ciudad de México sí es de los 25 hasta los 34 años.
0: Y eso se debe, doctor, cerrando paréntesis de los niños, es un mito, pero hablando del sector que está viendo afectado, ¿eso a qué se debe hoy en día en México?
4: Si individualizaríamos los casos, en su mayoría han sido personas no vacunadas, en su mayoría.
0: Ay, no.
4: Pero ¿qué quiere decir también esto, no? En el grupo de la Ciudad de México que te mencionaba, ¿qué vemos en este grupo de edad? Que son las personas más activas o que se movilizan más.
0: Claro,
4: de hecho, sí. Pues bueno, esto tiene mucho que ver con la parte de que son personas activas laboralmente, de que las actividades en este grupo son más de, bueno, activan más la movilización.
0: Pero van en el metro, que es más transporte público.
4: De hecho, sí. De hecho, es importante eso que mencionas, porque tan solo en la cadena de transmisión veíamos que, te mencionaba, son respiratorios. Yo estornudo y esas partículas con este virus, específicamente, varía dependiendo del tipo de virus, por el peso, por todo. Pero quedan suspendidas en el aire hasta por 2 horas.
0: Ay.
4: O sea, me refiero a... Es lo que te mencionaba. Si todos tuviéramos una buena educación y que desde el primer síntoma respiratorio, uso de cubrebocas, independientemente de la causa, y si ya tengo, me cambio de cubrebocas tricapa a un N95, que era lo que veíamos en COVID, buena higiene de manos, yo prevendría muchísimo.
0: Ay, la verdad es que estoy súper, hiper, mega picada con este tema, doctor. Sí, yo sé que hay muchas cosas que, pues, no podemos abarcar en un solo episodio, pero me gustaría que antes de retirarnos, de despedirnos, nos dejara un mensaje final sobre todo este tema, usted como de lo que ha visto, lo que ha vivido.
4: Pues yo creo que el principal tema y la principal reflexión es ponernos a pensar que había sido un logro impresionante para este país porque tenemos uno de los mejores esquemas de vacunación. Es retomarlo, o sea, me refiero a incluso nosotros como hacernos conscientes de sí mismos y de las personas que están a su alrededor. No le estamos haciendo un favor a nadie más que a nosotros mismos. Son como muestras de amor propio, autocuidado, el hecho de irnos a vacunar. Entonces, en definitiva, sí creo que sería una de las cosas que tenemos que aprovechar. Nuestro programa universal de vacunación, tenemos que aprovecharlo.
0: Súper,
4: o sea, vayamos viendo nuestro grupo de edad, pidamos nuestra cartilla, asesorémonos con el epidemiólogo, con el infectólogo, con el médico internista, con todas las especialidades y pues saquémosle provecho.
0: Yo encantada, doctor, de que nos haya acompañado el día de hoy. Espero que también usted se lo haya pasado muy bien. Muchas gracias por la compañía, por la información principalmente.
4: Pues gracias a ustedes por el espacio en realidad. Y yo creo que lo más importante de todo es, insisto, vacúnense.
0: Pues muchas gracias, Sister López. Gracias a los que nos están escuchando del otro lado de la radio, de Spotify, de donde ustedes nos estén acompañando. Gracias, muchas, muchas gracias. Vacúnense. Y gracias, doctor. Nos vemos en el siguiente episodio. Yo soy Génesis Sainz y fue un gusto estar con ustedes. Adiós.

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6: Son las 11:48.

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1: Son las 11:58.

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1: Son las 12:09.

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1: Son las 12 y 14 minutos. Son las 12 y 14 minutos.

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1: Son las 12:45.

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1: Es la 1:20.

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2: Es la 1:29.

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1: Es la 1:59.

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1: Son las 2:06.

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1: Son las 2:11.

0: Son las 2:14.
1: Mira, pobrecita ella.

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1: Son las 2:19.

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1: Son las 3:29.

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1: Son las 3:51.

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1: Son las 4:14.

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1: Son las 4:52.

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1: Son las 5 y 10 minutos.
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1: Son las 5 y 10 minutos.
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1: Son las 5:21.

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1: Son las 5:30.

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1: Son las 5:56.

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1: Son las 6:10.
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1: Son las 6:10.
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1: Son las 6:19.

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1: Son las 6:22.
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1: Son las 6:24.
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1: Son las 6:39.
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1: Son las 6:39.
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1: Son las 6:46.
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1: Son las 6:47.
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0: Son las 6:56.
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1: Hoy tenemos que dar las gracias. Gracias a quien nos permite disfrutar de un nuevo día. Gracias porque tenemos la alegría y la tristeza, el optimismo y el pesimismo, porque podemos estar contentos o enojados, por el poder de discernir y de elegir, porque en nosotros consiste, y solo en nosotros, encontrar los alicientes. Ser felices debe ser nuestra meta, y luchar contra quienes se opongan. Para un ceño adusto, una sonrisa. Quitar la careta y descubrir la verdadera cara de la gente. Enseñar a quien no sepa que la felicidad es gratis. Que no hay riqueza que valga si se es pobre de corazón. Que la pobreza vive mientras no nace el amor. Gracias por la vida. Gracias a ti, como te llames, Señor, que de cualquier forma eres el mismo.
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2: Esta mañana en la primera emisión del noticiero de la U reportan caída de granizo en Medellín de Bravo. Rescatan a un hombre que se electrocutó en un edificio, le diremos en dónde ocurrió esto. Fue llevado al Hospital Regional de Alta Especialidad de Veracruz. Veracruz va a presentar una propuesta de calendario escolar, esto lo adelantó la gobernadora Rocío Nale. Confirman que la casa que fue baleada en Culiacán, Sinaloa, fue ocupada por Rubén Rocha Moya, pero hace 10 años. En los deportes, Jared Álvarez.
3: Muy buenos días, amigos de XEU. Hoy en los deportes hablaremos de la Liga MX, porque un futbolista veracruzano se vistió de héroe y metió a Chivas a las semifinales del torneo. En el fútbol internacional, hoy es el clásico entre el Real Madrid y el Barcelona. En el béisbol, el Águila de Veracruz perdió la serie ante Conspiradores de Querétaro, y también repasaremos resultados de las grandes ligas. Y en el deporte local, el Racing de Veracruz logró avanzar a los cuartos de final de la Liga TDP. Toda esta y más información en la sección deportiva.
2: ¿Qué tal? Buenos días, audiencia de XEU Noticias. Es domingo 10 de mayo, Día de las Madres, y también en XEU felicitamos a todas esas mujeres que han tenido o que tienen esa dicha de ser madre. En este domingo 10 de mayo, cae ahora en domingo, y pues es domingo, como ya le comentamos. Nos gloriamos de felicitar a todas las madres. Yo ya me estoy trabando por aquí. A todas las mamis, a todas las mamás jovencitas, a todas las mamás adultas, adultas mayores, a todas aquellas mujeres que han tenido esa dicha de traer al mundo a un hijo, a una hija. Pues ahí están estas sinceras felicitaciones. Siendo las 7:06 a.m. ya con 6 minutos, nos enlazamos en estos momentos hasta el Centro Hidrometeorológico Regional de la Comisión Nacional del Agua, con el meteorólogo Roel Ayala, quien nos tiene la actualización del pronóstico del tiempo. Roel, buenos días. Pues, ¿cómo va a estar esta jornada?
4: Buenos días, muy buenos días a todo el auditorio. Bueno, primeramente les comentamos las condiciones meteorológicas actuales en la conurbada Veracruz-Boca del Río. Contamos con una temperatura de 27 grados Celsius, la humedad relativa es del 93%, tenemos una presión de 1010.2, condiciones de cielo nublado, viento del noreste con velocidades entre los 5 y los 10 kilómetros por hora. En cuanto a las próximas 24 horas, pues prácticamente mantenemos este ingreso de humedad interactuando con el canal de baja presión en el oriente del país. Este estaría favoreciendo o que se mantengan condiciones para el incremento de nubosidad nuevamente, en el, especialmente a partir de la tarde hacia las zonas montañosas, y ocasionando la presencia de lluvias acompañadas de actividad eléctrica, viento en rachas y la caída de granizo, estas presentándose principalmente vespertinas a nocturnas hacia las zonas montañosas y nocturnas a matutinas en las zonas de planicie y costa. En cuanto a los acumulados de lluvia que estamos previendo, pues estarían presentando del orden de los 50 a 75 milímetros en porciones medias y altas de las cuencas del Pánuco, Tuxpan, Cazones y Papaloapan, puntuales de 25 a 50 milímetros en las zonas montañosas del Tecolutla, Nautla, Actopan, La Antigua y Jamapa-Cotaxla, lluvias del orden de los 5 a 25 milímetros en las cuencas del Coatzacoalcos y Tonalá, así como en la región de los Tuxtlas y la porción o el resto de la cuenca del Papaloapan. En cuanto a las zonas de planicie y costa de la porción norte del estado, se estaría presentando de forma aislada. En cuanto a la región costera central, pues prácticamente se estarían presentando menores a los 5 milímetros. En cuanto al viento, pues este se estaría manteniendo de componente este a lo largo de la región, presentándose principalmente del este y sureste, alcanzando velocidades de 25 a 35 kilómetros por hora. Y este se estaría fijando para el día de mañana hacia el noroeste a lo largo de la región con similar velocidad. En cuanto a las temperaturas, pues prácticamente mantendremos un ambiente caluroso, muy caluroso, temperaturas máximas que estarían fluctuando entre los 30 a 35 grados Celsius a lo largo de la región, especialmente en las zonas de planicie y costa. En el transcurso de la noche y madrugada, las temperaturas mínimas favorecerían un ambiente templado a cálido, temperaturas mínimas de 20 a 25 grados Celsius en las zonas de planicie y costa, mientras que en zonas montañosas entre los 15 y los 20 grados Celsius. Hacia las inmediaciones del pico de Orizaba, el cofre de Perote y la región de Guayacocotla, fluctuando alrededor de los 10 grados Celsius, manteniéndose un ambiente fresco en dichas porciones. En cuanto al día de hoy, aquí en la conurbación, el día podemos tener una temperatura máxima de 33 grados Celsius, mantendríamos condiciones de cielo medio nublado, nublado en el transcurso esta mañana, hacia principios de la tarde presentándose despejado, medio nublado, y de presentarse lluvias es posible que se estén presentando en el transcurso de la noche. El acumulado, como les comentábamos, prácticamente menor a los 5 milímetros, y el viento pues estaría presentando de componente este a lo largo de la región con en la conurbación con velocidades de 25 a 35 kilómetros por hora. En cuanto a algunas de las temperaturas mínimas que se presentaron en la región, tenemos Tuxpan con 22.6 grados Celsius, Jalapa con 17 grados, Veracruz con 24 grados y Orizaba con 19.5 grados Celsius. El acumulado que tuvimos de lluvia en el transcurso de la madrugada aquí en el Observatorio del Centro de lo Meteorológico fue de 4.5 milímetros. Por mi parte sería todo, no sé si tenga alguna pregunta.
2: Sí, Roel Ayala, se reportó la caída de granizo allá en regiones como Medellín de Bravo, El Tejar, en esta parte sur de la conurbación. Allí, ¿qué reporte tienes? Porque sí comentaban pues algunas bolitas pequeñas, claro. ¿Esta posibilidad existe todavía o cómo va a estar?
4: La probabilidad de caída de granizo se mantiene, especialmente hacia las zonas montañosas, y las lluvias que se presentaron, al menos hacia la estación que tenemos más cercana, que sería la de Medellín de Bravo, o sería la planta, la del Tejar, de 42.2 milímetros, ese es el acumulado que tuvimos desde la noche de ayer hasta lo que tuvimos el corte de las 6 de la mañana.
2: Bien.
4: La condición de lluvia pues podría presentarse todavía, aunque ya el acumulado sería menor. Esperamos que se presente menor a los 5 milímetros aquí en la conurbación, y hacia el resto sería sobre el orden de los 5 a 25 milímetros.
2: De 5 a 25 allá en la región de Medellín.
4: Así es.
2: Bien, y aquí en la zona conurbada, como comentaste, ya sería menores a 5 milímetros.
4: Ah, efectivamente.
2: Bien, esto es en cuanto a esta jornada de domingo. Y para este lunes y martes, que se tendrían a lo mejor no tanto los efectos de este sistema frontal que todavía pues está por acá o que recorrería Tamaulipas, los efectos que podría dejar también para esta semana o para este inicio de semana.
4: Estaríamos teniendo escurrimiento de aire frío durante el lunes, estaríamos teniendo vientos del noreste, o más bien por eso se estaría fijando hacia el noroeste a lo largo de la región a partir del día de mañana en la tarde, presentándose de 25 a 35 kilómetros por hora. Rachas de viento pues no estarían muy significativas, serían sobre el orden de los 50 kilómetros por hora, especialmente en la porción centro del estado. Y esta condición pues tendría que ejercer gradualmente a partir del martes en la tarde. En cuanto a las lluvias, pues ya estaríamos presentando el orden de los 75 a 150 milímetros de mantenerse esta condición hacia las zonas montañosas de la porción norte del estado y las cuencas del sur del estado, en el Pánuco, en el Papaloapan, Coatzacoalcos y Tonalá, donde estaríamos teniendo los acumulados más significativos. Aquí en la conurbación, pues prácticamente estaríamos esperando lluvias menores a los 5 milímetros, principalmente el día de mañana. Y el día martes ya sería la disminución y estaría presentándose de forma aislada.
2: El martes ya de forma aislada. Y en cuanto al resto de la semana, por ejemplo, miércoles, jueves, viernes, ¿nuevamente calor o todavía va a estar medio nublado?
4: Se mantendría medio nublado el resto de la semana y las temperaturas máximas estarían fluctuando todavía entre los 31 y 33 grados.
2: 31 a 33 grados Celsius. Esto ya sería lo último que habría de refrescamiento. De ahí que viene, ¿hay tiempo estable o qué va a pasar?
4: Prácticamente se mantendrían esas condiciones, cielo despejado medio nublado, máximas de 31 a 33 y las mínimas entre los 24 a 25 grados.
2: 31 a 33 y mínimas de 24 a 25, dices.
4: Así es.
2: Bien, pues vamos a estar pendiente de las actualizaciones del pronóstico del tiempo. Rola Ayala, nada más para culminar, ¿cuál será la sensación térmica que podría haber aquí en la zona Veracruz, Boca del Río, para este domingo?
4: De mantenerse en la misma condición, sería sobre los 35 grados.
2: 35, bueno, ya menor a lo que se ha registrado en estos últimos días. Bien, pues vamos a estar pendientes de las actualizaciones del pronóstico del tiempo. Que tengas una excelente mañana de domingo, Roel Ayala.
4: Gracias a ustedes, un excelente domingo para todos.
2: Muchas gracias. 7:14 a.m. Antes de ir a la pausa, bueno, pues ya escuchamos al meteorólogo Roel Ayala en cuanto a la actualización del pronóstico del tiempo. Este domingo, aquí en Veracruz, amanece con cielo despejado a medio nublado, cielo nublado prácticamente. La temperatura actual, 27 grados Celsius, con una humedad del 93%, la presión atmosférica, 1010.2 hectopascales, vientos del noreste de 5 a 10 kilómetros por hora. Las condiciones van a continuar para el incremento de la nubosidad ya para la tarde en zonas montañosas. Esto podría traer lluvia, actividad eléctrica, viento en racha, así como a caída de granizo. Los acumulados podrían ser de 50 a 75 milímetros en las porciones medias y altas de las cuencas del Pánuco, del Tuxpan, del Cazones y del Papaloapan, de 25 a 50 milímetros hacia las cuencas del Nautla, de la Antigua, del Actopan, del Jamapa y del Cotaxtla, mientras que estas lluvias de 5 a 25 milímetros podrían ser ya hacia las regiones del Coatzacoalcos y del Tonalá, mientras que en región de planicie y costa, incluido de aquí Veracruz, Boca del Río, estas podrían ser de forma aislada. Sin embargo, las acumulados podrían ser menores a los 5 milímetros. Vientos del este sureste de 25 a 35 kilómetros por hora. Para mañana va a rolar al noroeste con temperaturas todavía pues calurosas. El ambiente será caluroso a muy caluroso, de 30 a 35 grados Celsius en la región de planicie y costa. Y por las madrugadas, pues estas temperaturas serían de 20 a 25 grados Celsius. En región de montaña, las máximas estarían de 20 a 25 y las mínimas de 15 a 20 grados Celsius. Hacia la región del Pico de Orizaba, el Cofre de Perote y la Sierra de Guayacocotla, 10 grados Celsius. Hoy, aquí en Veracruz, se espera una temperatura máxima de 33 grados Celsius. El cielo nublado a medio nublado por la tarde se despejaría, despejado a medio nublado. De continuar estas condiciones, la sensación térmica será de 35 grados Celsius para este domingo. Podría haber lluvias por la noche, menores a los 5 milímetros aquí en la conurbación, vientos del este de 25 a 35 kilómetros por hora. Hoy, En Tuxpan alcanzaron una temperatura mínima de 22.6 grados Celsius, en Jalapa 17 grados, aquí en Veracruz 24 grados Celsius, en Orizaba 19.5 grados Celsius. Los acumulados de lluvia hacia la madrugada fueron de 4.5 milímetros, mientras que se mantiene el pronóstico de caída de granizo en región montañosa. Desde la noche hasta la madrugada de hoy, hacia la región de Medellín de Bravo y El Tejar, fueron 42.2 milímetros en acumulados de lluvia, de acuerdo a los observatorios del Tejar. Las lluvias podrían presentarse, pero el acumulado ya sería de 5 a 25 milímetros, esto en la región de Medellín. Habría escurrimiento de aire frío ya este lunes por este frente frío número 49, pero se va a fijar al noreste por la tarde ya de lunes, con velocidades de 25 a 35 kilómetros por hora y rachas hasta de 50 kilómetros por hora en el centro del estado. Esto sería lo más significativo en cuanto a las rachas. Estas rachas van a decrecer ya para el martes. Se podrían esperar ya lluvias con acumulados de 75 a 150 milímetros en región montañosa del norte del estado y sur de la entidad veracruzana, sobre todo hacia el Papaloapan, Coatzacoalcos, el Tonalá. Allá se presentarían estas lluvias más significativas. Aquí en Veracruz sí se podrían esperar lluvias, pero estas serían menores a 5 milímetros. Para el martes ya disminuyen los nublados. Las temperaturas máximas pues oscilarían entre 31 a 33 grados Celsius para esta semana. Se van a mantener estas condiciones de temperaturas máximas de 31 a 33 grados Celsius con temperaturas mínimas de 24 a 25 grados Celsius. Se recomienda estar pendiente de las actualizaciones del pronóstico del tiempo a través de XEU Noticias. 7:18 a.m, vamos a la pausa, regresamos.
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2: Siete de la mañana con 20 minutos, y en más información, se reportó la caída de granizo allá en la región de Medellín de Bravo. Y es que en la noche de ayer, sábado, usuarios de redes sociales reportaron lluvia, pues con caída de granizo en Medellín de Bravo. Videos que circularon a través de redes sociales dejaron ver esta caída de pequeños pedacitos de hielo, estas bolitas tan pequeñas, chiquititas, acompañados de una fuerte lluvia en el fraccionamiento Puente Moreno, en Arboledas San Ramón, así también El Tejar y la cabecera municipal Medellín de Bravo. Se reportó la caída de estos pequeños fragmentos pues de hielo. Así, usuarios de redes sociales aseguraron que este granizo era de tamaño muy pequeño que cayó al inicio de la lluvia, pero rápidamente se derritieron ante estas altas temperaturas. Toda la información la puede consultar en xeu.mx en la sección Boca del Río. Vamos a la pausa, 7:21 a.m.
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2: Siete de la mañana con 7:24 a.m. Continuando con más información en la primera emisión del noticiero de la U, la Secretaría de Educación de Veracruz presentará una propuesta de calendario escolar en la reunión prevista para este lunes, de acuerdo a lo que adelantó la gobernadora Rocío Nale. Y esto se da luego de la polémica ocasionada por el recorte al ciclo escolar 2025-2026 que pretende llevar a cabo la Secretaría de Educación Pública bajo el argumento de las altas temperaturas y el Mundial de Fútbol México, Estados Unidos y Canadá. A través de sus redes sociales, Rocío Nale escribió: hemos dialogado sobre la propuesta que presentará Veracruz este lunes en la reunión con la Secretaría de Educación Pública en la Ciudad de México. Asimismo, destacó la importancia de que los niños y niñas concluyan su programa educativo. Cabe recordar que la SEP anunció que el ciclo escolar terminaría el 5 de junio, medida que ha provocado un debate. Incluso la presidenta Claudia Sheinbaum dijo que solo se trataba de una propuesta y autoridades educativas de los estados de Guanajuato, Nuevo León y Jalisco afirmaron que no se apegarían a la instrucción de la dependencia federal. Ante tal escenario, el titular de la SEP, el morenista Mario Delgado, dio a conocer que este lunes 11 de mayo se llevará a cabo otra reunión para definir las modificaciones al calendario escolar, ya que primero se dijo que concluiría el 5, la presidenta dijo vamos a ver qué se puede hacer, Mario Delgado reiteró que sí termina el 5 y ahora pues se dice que va a haber una reunión para ver las modificaciones que se le hacen al calendario escolar. 7:26 a.m. Y en otros temas, ¿ya compró usted su regalo ¿Ya compró usted las flores para su mamita querida? Bueno, pues vamos a escuchar este reporte que nos tiene Luis Alberto Luna Ramírez, porque pues ahí están las flores y ya sabe qué le va a regalar, gladiolas, rosas. Bueno, escuchemos este reporte que nos tiene Luis Alberto Luna en el marco del Día de las Madres.
18: Ahorita incrementó mínimo, pero sí incrementó el costo de la flor. Póngale que como un 30%.
19: ¿Cuál es la flor que más busca la gente? ¿Qué tipo de flores?
18: Lo que es gerbera, girasol y rosas.
19: ¿En cuánto está la docena de rosas?
18: La docena la tenemos en 150 y el paquete así como está en 200.
19: Veo que tienen varios tipos de arreglos. Cuéntanos cuáles, desde el más sencillo hasta el más caro, ¿qué precios están teniendo?
18: Sí, mire, el más sencillo sería la canasta, que es la básica. Tenemos la chica en 100 pesos y la grande en 200. Y de ahí lo que serían los arreglos, el más pequeño lo tenemos de 500 pesos, y ya los que son jumbos, que le llaman, buchones, en 2500.
19: Este buchón, ¿cuántas rosas lleva?
18: Más o menos cerca de 100 rosas.
19: ¿Y cómo ha estado la venta en estos días, ya que mañana es el Día de las Madres?
18: Sí, lo que es a partir del día de ayer ya se incrementó un poco más la venta. Ahorita esperemos que sea un poco más que el día de ayer, porque los días anteriores ha estado muy tranquilo.
19: Digamos, hace como una semana, ahora, ¿como qué porcentaje se ha aumentado la venta?
18: Pues póngale como un 50%, porque sí ha estado demasiado tranquilo.
19: Espera que mañana repunte por ser el mero día.
18: Así es, esperemos que sí.
19: ¿Cómo se llama aquí el mercado?
18: Mercado de Flores, aquí en el Parque Cricri, en la Avenida Salvador Díaz Mirón, frente a la Ford.
19: ¿Tienen abierto todo el día, 24 horas?
18: Nosotros sí, los 365 días del año, las 24 horas.
2: 7 de la mañana con 28 minutos. Bueno, pues ahí está lo que comentan los vendedores de flores en este ya Día de las Madres. Escuchamos a Ana Lilia Cruz. Y bueno, en ese tenor, pues por aquí hay algunas felicitaciones del público Radio Escucha. Son muchas. Ojalá y de tiempo de leer, porque también tenemos el otro programa a las 8 de la mañana. Dice de mi hermano José Luis Tejeda Delgado, que en paz descanse. Quiero felicitar a mi mamá Olga Delgado, viuda de Tejeda. Mañana, bueno, hoy, esto lo escribió a las 6:30 de la mañana. Dice, mañana Día de las Madres es hoy. Dice, es abuela, bisabuela de sus hijos, Wenceslao Tejeda Delgado Gilberto, Tejeda Delgado Salvador, Tejeda Delgado Mario, Tejeda Delgado y demás familiares. Felicidades. Feliz Día de las Madres a todas las mamás, en especial para las mamás que trabajan en la XEU. Nos comenta por acá José Luis Tejeda, de parte de su hermano, que en paz descanse. Y bueno, y muchas gracias para usted que nos escucha, por el favor de su atención. Buenos días, reporto que desde ayer a las 10 de la noche se fue la luz, cada 5 minutos regresa unos segundos y vuelve a ir. Ya desconecté todo, pero hay cosas como la bomba del agua, la alarma de casas y cosas así que no supe cómo desconectar. Si se descomponen por estar viniendo yendo la luz cada 5 minutos, ¿quién lo va a pagar? El número de reporte es J0607-876182, reporta Mario Ochoa del fraccionamiento Virginia. Gracias, buenos días. Por acá también nos comentan, buenos días, por favor, ¿pueden felicitar a la señora Amparo Flores Alpizar, de parte de sus hijos Roberto y Luis Paz, junto con sus ideas, por el Día de las Madres? Los amamos, es lo que nos comentan por acá. Y también, bueno, aquí hay otro mensaje que nos comentan.

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1: Lo ven y lo conocen. Ustedes, en cambio, sí lo conocen, porque habita entre ustedes y estará en ustedes. No los dejaré desamparados, sino que volveré a ustedes. Dentro de poco el mundo no me verá más, pero ustedes sí me verán, porque yo permanezco vivo y ustedes también vivirán. En aquel día entenderán que yo estoy en mi Padre, ustedes en mí y yo en ustedes. El que acepta mis mandamientos y los cumple, ese me ama. El que me ama a mí, lo amará mi Padre. Yo también lo amaré y me manifestaré a él. En este domingo de Pascua, la Iglesia nos invita a prepararnos para recibir el gran don y regalo de Pascua, el Espíritu Santo. Jesús no nos deja huérfanos, sino que con el Padre nos enviará el Espíritu Santo. En la sociedad que vivimos de consumo, abundan los descontentos, son muchos los que viven secretamente insatisfechos de sí mismos, muchos de los que se atormentan con pensamientos negativos y frustrantes, hombres y mujeres que viven la vida tratando de ocultarlo continuamente a sus propios ojos y a los de Dios. Los hombres y mujeres de esta sociedad necesitamos escuchar de nuevo las palabras de aliento de Jesús antes de su vuelta al Padre. No están solos. Tienen al mejor defensor, el Espíritu Santo. Él es quien va a guiarlos y Él es el quien va a conducirnos en nuestra vida. Y si nos dejamos llevar por el Espíritu, experimentaremos que la tristeza, la mentira, la insatisfacción se van lentamente transformando en gozo, luz interior, reconciliación y acción de gracias en el encuentro jubiloso y personal con Jesucristo. No estamos solos. Cristo no nos ha dejado solos, no nos ha dejado huérfanos, nos ha dado el Espíritu Santo. Y aún más, tenemos que verlo en este 10 de mayo, Dios no nos ha dejado solos. Reconocemos que la maternidad es un don sublime que la Iglesia exalta y que tiene un gran significado en el plan de Dios. La mamá ocupa un lugar central en nuestra cultura y el respeto hacia ella está en el corazón del mexicano. Su dignidad y grandeza son el pilar invaluable en la construcción de nuestra familia mexicana. El Papa Juan Pablo II decía, la armonía, serenidad y alegría de la vida de familia dependen en gran medida de la mujer, esposa y madre, que con su intuición, su tacto, su afecto, su paciencia, su generosidad, suaviza asperezas y tensiones. Ella levanta los ánimos decaídos y ofrece un puerto acogedor en el cual refugiarse cuando afloran los problemas en cualquier edad de la vida. La mamá siempre allí está. La mamá no deja de ser madre nunca. Muchas gracias a la XCU por este espacio para el mensaje dominical. Muchas felicidades a todas las mamás y desde acá les mandamos muchas bendiciones. Muchas gracias a la XCU.
2: Muchas gracias. Feliz
1: domingo para todos.
2: Sí, muchas gracias al padre Aurelio Mojica Limón por este mensaje como cada domingo. Y bueno, pues antes de ir a la pausa, todavía por acá el público Radio Escucha nos comenta, vamos a dar lectura hasta donde alcancemos, porque sí son muchos los reportes que nos han llegado. Y pues ojalá de tiempo de darles lectura a todos, solamente vamos a dar lectura a los que tienen nombre. Los que no tienen nombre, pues de plano ni siquiera los vamos a ver, porque pues ¿de parte de quién? Pues de nadie. Buenos días, dice todo su equipo, Dios los bendiga. Hoy felicito a todas las mamás, en especial a mi madre Otilia Sánchez Hernández de García, de parte de sus hijos, dice su hija Marta García Sánchez. Por acá también nos comentan, bendecido día para felicitar a mi mamá, la señora Marina Martínez Velasco, que siempre escucha la XCU en el Infonavit Buenavista, de parte de sus hijos.

0: nietos y bisnietos. Saludos, Julio Reséndiz Martínez, nos comentan por acá. Por acá también hay otros reportes. Buenos días, licenciados. Que estén bien, muchas felicidades a todas las madres de los alumnos del instituto que se ubica en Arista entre Independencia y Zaragoza. Atentamente, la secretaria Carmen manda allí esos saludos. Y por acá también, buenos días, bendecido día, bendecido domingo para todos ustedes que integran este hermoso noticiero de la U. Deseo que por favor me feliciten a mi abuelita María Antonia Ortega Lagunes, que hoy cumple años. Muchas felicidades, mire, doble felicitación. Día de las Madres y cumpleaños, pues le cayó bonito, y domingo todavía en el que va a estar en compañía de su familia. Esto de parte de sus nietas, Madison Belén Armas Vidal y Alison Arián Fernández Vidal. Todos los días escuchamos en la colonia Miguel Ángel de Quevedo. Que tengan un lindo día lleno de mucha salud, alegría y muchas bendiciones. Nos comentan por acá, también por acá hay más reportes, pero algunos, como le comento, no tienen nombre. Este sí tiene nombre. Excelente y bendecido día para todos en cabina. Felicitaciones a todas las madres de Rincón de la Palma, municipio de Alvarado, en especial a mi hermana Olivia Aldán Uscanga. Soy el señor Alberto Aldán Uscanga en la zona del Coyol. Esto es parte de lo que nos reportan, lo que nos comenta el público. Por acá hay reportes sin nombre y esos pues no se les puede dar lectura. Por acá también, buenos días, os escucho solo para informarles que amanecimos a 17 grados Celsius, la máxima de hoy será de 25 grados y la mínima fue de 13, nos comenta Fabián de Puebla, la capital del estado poblano. Y este mensaje también nos reportan que no hay energía eléctrica desde las 10 de la noche, el número de reporte J06-07-8762-26 ya fue canalizado a Comisión Federal de Electricidad. Vamos a la pausa, 7:37 a.m.
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0: Siete de la mañana con 40 minutos. Sí, ya 40 minutos. Y bueno, continuando con más, hay todavía pues más reportes, vamos a leer hasta donde nos dé tiempo. Buenos días, soy José Luis Mortera, no más para pedirle si pueden felicitar a mi esposa Esperanza Cervantes Fierro y a mi señora madre, la señora Josefina González Pérez, hoy en este Día de las Madres. Muchas gracias. Por acá también nos comentan, Buenos días. Desde Gutiérrez Zamora, dicen, la costa norte del estado, el profesor Salvador Domínguez, acá con lluvia y tormenta, temperatura de 21 grados Celsius. Qué bonito que hay una tormenta allá, y más si tiene tormenta eléctrica, es hermoso cuando se dibujan los rayos en el cielo. Dice, buen día, José de Aquino, felicidades a todas las madres, en especial a mi madre María Méndez Arenas. Fuerte abrazo hasta el cielo, y a mi hermana Emma Morales Méndez, que la pasen muy bien, atentamente. Sir Francisco Morales Méndez, los escucho en Las Vegas 1. Gracias, excelente noticiero. Muchas gracias. Por acá también hay más mensajes. Felicitar a la señora Esperanza Espinosa Mercado, que vive en la unidad habitacional El Coyol. Pues aquí nos comentan. Feliz día de las mamás, dice Jorge Niño. Por acá también hay otro mensaje que nos comentan. Buen día, podría felicitar a la señora Rosa Sánchez Linares de parte de su hijo Emilio Domínguez Sánchez en la colonia Hidalgo. Feliz día de las madres, los quiero muchísimo. Por acá también hay otro mensaje de parte de sus nietos Paola y Luis, que también quiere que se felicite. Dice que a las hermanas Carolina, Catalina y Juana Rojas Pérez, que las escuchan en Juan Alfaro, municipio de Medellín de Bravo. Y por acá nos comentan, bueno, nos mandan una postal, una fotografía muy bonita. Por acá también hay algunos mensajes que no tienen nombre y pues, como le comento, no se le puede dar lectura. Por acá también hay más mensajes y no tienen nombre. Pues recuerde que si no tienen nombre, pues no se le puede dar lectura. Y como cada domingo es domingo cultural, para ilustrarnos, para saber también cuál es la cartelera aquí a nivel local, me da mucho gusto saludar a el promotor de lectura, Agustín Guerola Vivén Lafón, pues como su comentario, como cada domingo, su comentario cultural. Agustín, buenos días, ¿cómo te encuentras?
5: Mi estimado José de Aquino, muy buen día. Me encuentro muy contento de saludarte, agradeciendo desde luego a Grupo Pasos el espacio, a Omar la operación técnica, y a unirme desde luego por unirme a la felicitación a todo el auditorio de la U en función del Día de la Madre, al personal de Grupo Pasos Radio, que es mamá, obviamente, y desde luego a quienes tienen esta dicha por parte de la audiencia de nuestra estación. En este día de coincidencia muy particular cultural, ¿a qué me refiero? A que en buena parte del mundo hoy es Día de las Madres, cosa que no siempre se da porque en lugares como nuestro vecino del norte, pues se celebra el segundo domingo de mayo, independientemente de si es día 10 o no. A nuestro país llega esta celebración precisamente hacia 1922 como una iniciativa de cierto periódico e impulsado por el periodista Rafael Alducín, en función de poder, dicen algunos, contravenir, enfrentar esta situación de la perspectiva socialista que estaba entrando en nuestro territorio y que hacía que la mujer pues buscar a otras realizaciones más allá de nada más simplemente procrear. En función de ello se propone o se toma el mes de mayo, porque ya era un mes que estaba referido en otras partes del mundo, porque es un mes que de alguna manera hay quienes lo asocian con la Virgen María, y en función de que alrededor de este día pues todavía puede haber posibilidades de pago para algunas personas en función de lo que eran las rayas de la época. Ahora bien, esta condición nos lleva también a tomar en cuenta cómo es que en diferentes grupos culturales, en diferentes etnias, en diferentes situaciones históricas, hay figuras mitológicas en función de la propia figura de la madre. Estaríamos hablando de que en la modernidad y en la línea del cristianismo catolicismo, la figura mitológica materna más popular es la Virgen María. Sin embargo, tendríamos que tomar en cuenta que en otras mitologías, como la egipcia, estaría el caso de Isis, esposa de Osiris, y quien era madre de Horus y patrona de alguna referencia de las parturientas. También se señalaría que sería la diosa en general de la vida, y tiene una leyenda muy muy hermosa de la mano de Osiris. En la mitología griega, que después pasará a los romanos, tendríamos el caso de Rea, una de las titánides, hijas de Urano y Gea, y que es madre de la primera generación de dioses olímpicos, entre ellos Zeus, Poseidón, Hades, Era, Demeter, entre algunas otras. Hablaríamos de Gea, Madre Tierra o de origen titánido también para representar el planeta y que por lo tanto es una madre primordial. Muy curioso es que en este grupo de primeros dioses, Hera, esposa formal de Zeus, tiene también este rol de madre en función de dioses como Ares, que representa la guerra, Hebe, que representa la juventud, Hefestos, dios del fuego y de la herrería, y el caso de Ilitia, diosa de los partos. Entre sus hermanas estaría una más, que sería el caso de Hestia. Cuestión muy curiosa, porque en una fusión de Hestia, Hera y desde luego Ilitia, estaría la referencia de por qué se crea la figura de la Virgen María. Estaríamos hablando también de otras madres relevantes en la literatura y la cultura universal, como podríamos referir, por ejemplo, los casos de Tetis, una nereida, una diosa, una ninfa de los mares, de las aguas, y que era madre de Aquiles, Danae, que era madre de Perseo, aquel que precisamente tiene estas aventuras en función de matar, ahí se me fue el nombre horrible de esta figura.
0: Sí, a la Medusa.
5: La Medusa, la Medusa, muchísimas gracias. Gracias por el apoyo. O los casos de la madre de Hércules, que era Alcmena, que en función de eso, Alcmena es fecundada por Zeus, y así es como nace Hércules. Anticlea, la madre de Odiseo o Ulises, es protagonista también de aventuras. O el caso de Aestra, que era madre de Teseo, esposa del rey Egeo, también con una gran cantidad de leyendas. En el caso de las mitologías locales, con los mexicas, representación de la madre como tierra, tendremos a Coatlicue, la de la falda de serpientes o la de la falda de Jade, es lo que significa su nombre, y que fue venerada precisamente por ser madre de Huitzilopochtli, de los Setzonhuitzanoac, que son los dioses estrellas, y de la Coyoshauqui, que representaba la luna. La figura materna es muy amplia, con muchas situaciones, muchas referencias culturales, en canciones, en películas, y esto llevará, para cerrar el comentario, con lo que sucedía en la antigua Yugoslavia, con esta película dirigida por Emilio Fernández hacia 1950, y que se titula Un día de vida, ya que en Yugoslavia, en aquel entonces, cuando existía este territorio, no podían tener películas de ningún proveedor, y entonces llegaron películas mexicanas. Cuando llega la cinta Un día de vida, relacionada con un protagonista que es seguidor de Emiliano Zapata y que será condenado a ser fusilado, pues se le dan 24 horas más para que pueda hacer algunas cuestiones, entre ellas despedirse de su mamá, y entonces va a visitarla, le canta las mañanitas, llorando, la mamá también llorando porque sabe que a su hijo lo fusilarán, y esta escena conmueve a los entonces yugoslavos, de tal manera que Las Mañanitas se convierte en una canción muy sentimental y que hace llorar a esta sección de Europa. A los amigos de las audiencias, acérquense a los espacios de la Secretaría de Cultura aquí en el puerto de Veracruz y en otras partes de la entidad. El miércoles 13, estén al pendiente de la cartelera del Teatro de la Reforma, porque habrá un concierto precisamente dedicado a las mamás, y el día de hoy en el Teatro Clavijero, en la tarde, creo que serán dos funciones, conocida rondalla de prestigio nacional, tendrá también función después de mucho tiempo que no estoy al tanto de que venga a Veracruz, y que seguramente hoy estará atestado, y lo digo por experiencia personal. Tengan una excelente semana, y hoy en particular, muy feliz Día de las Madres.
0: Muchas gracias, Agustín Guerola, Vivian Lafón, como cada domingo, 7:49 a.m. Vamos a la pausa, regresamos con la información deportiva.

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3: Muy buenos días, amigos de XEU Deportes. Soy Jared Álvarez y arrancamos con la información deportiva porque Chivas venció 2-0 a Tigres en el Estadio de Guadalajara en partido correspondiente a los cuartos de final de vuelta del Clausura 2026 de la Liga MX. El oriundo de Boca del Río Veracruz, Santiago Sandoval, fue el encargado de anotar los dos goles con los que el rebaño sagrado consiguió su clasificación a las semifinales del torneo. El primer tiempo fue muy disputado y Chivas incluso logró marcar al minuto 2 por conducto de Ricardo Marín. Sin embargo, la anotación fue anulada por fuera de lugar, provocando que la primera mitad terminara sin goles. Durante la segunda parte, el Guadalajara adelantó líneas ante la necesidad de remontar la eliminatoria, situación que terminó dando resultados con los tantos de Sandoval al 74 y 77. Con este resultado, el marcador global terminó 3-3, por lo que Chivas avanzó a las semifinales gracias a su mejor posición en la tabla general. Además, Cruz Azul se impuso 1-0 al Atlas y selló su clasificación a las semifinales con un global al final de 4-2. El día de hoy se definen a los dos últimos semifinalistas. A las 5 de la tarde el Pachuca estará recibiendo a Toluca en un partido donde los Tuzos llegan con ventaja de un gol, y a las 7:15 de la noche el clásico capitalino entre Pumas y América en el Estadio Olímpico de Ciudad Universitaria, un partido en el que el duelo de ida finalizó 3-3, por lo que los universitarios necesitan ganar o empatar para avanzar de ronda, mientras que a los azulcremas solo les basta la victoria. Ahora hablemos del fútbol internacional, porque el Barcelona está a un paso de conquistar nuevamente la Liga Española y podría coronarse el día de hoy nada menos que ante el Real Madrid en el clásico disputado en el Camp Nou. El conjunto de Hansi Flick llega con una ventaja de 11 puntos sobre los blancos y les basta una victoria o empate para asegurar matemáticamente el título frente a su máximo rival. Mientras el Barça vive un ambiente de ilusión pese a la baja de Lamine Yamal por lesión, el Real Madrid llega envuelto en una tensión y polémica dentro del vestuario. Los recientes enfrentamientos entre Fede Valverde y Aurelien Tchouaméni reflejan el complicado momento que atraviesa el equipo merengue bajo la dirección de Álvaro Arbeloa. El día de hoy el clásico entre el Barcelona y el Real Madrid en el Camp Nou a la 1:00 p.m. En más duelos destacados de la Liga Española, el Atlético de Madrid sufrió una sorpresiva derrota de 1-0 ante el Celta de Vigo en el Estadio Metropolitano. El mexicano Beth Vargas volvió a tener minutos en este partido tras entrar de cambio al minuto 69. Además, el Real Betis empató 2-2 con la Real Sociedad en un duelo donde Álvaro Fidalgo se volvió a quedar sin minutos por segundo partido consecutivo. Ahora hablemos de la Premier League, porque el Manchester City mantiene viva la pelea por el título tras vencer 3-0 al Brentford, resultado con el que mete presión al Arsenal, que el día de hoy se enfrentarán al West Ham a las 9:30 a.m. En más resultados de la Liga de Inglaterra, el Fulham de Raúl Jiménez perdió 1-0 con el Bournemouth, Liverpool y Chelsea empataron 1-1 y el Manchester United empató 0-0 con el Sunderland. Ahora hablemos del béisbol, porque Henry Urrutia conectó dos jonrones y remolcó 6 carreras, guiando a los conspiradores de Querétaro al triunfo 10-5 sobre el Águila de Veracruz, con lo que los queretanos se quedaron con la serie en el Estadio de Conspiradores. El tercer juego será el día de hoy a las 5:00 p.m. Ahora hablemos de resultados destacados de las Grandes Ligas, porque Blue Jays derrotó 14-1 a Los Ángeles Angels, los Marineros de Seattle perdieron 6-1 con los Chicago White Sox, los Yankees de Nueva York vencieron 3-2 a Milwaukee y los Dodgers perdieron 7-2 ante los Bravos de Atlanta. Y en el deporte local, el Racing de Veracruz derrotó 2-1 a Dragón Dragones de Oaxaca en el duelo de vuelta de los octavos de final de la liguilla de filiales de la Liga TDP y con marcador global de 3-1 aseguró su lugar en los cuartos de final, instancia que disputará los próximos 13 y 16 de mayo, donde el monstruo morado iniciará la serie como visitante y cerrará como local. Toda esta y más información la pueden encontrar a través de xeudeportes.mx o en nuestras redes sociales, donde pueden encontrarnos en Facebook e Instagram como xeudeportes y en X como xeudeportes.mx. Soy Jared Álvarez y les deseo muy buenos días.
4: Siete de la mañana con 55 minutos y bueno, pues ya antes de concluir este espacio, vamos a dar lectura hasta donde alcancemos, porque también pues ahí está también el otro programa y ahí también usted puede mandar su felicitación, pero antes de eso, pues le comentamos que el secretario de Seguridad Pública de Sinaloa, Sinué Telles, informó que la vivienda atacada a balazos en Culiacán, Sinaloa, habría sido ocupada anteriormente por el gobernador con licencia Rubén Rocha Moya.
5: La Secretaría de Seguridad Pública del Estado informa. Este sábado 9 de mayo, el C4 recibió a las 10:12 reportes de detonaciones de arma de fuego contra una vivienda en el sector de Las Quintas, en el municipio de Culiacán. Hecho que fue confirmado por las autoridades y se atendió de inmediato. Respecto a los hechos ocurridos en citado domicilio, es importante informar que la vivienda atacada se encuentra deshabitada desde hace más de 10 años por el gobernador con licencia, el doctor Rubén Rocha Moya. Asimismo, no se registraron personas heridas. Personal de la Fiscalía General del Estado y de la Secretaría de Seguridad Pública Estatal ya se encuentran en la zona realizando las diligencias correspondientes para dar con los responsables.
4: 7:56 Bueno, pues esto es parte de lo que comentó Sinué Telles. Él es el secretario de Seguridad Pública de Sinaloa. Y fue rescatado un hombre que se electrocutó. Esto ocurrió aquí en Boca del Río. Este es el reporte de Marcelo Bermúdez.
6: Una persona resultó lesionada presuntamente por una descarga eléctrica durante la madrugada de este domingo en un edificio de condominios ubicado en el cruce de las calles España y Jacarandas en el fraccionamiento Virginia de Boca del Río. Los hechos ocurrieron aproximadamente a las 3 de la madrugada, lo que movilizó a elementos de emergencias y policías estatales hasta el sitio tras el reporte de una persona herida en la azotea del inmueble. De acuerdo con los reportes, la víctima posiblemente se electrocutó mientras se encontraba en la parte alta del edificio, por lo que fue necesaria la intervención de paramédicos para brindarle atención. Debido a las condiciones del lugar, los rescatistas realizaron maniobras para bajar a la persona en una camilla desde la azotea y posteriormente trasladarla para recibir atención médica. Autoridades tomaron conocimiento de lo ocurrido y se espera que se determinen las circunstancias exactas en las que sucedió el accidente. Informó para XEU Noticias, Marcelo Bermúdez.
4: 7:58 y bueno, le daremos lectura nada más hasta donde nos dé el tiempo. Por acá nos comenta, hola, muy bendecido día, José de Aquino. Le pido favor felicitar 10 de mayo a mi hija Eva Chelly, a Patti y a todas las madrecitas en su día. También para su mamá de usted, bendiciones de parte de Elena Magdalena. Bendecido día 10 de mayo. Muchas gracias. Igualmente para ustedes que nos escuchan. Por acá nos comentan, favor de felicitar a la señora Sandra Ludivina Rosales Hernández por ser una gran madre de parte de su esposo, Servando Salvadorcito Martínez Velázquez. Los escucha en Las Hortalizas. Por acá también, buenos días, soy Víctor Galán Conde. Felicitar a mi mamá Salomé Conde Ortiz hasta Acasónica, municipio de Paso de Ovejas. Muchas gracias. Por acá también hay más felicitaciones. Buenos días, felicitar a mi madrecita, que la quiero mucho, a su nieta Maguito. Hoy está cumpliendo a 8 años. Dios las bendiga siempre de parte de su abuelita, que la ama con todo su corazón, la señora Adelina Pegueros Galindo. Por acá también de parte de Rubicelia Díaz Guillén. Dice Rubicelia Díaz Guillén, su hija nos escucha en Tabachines. Uno está poco enfermita, está recuperándose, gracias a Dios. Por acá también nos comentan que si podría mencionar un abrazo súper especial hasta el cielo con mucho cariño de parte de Blanca Cortés. para su abuelita Josefina González y su suegra Concepción Guzmán, por ser abuelas que consienten a sus nietos. Por acá también, buenos días, aquí no quisiera felicitar a mi mamá, abuela, señora Norma Ramírez Morales, por el Día de la Madre y reportar todas las locuras que le hago pasar. Atentamente, Axel Tadeo Molina. Mira nada más este muchachito matemático. Buenos días, quiero felicitar a mi madre, Lidia Ávila Ayala, de parte de su hijo Guillermo Galán, aquí en la Colonia Hidalgo. Tiene 78 y le doy gracias a Dios por tener la dicha de estar conmigo. Esto, pues ahí está la felicitación. Y por acá también nos comentan de la Reserva 2. Buenos días para felicitar a las señoras Berta Castro Cárdenas, Norma Mina Castro y Janet Mina Castro, hoy por ser su día, de parte del señor Héctor Mina Castro, de la colonia Reserva 3. Y bueno, pues ya son las 8 de la mañana. Felicitar también a mi mamá Lisbeth Castellanos, mi abuela Celia, de parte de su hija Scarlett, que la pase muy bonito en este su día. Por acá también nos comentan, buenos días, felicitaciones a todas las madrecitas, en especial a mi madre Elsa García, para mi esposa Virginia Espinosa Castañeda, de parte de Hernán Lucho. Y a ver ya el último mensaje, buenos días a todas las madres, fraccionamiento Arboleda San Ramón, ya se han descompuesto varios aparatos eléctricos y por las descargas de CFE. A mí se me descompusieron dos televisores, lo mismo a los vecinos. ¿Cómo le podemos hacer? Dice Elizabeth Garrido. Bueno, pues mire, ahí están parte de lo que pudimos darle lectura, porque ya el tiempo apremia y entonces viene ya una pausa para recordar. Por aquí, bueno, Inés Tabal dice que felicidades para su mamá, de parte de Inesita, su mamá Gladys, es Gladys, ¿verdad? Ahí están esas felicitaciones hasta donde ella escucha. Ya está listo David Sotelo, una pausa para recordar. David, hoy que vamos a escuchar en una pausa para recordar.
7: Buenos días a nuestra audiencia. Bueno, hoy vamos a platicar precisamente de eso, de las mamás. Vamos a felicitarlas, vamos a honrarlas, vamos a hablar bien de ellas. El programa va a estar dedicado a las mamás del viejo Veracruz y del Veracruz actual.
4: Bien, pues no se lo pierda, porque ahí está David. Son 4 horas, 5 horas casi. Así que mande sus felicitaciones. Le digo mande porque ya las que se mandaron una quedan.
7: Y que le pongan nombre.
4: Imaginen, son como 20,000 usuarios de WhatsApp que están registrados, por eso no da tiempo de leer todos. Así que mándelo nuevamente, por favor, con nombre, porque si no tiene nombre de quien lo emite, pues no se le puede dar lectura y se le va a dar preferencia al que sí tiene. Y ahí se va. Así que, por favor, mande su mensaje y una gran disculpa, por favor, porque no pudimos darle lectura a todos los mensajes que usted nos emitió. Bueno, yo lo espero a las 1 de la tarde. Soy José de Aquino. Que pase usted una excelente mañana de domingo.

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0: Señoras y señores, ¿qué tal? Buenos días, ¿cómo están? Me da gusto saludarlos esta mañana todavía calurosa, pero con una lluvia que cayó anoche y hasta granizo aquí en el puerto de Veracruz. Bienvenidos, felicidades a todas las mamás. El tema de este domingo son las mamás. Las vamos a felicitar por todos lados. Las vamos a complacer por todos lados. Así es que felicidades a todas las mamás. Aquellas mujeres que tienen el don de haber sido mamá. Y a las que no, pues son mamacitas. Así es que felicidades a todas. Bueno, señoras y señores, qué bueno que están con nosotros. También les voy a platicar las efemérides. Y aquí quiero platicarles que Doodle, o más bien Google, en un Doodle se lo dedica al Día de la Madre. Le dedica un Doodle, o sea, un garabato. Así es la palabra, la traducción correcta. Le dedicó un garabato al Día de la Madre que se celebra en México y otros países. Y como les dije, vamos a platicar, vamos a ver dónde está, dónde tengo. Lo de las felicitaciones para toda esa gente. Acá dice, hoy es el Día Mundial en contra del lupus. Rápidamente, son cortas las efemérides hoy. El 10 de mayo de 1922 en México se celebró por primera vez el Día de las Madres. Idea introducida por el periodista Rafael Alducin. En esta fecha lo celebran también en Belice. No nada más México, en esta fecha. Belice, Qatar, El Salvador, Emiratos Árabes Unidos. ¿Qué se iba a imaginar usted que en Emiratos Árabes celebraran igual que nosotros? En Guatemala. Bueno, ese sí es un país hermano. Es hispano. En la India también lo celebran hoy. En Malasia, en Omán, en Pakistán y en Singapur. Esos países celebran el Día de la Mamá junto con México. El 10 de mayo de 1499 se publicaron las primeras cartas geográficas de Américo Vespucio o Vespucho. El 10 de mayo de 1503 el navegante genovés Cristóbal Colón y sus hombres llegaron a las Islas Caimán y las bautizaron como Islas de las Tortugas debido a la cantidad de tortugas que encontraron. El 10 de mayo de 1910 se dio el plan de Valladolid, Yucatán. El 10 de mayo de 1911, en la Revolución Mexicana, las tropas de Francisco Madero tomaron Ciudad Juárez, Chihuahua. 1911 fue la fecha en que nació Don Jorge Negrete, aquel gran cantante mexicano, el charro cantor famoso mundialmente. Mundialmente, ningún otro mexicano ha tenido esa cobertura que tuvo, más bien esa fama que tuvo, con una gran cobertura en el mundo entero, Don Jorge Negrete. El 10 de mayo de 1914 murió el marino mexicano, el acapulqueño Luis Felipe José Azueta Abad, asesinado durante la invasión estadounidense en Veracruz. Fue herido días antes y falleció desafortunadamente el 10 de mayo. El 10 de mayo de 1978 en México se emitió por primera vez el programa Aquí nos tocó vivir con Cristina Pacheco en el Canal 11. Y ya, pues ya falleció también Cristina Pacheco. El 10 de mayo de 1843 nació el escritor y dramaturgo español Benito Pérez Galdós. El 10 de mayo de 1899 nació el cantante, actor, cineasta y bailarín estadounidense de raíces austriacas Friedrich Austerlitz, más conocido como Fred Astaire. Su nombre era Friedrich Austerlitz. Era de origen austriaco. Famosísimo, el mejor bailarín que se tenga idea, mejor que Michael Jackson, Don Fred Astaire. El 10 de mayo de 1977 murió la actriz estadounidense de cine Joan Crawford, en 1977. Y ahí están las efemérides cortitas, no sé si tengas pausa. Vamos a ella y enseguida regresamos en XEU, 8:14 minutos.
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0: 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Ocho con 10 en XEU. Seguimos una pausa para recordar. 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Estén pendientes, señoras. 8:18 en XEU, señoras y señores, bienvenidos a una pausa para recordar. Gracias por estar con nosotros. Y acá me dice Desiree Gamrus. Hola David, bendiciones. ¿Me podrías felicitar a mi madre Inocencia Rosas Chávez, Clemencia Gamboa Rosas, Gisela Gamboa Rosas, Janet Gamboa, Yarín Ochoa, Alexia Sánchez, Hortensia Polo y su servidora, Zoila Gamboa Rosas? Muchas gracias y bendiciones infinitas para usted. Eso me dice Desiree Gamrus, así se pone. Muchas gracias, deciré. Gracias a todos que están escuchando. Una pausa para recordar. Gracias por estar con nosotros. Se comunica también por acá Marta Alicia Pérez Gómez. Buenos días, estimado, que tenga un excelente día. Felicidades a todas las mamacitas de su familia, que las consientan mucho. Un fuerte abrazo. ¿Me podría felicitar a mi hija Midori de Yaniri y a mis hermanas Rocío y Elia? Hoy es Día de las Madres. Y a mi madre, María Luisa Gómez Gutiérrez, hasta el cielo. Eso dice doña Marta Alicia Pérez Gómez. Agradezco que se haya comunicado. Y estoy esperando los mensajes en la publicación que tengo en mi cuenta de Facebook. Y están llegando infinidad de mensajes vía WhatsApp de XEU. Infinidad, como lo dijo Pepe de Aquino hace rato. lo comentaba. Pero póngale su nombre, si no, pues ni modo, no le daremos lectura. A ver, aquí tengo mensajes. Vamos a ver a quién felicitan. Vamos a ponerle todos los comentarios. Gloria Luz Rosado, buen día David. Felicito a todas las mamás radioescuchas de XEU. Que las apapachen mucho hoy y siempre. Gracias. Pepe Saldaña Flores, buen día David. Es un programa fregón. Bueno, con Che lo pone, pero yo no lo puedo decir. No estamos en la red, Felicitaciones a todas las mamás. Que la pasen bonito, dice Pepe Saldaña. Oli Gómez, que es música viva. Dice Oli Gómez, buenos días David. Feliz Día de la Madre a toda su audiencia, esperando que sea un día maravilloso en familia. Le mando un fuerte abrazo, creo que anda en Cancún, Oli. Pachequita, Pachequita Morán, buen día David. Pido felicitar a mi señora madre, Constantina Morán Moreno, pilar de la familia, a mis hermanas Margarita, Rosalba, Griselda y Mirella, a mis cuñadas, primas y sobrinas que son mamás, y elevo una oración por las que ya partieron al cielo y para todas las madres del mundo entero, y para doña Pau, eso dice Pachequita, Adelaida, la licenciada Adelaida, que también es mamá, felicidades. Y Omar Jiménez Medina se comunica. Hola David, buen día. Muchas felicidades a todas las mamás, principalmente a la mía, la licenciada María Isela Medina Costa. Que pasen muy bonito día. Saludos. Daniel Hernández. Hola, buen día David. Muy interesante el programa de hoy por el Día de la Madre. Muchas felicidades. Lo saluda el señor Daniel Hernández Padilla de Nuevo Laredo, Tamaulipas. Bueno, y aquí está mandando... Están haciendo una llamada más bien vía WhatsApp, si ya le dijimos infinidad de veces que no se puede, pero son necios algunos, poquitos, pero son necios. Y acá de nuevo Marta Alicia Pérez Gómez, ya le acabo de felicitar, Marta Alicia, a toda su familia, y siguen llegando mensajes de WhatsApp, lo cual agradezco. Vamos a ver acá, ¿qué me dicen? ¿Y qué le dijeron a Pepe de Aquino? Porque desde muy temprano están felicitando. Dejó de felicitar a algunos porque ya no le dio tiempo. Voy a empezar por lo que me toca a mí. Buenos días, por favor. Pueden felicitar por el Día de las Mamás a mi mamá, Julia Portillo. Ah, pero no dice nombre. Bueno, Antonio Kenobi. Es un varón. Antonio Kenobi felicita a su mamá, Julia Portilla. Felicidades. Sigo con otros mensajes, pero no voy a dar lectura a los que no tienen nombre, ¿eh? Ya lo dijo Pepe de Aquino hace rato. Ay, no. Aquí pusieron nada más los nombres. Bueno, está bien, lo voy a pasar porque dice los nombres, aunque sin apellidos. Buen día para felicitar a Yamina Gutiérrez de parte de sus hijos, Mauricio y Dayana. Y muchas gracias para Mauricio y Dayana que se comunicaron para felicitar a su mamá. Buenos días, soy Blanca Brisa, los escucho en Tres Valles, tengo 12 años y quiero que le manden un saludo a mi mamá Gladys. Pero ella sí dijo, soy Blanca Brisa. Puso su nombre, es una bebé, tiene 12 años, una niña, bueno, ya casi preadolescente, más bien ya preadolescente. Buenos días, me dicen por acá. A ver, ¿me puede felicitar a mi mamá? Felicitas García Salto, de parte de su hija Magdalena Peña García desde Coatzacoalcos, Veracruz. Ella los escucha en la colonia Revolución de Boca del Río. Muchísimas gracias. Buenos días, feliz día a todas las mamás, en especial a mi madre, esposa, hija y hermanas de parte de Villegas. Así nada más le puso. Bueno, por lo menos le puso de Villegas. Ay, no. ¿Qué voy a hacer con ustedes? Dice por acá... Pero no dice de parte de quién aquí. Familia González Pérez, pero no dice de parte de quién. O sea, no tiene nombre. Ya lo vi en el perfil. Lo voy a leer porque ya lo vi en el perfil. De parte de Juanita, buenos días. Gracias por hacer que lleguemos hasta donde no podemos ir. Quiero mandar saludos a mi hermanita Victoria González Pérez, una mamita muy luchadora. Ella nos escucha en Úrsulo Galván, municipio de Purga. Son un montón, ¿eh? A ver. Buenos días por este gran medio XEU. Quiero felicitar a todas las mamacitas del plantel de parte de Pepe Jiménez Mayo. Gracias. Dice el planeta Corroboro. Yo no sé qué quiso decir aquí. Y en su perfil dice Yosma Jim. A ser José María Jiménez. Lo más seguro. Pero gracias a todas las mamacitas. Felicidades. Qué lindas son. Felicitar, por favor, a mi mamá Aida Zamudio Guzmán de parte de su hijo Benjamín Ortega en El Coyol. Ahí está la felicitación para tu mami. Y gracias por poner tu nombre, estimado amigo. Acá otro mensaje dice, vamos a ver. Tengo que andar checando a ver si tiene el nombre, si no lo tiene. A ver si tiene su nombre. Ah, vaya. Buenos días, licenciado Sotelo. ¿Me podría felicitar a mi madre, Silvia Pérez González, y a mi hermana Diana Ortega por ser excelentes madres de parte de su hermana Blanca? Buen día. Y un abrazo hasta el cielo para esas abuelitas que le daban todo su amor a sus nietos, Josefina González y Concepción Guzmán. Muchas gracias. ¿Cuántos mensajes, eh? Hoy sí nada más dedicado a la mamá. A todas las madres, en especial a la señora Gloria Méndez Bizán, que cumplen 90 años. A ver las mañanitas, por favor, especiales. Aplausos para ella. Si eres tan amable, no puede ser. 90 añotes. De sus hijos, nietos y bisnietos. Su nieta, la señora Rocío Hernández. Saludos a todos. En una pausa para recordar. Siempre los escuchamos. Muchísimas gracias. Y acá llegan otros mensajes. Me pueden felicitar a mi mamá, Hilda María González Castillo, y Araceli Cervantes, y a mi esposa, Elsa Patricia Castro Romero, y Jocelyn Castro, Olga Castro, Sara Castro. Que se la pase súper especial siempre. Gracias. Soy Miguel Ángel Huitle González del Puerto España, Playa Linda, en Puerto España, Playa Linda. Saludos, amigo Huitle. Y acá dice otro mensaje. Buenos días, David. En especial en este día, y claro que en todos los días, son Día de la Madre, a mi mamá Aurelia Solís, mi hermana Lucy Carpio, a Viridiana Carpio, a mis cuñadas Rosy, Seda, a Mari, a mi nuera Ilse, que Dios los bendiga, de parte de Clemente Carpio. Vamos a la pausa, regresamos, 8:27 en XEU.
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1: Ya son las 8 de la mañana con 30 minutos en XEU 830. Ignacio Sánchez Gama dice: saludos, amigo David, felicitaciones a las... ¿qué? A las malas en la ausencia, que es mucha. Abrazos a todas. ¿Qué quiso decir ahí? A las malas. Felicitaciones a las malas en la ausencia, que es mucha. No sé qué quiso decir. El buen amigo Julio Calderón, a quien tengo el gusto de conocer y compartir el pan y la sal, más bien el café, dice: buenos días, David, a la orden para el desorden. Una felicitación a todas las madres que escuchan XEU, en especial a mi madre. Soy la Francisca Duarte Castillo, a mi esposa Aura Ramos Quiñones. Aquí desayunando y escuchando el programa, excelente día, eso dice el buen amigo Julio Calderón.

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1: Bajaba y cuando llegaba el mediodía a casa, ponía su cara más emotiva para agradecer lo que significaban esos inocentes regalos. Primero solo míos y después también mi hermana menor, cuando yo acudía al kinder. Los años pasaron, y al ser esposo y padre, ese papel se tradujo en festejar a mi madre, a mi esposa y madre de mis hijos pequeños, y por diferentes circunstancias familiares también a mi suegra, cuñada y hermanas de ella y mía. ¿Por qué les platico esto? Porque la vida siguió su curso, y hoy mi madre y mi suegra ya están en la presencia de Dios. Y mientras mi esposa despierta, hoy es domingo, y su primer regalo es dejarla dormir hasta tarde. Deseo enviarles a ustedes y a mi madre en el cielo este recuerdo imborrable, como un homenaje que trasciende el tiempo y la tercera dimensión. Y a su vez cumplir un año más con este hermoso ritual que tenemos impregnado en el corazón, los que no somos madres y disfrutamos felicitar a todas ustedes que han sido bendecidas para hacerlo. Entendiendo que cada una, junto con esos 9 meses de aparente espera, también los tuvo de acción y de oración. Preparando con amor y lo necesario y pidiendo al Creador con esa famosa frase de nuestros tiempos, que sea lo que tú quieras, Señor, pero que venga bien. A las que aquí escribo, algunas las he visto ejercer en diferentes momentos la excelsa magistratura de madres de familia. Esta frase la saqué de la memoria y se la pronunció a mi esposa el juez del registro civil que nos casó al leernos la epístola de Melchor Ocampo. Y sí, Melchor Ocampo tenía razón. Ser madre es una excelsa magistratura que viene impregnada en el ADN de toda mamá. No hay sistema métrico que pueda cuantificar el grado de entrega y de sacrificio para determinar la cantidad de amor que ustedes brindan. Es como los granos de arena del mar o como el agua de los mares que nos circundan. Ya no escribo más porque nuestro amigo David tiene muchas otras felicitaciones que enviar y ojalá que muchas muestras de amor que dar a las madres de su ejemplar programa dominical. Hoy es el día que hizo el Señor para decirles gracias por tanto y me despido apoyado por Denise de Calaf. Gracias, madres, por haber cargado en su vientre por nosotros dolor y cansancio. Así lo dice el licenciado Arístides. Jesucristo los bendiga, las bendiga. Feliz día de las madres. Gracias, profesor Arístides, y tenemos una llamada. Buenos días.
2: Muy buenos días y bendecidos. Señor David Sotelo, habla el señor Lino Domínguez.
1: ¿Qué pasó, don Lino? ¿Cómo está? Gusto saludarlo.
2: Pues, con este día dándole felicitaciones a todas las madres en su día y que tengan bonitos y bendecidos días. Le mando felicitaciones a mi madre, la señora Amelia Olivares Burgos, en su día hoy, y felicidades a todas las madres.
1: Bien, ¿y algo más, don Lino?
2: Pues, ¿qué le puedo decir? Felicidades a todas las mujeres que han sido madres, realizaron su anhelo de ser madres, y pues las que quedaron en el intento, pues bendiciones también, porque es una bendición de Dios. Y para las que ya no están en este planeta, va a decir, en este terrenal, bendiciones para ellas también, Señor, ¿qué más les puedo decir?
1: Gracias, don Lino, que tenga buen día.
2: Sí, si me permite saludar al señor Clemente Carpio y al triángulo familiar de la familia Olivares de Integral Burgos.
1: Bien, pues va el saludo.
2: Tenga buen día y felicidades, Señor.
1: Igualmente.
2: También, usted en su casa y con su familia y

0: las personas que son mamá en su familia, felicidades.
1: Un abrazo, don Nino. Gracias. Que tenga buen día. Y acá Leti Ramírez Rosas dice, buen día David, como todos los domingos escuchando, saludos, felicidades a todas las madres, también a mis cuñadas Miriam Ruiz Cano, Rosalba Ramón, Flores Beatriz Ramírez, Sandy Sánchez Elicano, mis tías Agustina, Lilia, Celiflora Rosas, así se llama, Celiflora Rosas, y a mi madre hasta el cielo, Águeda Rosas, a las mamis de mi lindo Antón Lizardo, muchas felicidades en su día. Y acá Tetis, se comunica Tetis, excelente domingo, licenciado David, hoy es un día muy especial para todas las mamás, pero en especial a mi mamá Mari Torre y todas mis primas, tías, amigas, por este día tan especial. Yo soy una mamacita, así dice ella, Excelente día, gracias, un saludo a todos. A ver, vamos a ver la foto, no es cierto, estoy bromeando. Saludos, Tetis. Silvia Vázquez, buen día, David. Muchas felicidades a todas las mamis escuchando este bello programa de una pausa para recordar. Podría felicitar a mi querida doña Irma Martínez y a su hija Eli Rojas, fieles radioescuchas de su programa. Saludos y bendiciones a todos en cabina. A doña Silvia Vázquez, es la esposa de Agustín, creo, sí. Espero no equivocarme. Hugo Rodrigo Castro, buenos días, David. Podría mandar saludos a mis tías, bellas damas y madres, Ana, Soledad, Teresa, Natividad, Ero, Maye, Mina. Feliz Día de las Madres a todas las mamás radioescuchas, bonito domingo. Ismael Montiel se comunica, hola, buen día, licenciado, me podría felicitar a mi madre, señora Ángela Montes, que lo escucha en el fraccionamiento El Campanario, gracias. Berta Carmen Hernández Lira, hola, buenos días, David, que tenga un excelente domingo, muchas gracias, doña Berta. Y ya de ahí, pues ya son mensajes viejitos. Oye, busca la canción de Madrecita de José José, por favor, amigo. Está muy bonita, no me aparece en internet, yo no sé por qué. Pero en YouTube, obviamente que ahí sí está. Se llama Madrecita en la voz del príncipe de la canción. Y por lo pronto sigo leyendo mensajes, ahora me voy acá, vamos a ver. Mensajes vía streaming. A ver a quién tengo aquí. Le mando un saludo a mi madre, señora Maribel Lastra Rodríguez, por ser madre más amorosa y tierna. Feliz día de parte de Ángela Navarrete. Otro mensaje vía streaming, Magdalena Peña García. Buenos días, David. ¿Me puede felicitar a mi mamá? Felicitas García Salto, de parte de su hija Magdalena Peña García, desde Coatzacoalcos, Veracruz. Ella los escucha en la colonia Revolución de Boca del Río. Creo que ya lo había mandado por otra vía. Mariam dice, buenos días, hoy mi papá cumple 95 años, dice, y a mi mamá Beni, también felicidades a todas las madres. Ahí están las mañanitas para su papá Mariam, ahí están para, no me puso el nombre del papá, pero cumple 95 años, ay señor, ¿por qué se les olvida? Pónganle el nombre, fulanito de tal está cumpliendo tantos años, ahí está la felicitación y los aplausos. Namor no aplaude porque no llegó, se trabó en el elevador. Y bueno, vámonos con más comentarios de nuestra audiencia, más mensajes. Sigo buscando aquí los mensajes de WhatsApp que son un titipuchal, como decimos en México. Aquí dice, saludando a quienes están presentes en diferentes recintos, es nada más para desearles a todas las madres un feliz día. Feliz 10 de mayo para todos, como hoy se lo conmemoré a la mía. Como todos los días de todos los años, hay que cuidarla, respetarla, pasar todo el tiempo posible con ella, sin importar la adultez. Hay que hacerle caso en todo lo que nos diga y pues nada, si se le puede celebrar con algo especial, háganlo. Y pues nada, otra vez, pásensela chévere en este 10 de mayo, lo único malo, que la señora Carlota de Balniza no puso su nombre, tuve que buscarlo allí en su perfil. ¿Tienes pausa? ¿Ya encontraste Madrecita? De regreso vamos a escuchar Madrecita con José José. Por lo pronto son las 8 de la mañana, 41 minutos en XEU.
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8:47 en XEU, seguimos en una pausa para recordar. Felicidades para Herminia Jiménez Vázquez por el 10 de mayo. Escucha en la colonia Playa Linda de parte de su hijo Norberto Sosa Jiménez en Centla, Tabasco. Felicidades para Erlinda Castelán Flores y Micaela Fuentes Hernández de parte de Enrique Castelán y para todas las mamás. Vamos con otra canción rápidamente. Se llama Estás tan linda de Roberto Carlos, pero aquí se le escapó al programador. Se le escapó Lady Laura, no la veo. O quizá esté por ahí más abajo. No la veo. La vamos a poner también más adelante. Pero ahora, Estás tan linda, Roberto Carlos de Brasil.

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14: XEU, seguimos en una pausa para recordar. Salud, Estelita Fentanes, ella también es mamá. Felicidades por el Día de las Mamás a Estelita Fentanes Jiménez y a su hija también, Jacqueline, también es mamá. Felicidades. Saludos a doña Marta, la esposa de Tomás Díaz Alaniz, que es mamá también. Saludos a Víctor, doña Tita, que es mamá. Saludos, por otra parte, a la mamá del ingeniero Francisco Corpus Rivera, la señora María Isabel Rivera, que es su mami. Felicidades a ella, doña María Isabel. Por otra parte, a doña Petra Solano González, creo que también es mamá. Felicidades. Saludos a doña Nico Vázquez Ventura y a Dulce, su hija, que son mamás. Saludos allá en la Ramón, a quienes sean mamás, le mandamos un saludo. No sé quién de ellas. Saludos y felicidades a Fito y Adela. Adela es mamá, allá en Alvarado. Saludos. Saludos también para Alonso Villalbazo Susano. A Luis Martín Aguilar, no es mamá, pero le saludamos. A Pedro Álvarez también, no son mamás. Al cacique de Zempoala, Israel Domínguez Malpica, que no es mami, pero le saludamos. A Israel de la Fuente, que ayer me lo encontré. A ver, no, fue el viernes. Me lo encontré allá por la zona norte. Saludos. Saludos también para Paco Castillo Molina, a su mamá, que es mamá. Felicidades. A doña Sofi. A su abuelita también. Por otra parte, saludos y felicidades a doña Oli allá en San Julián, que es mamá también. A las tías Tony, Aida y Licha Palmeros, saludos y felicidades. Saludos también para, vamos a ver acá, el doctor Efraín Barradas Huervo, no es mamá, pero es un gran doctor, saludos. Al buen amigo Paco Miramón, que tampoco es mamá, pero le saludamos. A Maguito Chávez, que sí es mamá, felicidades. A Rigo Rodríguez Pérez, el Lavacoches, el viene, también le saludamos. A la profesora Bravo, no sé si sea mami, saludos. Saludos también para Gina Venegas, ella sí es mamá, mi amiga Gina. Saludos a Dulce Limón, creo que también es mamá. A Juan Acosta Montero, el Indio, no es mamá, pero es mi amigo, saludos. Saludos también para doña Angélica Castillo y a toda la familia. Chalía, que es mamá, la nena, que es mamá, Elisa, que es mamá. Saludos también para... Y de toda esa familia, a todos los que sean mamás, las que sean mamás. A la química Lidet, que es mami de Kareli Zavala, la cantante. Saludos, con motivo del Día de las Madres. A Claudia López Rebolledo, que yo supongo que es mamá también, felicidades. Y no saludo a los ex-reyes porque no son mamás. A Buchaca, a Luis Contreras, a Papaito, al Boogie. Al grupo Monitor Jarocho de Facebook, al buen amigo Víctor Aparicio, lo saludo porque es mi amigo, pero no es mamá. Saludos, Víctor. A don Pepe Zavala, que no es mamá, pero lo saludo. A mi buen amigo don Pedro Charrascas Ramírez, ya cerquita de los 105 años, un abrazo fuerte, grande, a este gran pelotero veracruzano, el gran don Pedro Charrascas Ramírez. A Lupita Montalvo, hasta en Puebla, es mamá también Lupita, te abrazo Lupita, con todo cariño. A mi amigo el doctor Ángel Ceballos, saludos también allá en la Ribera Veracruzana. No le gusta que digan Riviera, pero tiene razón, es Ribera Veracruzana. Saludos al capitán Benigno Calatayud Pino, que escucha todos los domingos. A Félix Castillo, su esposa Zoraida, que es mamá. Saludos también para... la licenciada Lizeth Martínez Echeverría, creo que sí es mami. Saludos, felicidades, licenciada. Al maestro Milburgo, no es Milburgo, es Milburgo Treviño, un gran maestro plástico, me lo encontré de pasadita. Creo que ni me reconoció el día viernes, pero yo también iba hecho la mocha. Al buen amigo el doctor Manuel Eiva Acevedo, saludos. Saludos a Ade, creo que es mami también, Ade. Ade Montero. Sí, es Montero, Ade Montero, de allá de del IMSS, de la Clínica 57, Ade Montero, saludos. A mi buen amigo que no es mamá, pero es mi amigo, Alexei Aguiar Medina. A Karina Lor también, saludos, no sé si sea mami, pero saludos afectuosos y gracias por estar con nosotros aquí en una pausa para recordar. Seguimos con los saludos, hay un montón de saludos, creo que ya hasta se está bloqueando el WhatsApp de tantos saludos. A ver acá qué me dicen, el otro mensaje. Buenos días David, felicidades a doña Rufi en La Piragua, en Tuxtepec, Oaxaca, de parte de sus hijos Lucio, Arturo, Luis, Marta y Luis Avendaño de Tuxtepec, saludos afectuosos, gracias por comunicarse. Nos dicen acá... que esté usted bien, felicidades a mi mami hasta el cielo, a mis hermanas Patti y Lupe y a mi hija por ser Día de las Madres de parte de Carmen Arteaga. Ahí está la felicitación. Llega otro mensaje. A ver, vamos a ver. No, pero aquí no me dice nada. Ah, soy José Luis Mortera. No más para pedirles que si pueden felicitar a mi esposa Esperanza Cervantes Fierro y a mi señora madre, la señora Josefina González Pérez, hoy está de felicitaciones por el Día de las Madres. Soy José Luis Mortera, y ya se me bloqueó, se me hace que traías la mala vibra, amigo. Ay, ay, ay, no puede ser. Es que son tantos mensajes, de veras, que ya se bloqueó WhatsApp en este momento. Pero tenemos muchas vías, aquí está la vía streaming, así es que espero mensajes vía streaming. Y ya tengo la lista de canciones aquí para este programa. ¿Qué me decías, perdón? A la pausa, vamos a la pausa, regresamos. 9:01 en XEU.
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14: 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Con 3 en XEU, seguimos en una pausa para recordar y vamos preparando Amor Eterno con Rocío Dúrcal. Qué cancionón de Juan Gabriel, pero un poquito más adelante. Por lo pronto, señoras y señores, vamos a dar lectura a más mensajes que me están llegando. Llegó otro aquí vía streaming, Clemente Carpio Solís. Buenos días, David. Me faltó felicitar a mi esposa Silvia Torres por ser excelente madre y abuelita. Saludos. Ándale, Clemente. Ya te estabas ganando, no sé, tal vez un trancazo, quién sabe, o una cara así media difícil. Pero lo bueno es que te acordaste y ya felicitaste a tu esposa. Vamos a ver si ya se regularizó WhatsApp, vamos a ver cómo anda. ¿Qué me dicen aquí? Dice hoy, buenos días y gracias, así nada más pusieron, no pusieron más. Buenos días, felicidades a todas las mamás, especialmente a la nena Espinosa, mi mamá, que tanto la quiero, una mujer extraordinaria que todos los domingos los escucha con gran alegría este programa. Saludos desde la colonia de la zona centro. ¿Es zona centro, amigo o amiga? No sé, porque, Yusi, pero Yusi, eres hombre o mujer, de parte de Yusi. Del centro, con que digamos del centro y ya, no puede ser colonia. Las colonias son al centro. El centro es centro, nunca será colonia. Pero bueno, acá dice, buenos días, David. Envío un saludo a toda la cabina y a todas las mamás de los compañeros XEU. Y por favor, un saludo a mi mamá, la señora Violeta Salazar Villalobos. Por favor, le puedes poner la canción de Leo Dan. Todos tienen una madre, pero ninguna como la mía. A ver, esa no la conozco, pero no significa que no exista. Es de Leo Dan. Dice, todos tienen una madre, pero ninguna como la mía, de parte de su hija Janet Salazar, desde Río Blanco, Veracruz. ¿Y dónde queda Río Blanco? Ahí queda en esa, ¿cómo puedo decir? Pues esa línea, desde Córdoba, Orizaba, Río Blanco, Ciudad Mendoza y otras poblaciones más, ahí queda. Bueno, ahí está el mensaje, muchísimas gracias. Vamos a ir buscando a esa amigo, a ver si la puedes encontrar, de Leo Dan. Todos tienen una madre, pero ninguna como la mía. Ojalá que la encuentres, pero por lo pronto ya tenemos preparada allí a... tenemos preparado a Rocío Dúrcal con Amor Eterno, pero sigo leyendo más mensajes. A ver... Tacatán, tacatán, tacatán. Oye, esa información que me mandaste, ¿qué onda? ¿Quién te la mandó? Ah, bien. Ah, pues vamos a... Quiero platicarles también algo que ya les dije hace rato. Señoras y señores, pongan mucha atención. Hoy daremos a conocer a la ganadora de la promoción La Silla de Ruedas para Mamá. 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Estén pendientes. Y continuamos en XEU 98.1 FM. Gracias por escucharnos, por estar con nosotros. A ver, creo que no terminé de saludar acá a la flota. No, sí, ya los saludé a todos. Muchísimas gracias. Y entonces sigo viendo por acá. Ángeles Mabarak se comunica. Buen día, felicitaciones a mi madre Maritoña Ramírez de su hija Ángeles. Te escuchamos desde Poza Rica, Veracruz. Comparto además un bello poema. Desconozco el autor, pero me lo comparto. Uy, pero no se ve aquí, no lo puedo, A ver si lo puedo aumentar de tamaño, pero no tengo opción. Híjole, qué mala onda para decir ese poema. Lo siento mucho, Ángeles, pero la mera verdad no hay allí. Bueno, vamos a escuchar, señoras y señores, un gran homenaje a la madre en la inspiración de Juan Gabriel y en la voz, nada más y nada menos, que de la señora Rocío Dúrcal, Amor Eterno.

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10: 9:19 en XEU, seguimos en XEU, celebrando a las mamás, a todas las mamacitas, y ya llegó una mamá. Hola, bueno, mamacita, dice nada más.
11: Claro, claro.
10: Yo pensé que tú ya andabas, ya te habías ido.
11: Andaba de parranda.
10: Que te habías huyido, como, ah. Como no, dicen no. En el pueblo.
11: Me tomé unos días para visitar allá Ciudad de México con mis hermanos.
10: Ah, pero no te huyiste.
11: No, fui a disfrutar del calor, porque hace un buen calor allá. Sí,
10: ese calor
11: sí,
10: es muy feo.
11: Muy seco.
10: Seco,
11: sí,
10: así,
11: sí,
10: no sé
11: sí.
10: Cómo.
11: Sí, está. Dije, bueno, huyo del calor de aquí, pero no, me encontré con otro calor allá medio raro para nosotros, pero no deja de ser así fastidiosito.
10: Y acá Manuel Acosta Rodríguez, saludos, me dice maestro, maestro David Sotelo, desde Centla, la capital de la felicidad, muchas gracias. Saludos también a doña Pau Ravelo, saludos. Eliseo Ortiz Salinas dice, buen día, deseo mandar felicitaciones a mi esposa María Esther Moscoso, mi hija María Esther Ortiz, mi prima Angelina Salinas, Adelaida Pacheco, la licenciada, a la profesora Alicia Tejeda, la doctora Patti Pinetti, licenciada Carmen y Ruth Libreros, en ocasión del Día de las Madres. Que Dios las bendiga siempre. Un fuerte abrazo a cada una. Eso dice Don Cheo. Sara Maceda, buenos días, David. Una felicitación a todas las mamás, de una pausa para recordar, también para las de Monitor Jarocho. ¿Y tú no felicitas a ninguna mamá, tu mamá?
11: Por supuesto.
10: Hermanas tuyas, no sé, tías.
11: Uy, no, si ahorita me pongo a nombrar a toda la familia, voy a iniciar por mi señora madre, que es Susana Alonso, que siempre y desde toda la vida ha escuchado la XCU y que obviamente nos ha sabido educar como toda madre debe hacerlo a sus cuatro hijos. Así que para ella mis felicitaciones, mis abrazos y agradecida con todo lo que nos ha dado hasta el día de hoy.
10: ¿Y qué otra mamá de la familia?
11: Pues estarían mis tías, serían Eloína, Angélica, Josefina, está Elito, está Pili, está Susana, está Lucy, está bien. Otra Susana. Uf. Susanas, hay muchas Susanas en la familia que son mamás.
10: ¿Todas son tías tuyas?
11: Son tías y primas, ah, bueno, que son mamás, sí, sí. Que son mamás.
10: ¿Cuántas tías? Son muchísimas.
11: Mi tía Teresa también. No, sí, mi mamá tiene 8 hermanos.
10: ¿Ah, sí?
11: Sí, sí, sí.
10: Ah, pues más o menos como yo.
11: Sí. Entonces sí, tengo bastantes tías y obviamente pues muchas más primas. Y amigas también. Y bueno, todas son mamás. Todas son mamás.
10: Arturo Villar, mi buen amigo, dice, buenos días, amigo David. Si me lo permites, mandarle felicitaciones a todas las mamás del mundo, en especial a mi mamá Teresa Ojeda Sánchez, que la tengo convaleciente en el seguro, pues ayer se me cayó y se fracturó un brazo. Por favor, mándale ánimo. Siempre te escucha. Así también felicitaciones a mi hermana, mis tías y amigas. Muchas gracias por la atención, te mando un abrazo. Eso dice mi buen amigo Arturo Villar y ánimo a tu mami. Doña Teresa Ojeda Sánchez, ánimo, échale ganas, pronto estará bien. Hay que pensar en cosas positivas. Yoya Paniagua dice, buenos días David, fuera tan amable de felicitar a mis tías Mercedes Romero Campos. Ella, al morir mis padres, me cuidó afortunadamente. Aún cuento con ella, ya que tiene 93 años y diario reza por nosotros. Así es aún su forma de cuidarnos. ¿Qué me decías? Ah, una llamada. Buenos días.
5: Sí, buenos días, licenciado, licenciada.
10: ¿Quién habla?
5: Tomo whisky.
10: Ah, ¿y ya tomaste whisky o qué?
5: No, no, estoy tomando
10: jarabe.
5: XCU.
10: Bueno, ¿qué pasó? Toma whisky, sí, adelante.
5: Saludar a todas las madrecitas del mundo, en especial a mi esposa, que está con su mamá, que está delicada de salud allá en el rancho, y también para mi hija Águeda. Mi esposa se llama Águeda Baxín y mi hija se llama Águeda Santes. Y también para doña Elsa, para doña Rosita Mendoza, para doña Vicky, para Chapita, para todas las madrecitas del mundo. Y no sé si pueda poner un poema, pero nada más la mitad, porque está muy largo. No sé si se pueda.
10: ¿De quién? Poema.
5: Brindis del Bohemio, con Manuel Bernal.
10: Sí, está muy, muy largo, está muy largo, la verdad.
5: Son 8 minutos, pero si puede adelantar 4.
10: No, pues ahorita vamos a ver entonces.
5: Si se puede, si no, pues ni modo, pero pues ahí estamos, licenciado.
10: Gracias, buen día.
5: Igualmente.
10: Se comunica Gabriela Regis Castañeda. Buenos días, David. Muchas felicidades a todas las mamás en su día y la mía, Lolita Castañeda, que en paz descanse. Un beso hasta el cielo, siempre en mi corazón. Muchas felicidades también a Victoria Rodríguez Perla Montané, de la colonia López Mateos. También saludos al güerito panadero, a Carmen, su hija Carmen Morales, de la Ruiz Cortines, disfrutando de tan maravilloso programa. Aquí trabajando, si tuviera consejo de oro con Julio Jaramillo. Saludos desde Playa de Vacas, Medellín, Gaby Regis Castañeda, su servidora. Creo que parece que está en la lista. A ver, ahorita checo. En esa lista que me mandó. A ver si viene consejo de oro. Si no, si la puedes buscar, amigo, a ver si está de casualidad. Consejo de Oro con Julio Jaramillo. Esta me la han pedido otras veces. Don Pepe Perafán, buen día David, excelente domingo familiar, en especial recordando a nuestras madres queridas. Te saludamos la familia Perafán. Y el buen amigo Marco Antonio Carrillo Bogar dice, buenos días David, en este Día de las Madres me gustaría mencionar a mi mamá. Tuvo por nombre María Teresa, y revisando generaciones atrás en la línea directa de mis abuelas maternas, todas ellas tienen el nombre de María, hasta la generación 12. Unas Felipa, otras de Jesús, y más nombres, pero todas con el nombre María. Felicitaciones a todas las mamás que escuchan este excelente programa de Una Pausa para Recordar de XEU. Jackie Maza, hola David, buenos días. Felicitar a mi madre Judith Aja Sánchez. Hoy oír, a ser hoy por ser, ¿no? Un día especial. Dar gracias a Dios, que todavía la tenemos, que sea por muchos años más. Y todas las madres del mundo, lo escuchamos en la colonia 21 de abril. Feliz Día de las Madres. Y dice Juan Sacramento Palma César. Buenos días, David. Felicidades a todas las madres y bendiciones. Y mi mamá que se encuentra en el cielo. Felicidades en este día especial. Saludos desde Condado Valle Dorado, Juan Sacramento Palma César. Joaquín Juárez, buenos días, David. En este día tan especial quisiera que me felicitara a mi madre, Emma Pérez Gómez, a mi esposa María de Los Ángeles Aguilar Peralta, mi suegra, ¿qué? Mi suegra dirá, así pusiste, Peralta Zamudio, ¿será Dora? Y cuñada Luciana Aguilar Peralta, comadre Jenny y amigas conocidas y a todas las mamás, muchas gracias. Roberto Abel Suárez, buen día, quiero felicitar hasta el cielo a mi madre, Clara Luz Álvarez G., a mi hija Santa del Carmen, ya que están juntas. Soy Roberto Abel Suárez Álvarez. El buen amigo Agustín Rebolledo, hola, buenos días, David. Quisiera felicitar a mi esposa hoy en su Día de las Madres por ser la madre de un maravilloso ángel y a todas las madres de nuestro bello puerto de Veracruz. Saludos a todos en cabina, que sigan teniendo un maravilloso día. Marca Sanrey dice, espectacular domingo, David, ya estamos desayunando, escuchando Una Pausa para Recordar. Desde Utah, mi hermano John Sánchez, Emiliano, Milton y mami Wendy, también acá en Paso del Macho, no existen mamás perfectas, solo reales. Gracias, muchas gracias por este gran programa, familia Reséndiz. Elcita Alarcón, a ver, déjame ver cuántos quedan, porque si no, no, aquí está uno muy largo. Vamos a ver, no, ya me queda uno. Aparentemente me queda uno por leer y ya ya termino para que te vayas. Me pediste pausa, ¿verdad? Ah, bueno, nada más leo este y ya. Elcita Alarcón, buenos días, David. Felicidades a todas las mamás, especialmente para mi madre, la señora Paula Valdés. Hace días cumplió 93 años. Sus hijos, Elcita y Ricardo. La cuidamos y la queremos mucho. Feliz domingo. Cuídenla muchísimo, muchísimo. A su mami, tiene 93 años. Vamos a la pausa, 9:28 minutos en XEU.
12: Que cantaba el rey David.
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10: Nueve con 30 minutos en XHU, gracias por escucharnos, y bueno, vamos a ver qué tenemos acá en la lista de canciones. Vamos a poner esa que te dije, Lady Laura, con Roberto Carlos. Lady Laura, Roberto Carlos, es un súper cancionón dedicada a su mamá, a la mamá de Roberto Carlos, el gran cantante brasileño. que grabó en español muchísimas canciones. No me vas a decir que no lo conociste tú, Lady Ventus.
11: Ay, claro que sí.
10: Digo, con eso que tú dices, soy una niña.
11: Bueno, pero también aprendo de mis mayores, por eso, sí, por eso, no. Por eso es que te pongo atención para aprender, sí, de ti.
10: Ajá. Además de que tú conociste de joven a Roberto Carlos. Ya la tienes. Vamos a oírla, es Lady Laura, una super canción del brasileño Roberto Carlos para todas las mamis del puerto.

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1: Son las 9:34.
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5: Nueve de la mañana con 38 minutos en XHU, seguimos en una pausa para recordar. ¿Se acuerdan de don Sergio Morales Ortiz?
6: Sí.
5: Que fue conductor de este programa durante muchísimos años.
6: Sí.
5: Durante muchos años. Que fue locutor de XEU durante muchos años. Y que fue un cronista de una trayectoria enorme, gigantesca. Don Sergio Morales Ortiz forma parte de los nominados a ingresar al Salón de la Fama del Béisbol Mexicano en la clase 2026. A través de un video publicado en redes sociales del Salón de la Fama, se detalla que el señor Sergio Morales Ortiz está contemplado para ser inmortalizado en la categoría de cronista. ¿Cómo la ven? Don Sergio Morales Ortiz fue el cronista oficial del Águila de Veracruz a partir de la temporada de 1964, donde se convirtió en el narrador favorito de la afición del puerto. Asimismo, narró partidos de los Charros de Jalisco, Pericos de Puebla, Petroleros de Minatitlán y Broncos de Reynosa, a lo largo de más de 5 decenios de carrera, o sea, más de 50 años. ¿Cómo la ven? Don Sergio Morales Ortiz, que como ya les dije, fue conductor de este programa durante muchísimos años, antes que llegara un servidor, un cronista enorme, gigantesco, orgullo del puerto de Veracruz y orgullo para todos los veracruzanos, don Sergio Morales Ortiz. Son las 9:40 a.m. en XAU. Buenos días.
7: Muy buenos días. Señor Sotelo, habla la señora Elena Sáez Calderón Rodríguez.
5: Sí.
7: Para decirle que hoy es mi cumpleaños, hoy este día nací yo, cumplo 90 años.
5: ¿90 ya? No puede ser.
7: Sí, 90 años, nací en el 36.
5: Se oye como una chamaca de 70. En serio, ¿eh?
7: Se oye más, sí, de veras.
5: Se oye más joven que la edad
7: que tiene.
5: La
7: tengo muy clarita.
5: Sí. Bastante, felicidades, le mandamos un abrazo.
7: Muchas
5: mucho cariño.
7: Gracias.
5: Oiga,
7: sí, gracias.
5: Oiga, doña.
7: Gracias por esa felicitación.
5: Señora Sáenz Calderón, aquí Lady Eventos le quiere decir unas palabras. ¿Qué le dices a doña? Imagínate, 90 años. ¿Algún día vas a llegar?
8: Ojalá llegue con esa actitud, ojalá llegue con esa vibra. Y ojalá cumpla muchísimos años más. Muchas felicidades.
7: Muchas
8: que la pase
7: gracias.
8: Muy, muy, pero muy bien. Abrazos a la distancia. Y
7: muchas gracias.
8: Y hay
7: igualmente.
8: Que celebrar. Hay que celebrar.
7: Sí, muchas gracias. No. Muchas gracias por esos deseos a todos.
5: Me
7: los
5: da mucho gusto.
7: También, ¿eh?
5: Me da gusto que se haya comunicado, doña.
7: Sí, cómo no, señor Sotelo. Su parienta.
5: Ándale, somos parientes, ¿ah? ¿Por qué?
7: Sí, porque soy Rodríguez.
5: Ah, de veras, sí es cierto, somos parientes.
7: Sí, somos parientes.
5: Felicidades, le deseo lo mejor de la vida.
7: Gracias.
5: Un abrazo y cuídeseme mucho, porque a esa edad hay que cuidarse.
7: No, hasta luego.
8: Felicidades.
5: Hasta
7: gracias.
5: Luego. Gracias.
7: Hasta luego.
5: 942 en XEU. Gracias por estar con nosotros, por acompañarnos este día en que se está celebrando a todas las mamás del mundo. Y bueno, por acá tengo algo muy importante, pongan mucha, pero mucha atención. Vamos a ver, están diciendo, pongan mucha atención, porque hoy daremos a conocer a la ganadora de la promoción La Silla de Ruedas para Mamá. Regalo de XEU y Casa Almaraz Ortopedias. Estén pendientes. Ya son las 9:43 en XEU. Seguimos en una pausa para recordar. Siguen llegando mensajes vía streaming, WhatsApp, de todo. Pero les digo con todo respeto y con mucho dolor en mi corazón, no podré leer todos, pero sigan mandando ustedes. Josie Espinosa, hola, buen día, felicidades a todas las mamás, especialmente a la nena Espinosa, mi mamá, que tanto quiero, una mujer extraordinaria que todos los domingos los escucha con gran alegría su programa. Saludos desde el centro. Ah, ya lo habías mandado. Bueno, está bien, ya lo leí, ni modo. María Elena Villanueva, David, buenos días, felicidades a mi madre, María Elena Ruiz Pasos, ándale. María Elena, te mando un abrazo, felicidades, y para tu hija que también es mamá. Y a todas las mamás del mundo, por favor, la canción de Ricardo Arjona, Mi novia se está poniendo vieja. Ajijo, esa está buena.
8: Caray.
5: ¿Sí, tiene, sí la has oído?
8: Creo que...
5: Bueno, yo no había oído el título, no recuerdo haber escuchado la canción, pero sí habla de una mamá.
8: Mm.
5: Gracias y abrazos, saludos a Marielena Ruiz Pasos. Gracias por comunicarse, Marielena Villanueva. Y a ver, por acá tengo más mensajes. Es que son tantos, tantos mensajes. A ver, aquí este dice, hola, soy Rosa Espinosa de la Colonia Hidalgo para saludar a mi hermana Marta Arauz y a mis sobrinas Dorita y Chabelita, que la pasen muy bonito. Gracias. A ver, otro mensaje. Buen día a todos. Por favor, quiero que feliciten a mis hermanas Adriana y Alicia. Les deseo un día hermoso y también a mi hija Ilsis y sobrinas y cuñadas que son mamás. Felicidades a todas, que pasen hermoso día de parte de Mari Esquivel. Escuchamos en Los Robles, Veracruz. ¿Ya pusiste la que te dije de Julio Jaramillo? Pero sí la encontraste. ¿No la encontraste? Ni allá en internet. ¿Y de la de Leo Dan que te dije también? ¿Cuál? Esa sí la encontraste, la de Leo Dan. Pues vamos a escucharla aquí en XEU, esta canción de Leo Dan. La verdad, yo no la conozco mucho. Pero se llama Todos tienen una madre, pero ninguna como la mía. Es la voz de Leo Dan.

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1: Son las 9 y 47 minutos.
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18: 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XEU, gracias por escucharnos, por estar con nosotros. Y acá se comunica Irán Barrientos Carmona, mi buen amigo. Nada más que ahora me trata de señor licenciado. No, ¿cuál licenciado? somos amigos. Felicidades a mi señora madre Sara Carmona Martínez y mi tía o mis tías Leonor Carmona Martínez. ¿Pero aquí no pones otra más? Que ayer 9 de mayo cumplieron un año más de vida. Mi mamá nació en 1954 y mi tía en 1957, pero justamente el mismo día. Ándale, mira nada más, qué bien. Bendiciones.
19: Fíjate que tuve la oportunidad de conocer en persona a Irán Barrientos. Obviamente yo a él, él no sabe quién soy.
18: ¿Él vino aquí ya? Sí, te conoció aquí en la cabina.
19: Ah, pues lo vi hace 2 días, me parece, que estuvo platicando acerca de un poco de historia respecto a la Malinche.
18: No, sabe de música, muchísimo. Te está confundiendo. Acá dice bendiciones a todas las madres de todo el puerto de Veracruz, radio escuchas de XEU 98.1 FM, soy Irán Barrientos, y luego añade, gracias por su atención, licenciado. Ya te pasas, Irán Barrientos. Óyeme, no manches, tenemos años de conocernos. Dice, mi estimado amigo, buenos días, felicidades para Omar. Juan Carlos Loyo, el hoyito por, como decir, Gutierritos. Dice que igualmente. Ay, ay, ay, no se compone. Juan Carlos Loyo. Y así como Gutierritos, aquí decimos Loyito. Saludos afectuosos. Y ahora busca Melcochita con madre, amigo. Melcochita, la canción madre de Melcochita. Aquí en XEU.

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1: Atención, señoras y señores, pongan muchísima atención. En estos momentos vamos a dar a conocer a la ganadora de la promoción. Gana una silla de ruedas para mamá. Los o las participantes debían enviar a través de WhatsApp de XEU una foto de su mamá, poner sus datos y explicar por qué su mamá necesitaba la silla de ruedas. Y aquí tenemos el nombre de la ganadora. La señora Cira Ruiz González, con domicilio en Altamirano, en la zona centro. Se comunicó con nosotros su hija Teresa Sánchez Ruiz. Lo repito, es la señora Cira Ruiz González, con domicilio en Altamirano, en la zona centro. Y se comunicó su hija Teresa Sánchez Ruiz. Doña Cira, desde hace 2 años está postrada en cama y necesita la silla de ruedas para poder acudir a sus consultas. Ella tiene 93 años de edad. Repetimos el nombre de la mamá ganadora, Cira Ruiz González. Su hija Teresa Sánchez Ruiz deberá presentarse mañana lunes a las 11 de la mañana en el programa Buen Día, con original y copia de su INE, lo repito. Mañana a las 11 de la mañana en el programa Buen Día, con original y copia de su INE. Agradecemos la gran participación de nuestros radioescuchas y muchas felicidades a todas las mamás en su día. 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Ya son las 10 de la mañana con 4 minutos en XEU. Enorme esta situación, enorme para una mamá que quedará agradecida. Y seguimos con más cuestiones esta mañana para todos nuestros amigos y nuestras amigas, sobre todo las que son mamás.
2: Y las mamacitas.
1: Y las mamacitas también.
2: Sí, también hay muchas.
1: Ah, por cierto, se comunica Ana Scarlett, la felicitamos allá en Soledad de Doblado. Felicidades porque es mamá y es mamacita, según dicen. Ana Scarlett allá nos escucha en Soledad de Doblado. Y vamos a poner otra canción, ¿qué te parece, amigo? Ya pusimos Melcochita, vamos a poner esta canción, vamos a ver. Esa de Gracias a la Vida, dedicada a las mamás, sí le queda. Gracias a la Vida, con Alberto Cortés, en XEU.

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0: 10 de la mañana con 12 minutos en XEU. Estamos en una pausa para recordar y en este instante hacemos contacto con Inés Tabal, que nos tiene un reporte. Adelante, Inés.
1: Hola, David, muy buenos días. Pues para reportarles que estamos aquí en el tranvía del recuerdo, en la zona del centro histórico de Veracruz, donde ya las madres del colectivo Justicia y Dignidad se están reuniendo precisamente en este punto, en el tranvía del recuerdo, para iniciar la marcha que año con año hacen este 10 de mayo para exigir la localización de sus desaparecidos, las madres del colectivo Justicia y Dignidad, por lo que se le recomienda a las personas que transitan por esa zona tomar precaución, ya que van a tomar la avenida Independencia. La marcha iniciará acá en el tranvía del recuerdo. Posteriormente se dirigen a la avenida Independencia para llegar hasta el Zócalo del hasta la Macroplaza del Malecón de Veracruz, donde están las letras. Ahí permanecerán un rato, por lo que la vialidad estará cerrada al menos unos 15 minutos, de 15 a 20 minutos, en lo que realizan la marcha en la avenida Independencia de la ciudad de Veracruz. Así que se les recomienda tomar precauciones y rutas alternas, ya que estará cerrada esta vialidad por un momento y las calles que atraviesan la avenida Independencia. Este es el reporte, David, que tengan un excelente domingo.
0: Gracias, Inés Tabal, por ese reporte tan importante. Son las 10 de la mañana con 13 minutos en XEU. Y ahora vamos a buscar una canción de Alejandra Guzmán. No sé si tú la conozcas, Su Tejeda.
2: Sí.
0: Se
2: bye,
0: llama...
2: mamá.
0: No, yo te esperaba. ¿Es esa misma?
2: Adiós, me voy. Bueno, Bye, mamá se la dedica Alejandra Guzmán a Silvia Pinal.
0: Ah, bien.
2: Y la que mencionas,
0: yo te esperaba,
2: y
0: es
2: la
0: para
2: que mencionas,
0: hija, ¿no?
2: Es para Frida Sofía, cuando ella está embarazada y tiene a Frida Sofía.
0: Uy, qué interesante eso.
2: Sí, tiene dos canciones, ella como mamá y para su mamá.
0: Muy bien. Bueno, señoras y señores, más adelante nos va a platicar más bien Luis Villanueva acerca de la gesta heroica del 5 de mayo en Puebla. Luis, buenos días, bienvenido.
3: Sí, muy buenos días. Antes que nada, muchísimas felicidades a todas las madres que nos están escuchando. Y bueno, no quiero dejar pasar la oportunidad porque también coincidentemente en este maravilloso día pues vino a este mundo mi hija, que está cumpliendo también años, mi hija Abril, a la cual también
0: le envío
3: una cordial felicitación.
0: Bueno, más adelante platicaremos con él, con nuestro amigo Luis Villanueva. Acá nos dicen felicidades para la señora Concepción Morteo Sosa del Infonavit Chivería de parte de su hijo Miguel, que la ama y es la mejor mamá del mundo. Felicidades a la señora Carmen Martínez de parte de sus nietos Rafael, Briseida y Selene. Escuchan en la 21 de abril. Amigo Mar, ¿qué pasó si encontraste la de Alejandra Guzmán? Bueno, mientras leo uno o dos más, ya la presentamos. Buenos días, por favor, una felicitación a mi mamá, la señora Esperanza Espinosa Mercado, en este Día de las Madres de parte de la familia Niño Espinosa, en la unidad habitacional El Coyol. Y acá nos dicen felicidades a todas las mamás, especialmente a la mía, señora Victoria Vázquez López, de parte de sus hijas Blanca, Isabel y Emma, su nieta Pau. Los escuchamos en Vía Muerta, Colonia Benito Juárez, de Boca del Río. Otro mensaje. Buenos días a todos. David, soy la señora Charito del Mercado El Polvorín. Quiero mandarle felicitaciones a todas las mamás, especialmente a una mamá extraordinaria, la señora Paquita Martínez de Mozambique, municipio de Medellín. Decirle que la quiero mucho, que Dios la cuide, la bendiga y la colme de mucha salud. Le mando un fuerte abrazo y un beso. Que tenga un feliz día hoy y siempre. Muchas gracias. Y ahora sí, vamos a escuchar a Alejandra Guzmán con esta hermosa canción. ¿Cómo se llama, Su Tejeda?
2: Yo te esperaba.
0: Ándale.
2: Yo te esperaba. Dedicada de Alejandra Guzmán para Frida Sofía.
0: Para Frida Sofía, que ya es toda una mujer. Vámonos.

0: 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Diez de la mañana con 21 minutos en XEU. Acá nos dicen buen día, un abrazo para todas las mamás que escuchan XEU. Y para mi familia, que son malos, en especial a mi esposa María Elena y a mi hija Brenda, y el cielo, en el cielo a mi mamá, saludos desde Piedras Negras, la familia Arroyo Rodríguez, siempre escuchando XEU. Y aquí, ¿qué onda con eso de malos? Para mi familia dice que son malos, a Chihuahuas. A ver, acláreme eso. Buenos días, felicitar a la señora Luisa Longina Herrera Bruno por ser una madre admirable, una abuela amorosa y la mejor suegra. Abrazos de su nieta Andrea y nuera Susana, que la quieren mucho, con la canción Hermoso Cariño. Acá nos dicen, buen día David, un saludo para las mamás Olga Silva, Guadalupe Zárate, María Luisa Izquierdo, Inocencia Silva, Esperanza Silva, de parte del ingeniero Miguel Palacios e hijas, deseándoles un feliz día a todas las mamás. Otro mensaje vía WhatsApp de XEU. Felicidades a mi mamá Susana, que vine bien temprano a festejarla, de parte de sus hijos Daniel y Carolina, aquí en la colonia Niños Héroes. Otro mensaje, buen día David, te saludo y te escucho como todos los domingos en Alvarado, en Santa Teresa, colonia La Trocha. Soy Modesto Adolfo Santos. Quiero felicitar a mi esposa, la señora Adela Cañete, y muy especial a mi nieta, que me acaba de traer una bisnieta. Me imagino que es Cielo, tu nieta, se va a llamar Cielo, pero aquí aparece Ciclo. Yo estoy suponiendo, ya tú me dirás. Buen día, David, quiero felicitar a mi esposa por el Día de las Madres, Guille, por ser una gran mamá, de parte de su esposo Gabriel Ulises Morales. Buenos días, David. Bueno, aquí lo repetiste. A ver, de este lado. Saludos para mi esposa, que también es madre, María Montserrat Peregrina, y a todas las madres del mundo, porque no basta tan solo un día para colmarla de cariño y llenarlas como un niño de dicha, placer y alegría. Disipemos su melancolía de desdicha y de desvelo, porque son el único consuelo que se tiene en esta vida. Esa es la madre querida, y por ellas pido al cielo. Eso dice, a ver quién dice, Antonio Moreno. Ah, el llamado Badú. Hace tiempo vino conmigo, pero ya tiene siglos. Antonio Moreno, que le dicen Badú, le apodan Badú. A ver, acá otro mensaje. Otro mensaje, vamos a ver qué me dicen. Bueno, ese mensaje no abre. Es de Iracema de Puebla, pero no me abre, no sé a qué se deba. Vamos con otro mensaje más, de todos los que están llegando en filita. Buenos días, felicidades a todas las mamis, en especial a mi mami Coquis Peniche, para mí Mitsuki Alvarado, y una oración por las mamis en el cielo. Otro mensaje. Vamos a ver. Aquí me están mandando lo mismo. A ver qué dice. Bueno, vamos a leer otro mensaje. De todos los que siguen llegando, dice canción, que alegre va María, buenos días, soy la señora Socorro Salinas, felicito en este día a aquellas madres que al dar a luz a un lindo ser nació en ellas el instinto materno más hermoso del mundo. Ser mamás, hoy para ellas felicidades, y a los hijos, cuiden de ellas todos los días, pues por ellos estamos dispuestas a dar la vida. Hoy elevo al cielo un beso a un ser que me llenó de amor y me hizo sentir lo más hermoso como madre. Mi hijo dice, feliz día a todas las madres del mundo, bendecidas al tener a sus hijos. Dice, son bendecidos al tener a sus madres los hijos. Mis mejores deseos para ustedes, atentamente, señora Socorro Salinas, del Coyol. Otro mensaje más. Y dice David, buen día, ¿podrías felicitar a mi madre, la señora María de los Ángeles Ponce Vargas, por ser una gran madre y abuela, un ejemplo para sus hijos y nietos? Saludos y bendiciones para todas las madres que escuchan XEU y se hacen un espacio para recordar. Y acá dice, hoy felicito a mi madre Soledad Zamudio Guzmán, por ser el Día de Todas las Madres y todas las madres de Joaquín, Veracruz y del Puerto, de parte de José Francisco Fernández Zamudio. Otro mensaje más, podrían felicitar a mi madre, Laura, gracias. Dice de Catemaco, de parte de su hijo Samuel Domínguez, gracias, la quiere mucho. Y dice David, salúdame a Samuel Domínguez. Bueno, no sé, a ese era allá en Catemaco también, Samuel Domínguez. Y acá me dice, saludos, felicitaciones para Mami Poli, de 91 años de edad, fiel radioescucha de XEU, que nos escucha en Puente Moreno. Sus 12 hijos, 39 nietos, 28 bisnietos la felicitan. Nuestra madre es una bendición que Dios nos dio, ella es única. Otro mensaje más que está llegando. Buenos días, quiero mandar felicitaciones a María de los Ángeles Zamudio Urbano. Mi mamá, de parte de su hija Keila, su nieta Elisa, que pase un bonito día de las madres. Todos los días se escucha la estación desde Carlos Acarrillo, Veracruz, la capital mundial del azúcar. Pueden poner la canción de Leo Dan, Pídeme la Luna. Y bueno, vamos a darle ahora sí cabida a nuestro amigo Luis Villanueva, pero ya me marcaron que hay una pausa comercial. De regreso de la pausa, entraremos hablando con Luis Villanueva acerca de la batalla de Puebla. 10:27 en XEU.
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0: 10 de la mañana con 30 minutos en XEU 10:30. Estamos en una pausa para recordar, y como ya ha sucedido durante un buen tiempo, cada 15 días nos visita Luis Villanueva para platicarnos cosas históricas, cuestiones históricas. Y en esta ocasión abordará el tema de la batalla de Puebla. ¿Qué nos puedes platicar, Luis? Bienvenido, buenos días.
2: Sí, muchísimas gracias, muchas gracias por la bienvenida, y bueno, reitero las felicitaciones a todas las mamis en este 10 de mayo. Y bueno, pues todo viene comenzando desde el momento en que las fuerzas de los países de Inglaterra, Francia y España deciden unirse para cobrar las deudas que tiene México, que en aquel entonces el presidente Juárez había decretado que se caería en una moratoria, no se iban a hacer los pagos de esas deudas. Se juntan en una alianza que se llama Alianza Tripartita, si se le menciona, y llegan estas fuerzas a fines de 1861 y principios de 1862 del siglo XIX. Llegan estas fuerzas, la habilidad diplomática del gobierno mexicano logra que se rompa esta alianza, España y Inglaterra deciden retirarse tras acordar que se iban a seguir, sí se iba a pagar las deudas que había pendientes, y solo Francia.

0: como oponente a lo que se conoce como el Ejército de Oriente, una división de alrededor de 5.000 hombres que desafortunadamente, y bajo las condiciones que estaba viviendo el país, no había tenido paz desde el inicio de la independencia. Se encontraba un ejército que estaba desarmado, mal vestido, descalzo, hambriento, sufriendo todas las penalidades, sin armamento adecuado, no había fusiles suficientes para todos ellos. Sin embargo, pues finalmente ya con un orgullo nacional bastante bien marcado. La oficialidad en ese momento mexicana eran oficiales que ya habían tenido la experiencia y habían estado durante las batallas de la Guerra de Reforma, por lo tanto no eran desconocedores de lo que era el arte de la guerra. Sin embargo, sí debo decir que muchos de ellos no eran militares de formación, sino que eran personajes que salieron del pueblo mismo. Entonces había sastres, había poetas, escritores, de todo había en esta oficialidad, y al igual que en la misma tropa. Zaragoza era un personaje que en ese momento ya había estado combatiendo durante la Guerra de Reforma, también tenía ya sus conocimientos al respecto. Sin embargo, él procedía del pueblo, era un había sido sastre durante su etapa previa, y bueno, finalmente al formar parte de lo que se conocía entonces también con el nombre de Guardia Nacional, su mando es elegido entre el mismo pueblo y a él lo nombran oficial de esas tropas. Él intenta detener a los franceses en una primera avanzada, pero en las cumbres de Aculcingo es derrotado. Y ya con esa derrota en Cuestas se repliega hasta Puebla, en donde se hace fuerte para tratar de detenerlos y evitar que lleguen hasta la Ciudad de México. Hay que hacer hincapié que entonces el Ejército de Oriente se enfrentaba a lo que era el mejor ejército del mundo, fogueado en las guerras napoleónicas, con una experiencia y un desarrollo militar muy, muy fuerte, muy bien armado, alimentado, y con todas las ventajas que podía tener este tipo de personajes, ¿no?
1: El adiestramiento militar que tenía, ¿no?
0: Sí, bastante, bastante bueno, y con experiencia militar también. El armamento que tenían era muy superior en ese momento, los que traían los franceses contra el armamento que tenían los mexicanos. Por ejemplo, los franceses traían un fusil que se le conocía como fusil Minié, que tenía alcance hasta 750 metros, mientras que los mexicanos con fusiles o armamento de la Guerra de Independencia o un poquitito menos lejano, no tenían alcance más que de 150 metros. O sea, en realidad, la ventaja del armamento, ya no digamos en artillería y otro tipo de herramientas de guerra, pues era bastante notoria, ¿no? Cuando las tropas mexicanas se repliegan, sobre todo las que están en Veracruz, se repliegan hacia las montañas para posteriormente hacerse fuerte en los poblados intermedios, también se retiran, al momento de la llegada también de la Alianza Tripartita, se retiran de Veracruz estas tropas y se llevan a los artilleros de Veracruz. Los artilleros jarochos en ese momento fueron van a ser una parte importante dentro de la defensa de Puebla. Pero no solamente se van los artilleros, se van también los cañones. E imaginen ustedes subir cañones de 700 kilos, los más pequeñitos, a lo mejor una tonelada, hacia las cumbres y luego llevarlos a Puebla y bajarlos en la planicie. Fue un trabajo bastante arduo.
1: Porque ¿y ese armamento se lo llevaron desde el puerto?
0: Desde aquí, desde Veracruz, desde Ulúa y desde los fortines que había alrededor de la ciudad. Todos los cañones, al momento que abandonan la ciudad y entran las fuerzas de la Alianza, se llevan todo lo que pueden, ¿no? Entonces, imaginen ustedes cargar con todo ese material de guerra y esos cañones de bronce, hierro, que finalmente son enormemente pesados, a escalar hacia las cumbres, ¿no? La cantidad de tropa que había era muy semejante en ambos, en la cantidad de hombres no había mucha ventaja, se habla de que eran entre 5.000 y 6.000 los soldados franceses que estaban en ese momento y 5.000 los mexicanos. O sea que la realidad, la diferencia no vendría a ser tanto por la cantidad de hombres, sino más bien por el armamento. Los franceses estaban dirigidos por un general muy vanidoso, engreído, prepotente, que era el conde de Lorenzés. Él era un militar, si bien forjado en las escuelas de las armas, sí, bastante, bastante, que

0: cargaba mucho menosprecio hacia la sociedad mexicana, y por lo tanto, él venía promulgando y haciendo mensajes sobre los mexicanos, y en algún momento escribió algo hacia su lo que era el ministro de la guerra francés. Para darnos una idea de cómo pensaba este personaje, escribió esto, le escribió eso al ministro de la guerra. Tenemos sobre los mexicanos tal superioridad de raza, de organización, de disciplina, de moralidad y de elevación de sentimientos, que ruego a vuestra excelencia diga a su majestad el emperador que desde hoy, a la cabeza de 5,000 hombres, soy el dueño de México. Imaginen el nivel de menosprecio que podía tener este personaje sobre la tropa mexicana. Zaragoza, finalmente, del otro lado, estaría dirigiendo a la Guardia Nacional, que le había comentado ya previamente. Y bueno, él era todo lo contrario, una persona muy sencilla, miope, por eso los lentecitos que usaba, no era muy alto, la voz era tiplada.
1: Y era joven.
0: Estaba jovencito, sí, bien, ya era general en ese entonces, finalmente no tenía tanta la cantidad de armamento o fuerza en su ejército como para...
1: No, pero a esa corta edad, pues no tenía tanta experiencia, ¿no?
0: Había estado peleando los 3 años de la Guerra de Reforma, o sea que finalmente
1: pero,
0: dentro de las...
1: Pues no,
0: dentro,
1: igual que el otro.
0: A lo mejor no, pero 3 años en batallas tampoco podemos menospreciarlo, ¿no? Algo de experiencia militar
1: no, pero
0: tenía
1: el que no tenga experiencia bueno. No se menosprecia.
0: No, finalmente bueno, era una persona...
1: Vamos a seguir platicando contigo, okay. Amigo, porque tenemos una pausa comercial y regresamos. Son las 10:38 en XEU.
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1: 10:42 en XEU 98.1 FM, es domingo 10 de mayo de 2026. Y XEU transmite desde el séptimo piso del edificio Pasos. Luis Villanueva nos está platicando de la batalla de Puebla, pero acá hay una pregunta, la señora Sonia Rodríguez. Ella pregunta, ¿Porfirio Díaz sí participó en la batalla de Puebla?
0: Sí, de hecho sí participa en la parte final de la batalla. Al final de esta charla, si me lo permiten, podré hacer un poquito más de acotamiento al respecto de la participación de Porfirio Díaz, porque por ahí hay una polémica al respecto de él sobre
1: acerca
0: la batalla,
1: de lo que hizo.
0: De lo que hizo, porque muchos lo consideran como que él fue el que triunfa realmente sobre los franceses en la batalla y está
1: Pues ahí queda para el final, doña Sonia.
0: Sí, ya para el finalito, ya cuando estemos en la parte del cierre de lo que estoy platicándoles ahorita. Retomando el tema, tampoco Zaragoza la tiene muy fácil, porque independientemente de toda la carencia que tiene su ejército, también la oligarquía poblana se le opone. Ellos estaban a favor de la intervención francesa y por lo tanto hacen todo lo posible para complicarle la situación.
1: Los conservadores,
0: Puebla, ¿no? El grupo, el ala conservador, efectivamente.
1: Que eran quienes apoyaban a
0: que eran los que franceses. Apoyaban a los franceses y a la intervención misma. A grado tal llega la falta de apoyo de parte de la oligarquía que finalmente el mismo Zaragoza escribe al ministro de la guerra diciéndole que le daban ganas de voltear los cañones y disparar para adentro, hacia la ciudad, de tan poco apoyo que tenía, ¿no? Pero bueno. En aquel entonces, eso me permite indicar que el país se encontraba dividido en dos bandos. El bando liberal de la reforma, el republicano, que estaba encabezado por Benito Juárez, y el bando conservador, que estaba en este momento siendo el que apoyaba a las fuerzas francesas que se encontraban ya en territorio mexicano. En el caso ya de, para entrar en materia de lo que es la batalla en sí, Puebla se encuentra fortificado y en ese momento los dos fortines que tenía la ciudad, que eran los fuertes de Loreto y Guadalupe, eran los puntos donde se había tendido una parte importante de la defensa. Zaragoza organiza toda una línea defensiva alrededor de estos fuertes y alarga una línea de combate, de batalla, que incluye incluso caballería. Los jarochos son colocados los artilleros jarochos son colocados entonces o ubicados dentro de los fortines justamente de Loreto y Guadalupe. Y las tropas, en ese caso, adelantando un poquito de lo que comentaban sobre Porfirio Díaz, él pertenece a una, o está a cargo de un ala de caballería que se encuentra hacia los extremos de la línea de defensiva de la ciudad. El 5 de mayo amaneció con lluvia, o sea, muy nublado, con posibilidades de lluvia bastante fuerte. Todavía un poquito antes de la batalla, a las 5 de la mañana aproximadamente, Zaragoza empieza a recorrer la línea a caballo y empieza a arengar a sus tropas. Comienza con la arenga con algo así como: nuestros enemigos son los mejores soldados del mundo, pero nosotros somos los mejores hijos de México. Esa es la arenga que Zaragoza lanza a sus tropas. De momento, pues uno se desconcierta y dice, pues ¿cómo le dices a tu ejército que te vas a pelear contra el mejor ejército del mundo? Eso es como para poner a la moral de las fuerzas mexicanas.
1: En vez de arengarlo, como para asustarlos, ¿no?
0: Sí, para meterles miedo. Pero finalmente, eso es lo que lo redactan las crónicas y bueno, de alguna manera también los hace reforzar la confianza con eso de que somos los mejores hijos de México. Finalmente, tampoco los mexicanos ignoraban que estaban frente al mejor ejército del mundo. Es una realidad. Los franceses, con Lorenzés bajo su mando, se lanzan al ataque. Pero yo creo que esa vanidad, ese orgullo, ese menosprecio hacia la tropa mexicana hace que se lance el ataque justamente por el frente, donde están la fuerza más de defensa más grande de la ciudad y contra los fuertes de Loreto y Guadalupe. Entonces el ataque se da y en un primer momento la artillería mexicana junto con la defensa logran rechazar un primer avance francés y va para atrás las tropas de los suavos franceses, que son los que estaban liderando ese ataque. Era la infantería francesa en ese momento. Sí logran llegar a la primera línea mexicana, pero finalmente son rechazados. Se reorganizan y se lanzan a un segundo ataque. Este segundo ataque sí logra llegar a la segunda línea defensiva mexicana. Y aquí es donde se dan una de las anécdotas más interesantes con respecto a los artilleros jarochos, porque estamos en el entendido de que el cañón tiene que disparar hacia arriba. Si un cañón apunta hacia abajo, la bala de cañón se desliza, se sale. Entonces, cuando llegan a la segunda línea de defensa, ya los cañones, los artilleros mexicanos, los artilleros jarochos, ya no pueden hacer fuego, y entonces hay allí anécdotas en donde se narra que los que agarraban las bolas de cañón y las aventaban contra los franceses que se encontraban abajo, a mano ya, ya no era directamente con tiro de cañón, ¿no? Máxime que los artilleros jarochos no contaban con fusiles, estaban exclusivamente dedicados a la pura artillería. Viene la tercera cargada. En la tercera cargada sí logran llegar hasta la primera línea de defensa mexicana y ya están a punto de lograr la victoria. Incluso la tropa mexicana que ahí se espanta y empieza a correr, empieza a desbandarse, pero la oficialidad los amenaza y les dice: al que se mueva de aquí, nosotros los matamos directamente. Hablamos de la oficialidad mexicana contra la tropa, hacia la tropa del país, ¿no? Esto disuade la desbandada y se mantienen firmes al último ataque, ¿no? En este caso, finalmente los suavos se estrellan contra esta primera línea defensiva y empieza la desbandada. Y justamente cuando se da la desbandada, el general Miguel Negrete, que él había sido del bando conservador durante la Guerra de Reforma, se lanza y dice una frase: en el nombre de Dios, primero nosotros. Y se avienta detrás de los franceses que ya estaban en desbandada.
1: No, y lo que dijo Miguel Negrete: yo tengo patria antes que partido.
0: Esa frase la dice también justamente cuando se une a las tropas mexicanas ya en la defensa del país, ¿no? Él dice: pues sí, efectivamente, tengo patria antes que partido. Y entonces se va del lado de la defensa, ya no de republicanos o conservadores, del lado de la defensa del país ante el invasor francés. Aquí viene otro detalle importante, porque se lanzan los mexicanos ya en pos de los franceses que se retiraban. Hay una confusión aquí con respecto a los acapuaxtles, porque dicen que habían sido ellos los que realmente repelen al tercer ataque, pero la realidad es que no fueron ellos.
1: ¿No?
0: Fueron serranos de Puebla, efectivamente, igual que...
1: Pero no los acapuaxtles.
0: Los de Tetela de Ocampo fueron los que realmente hacen el rechazo de la última y el ataque y el contraataque mexicano. Hay lo que se conoce en los archivos históricos con el nombre de estadillos. Los estadillos son los nombres y los oficios de toda la tropa que conformaba los grupos militares. En los estadillos, en el caso de la Batalla del Puebla, se descubre que solamente había un Zacapuaxtl dentro de ese grupo del sexto de Puebla, que era justamente el de los serranos. Los demás eran de Tetela de Ocampo. Entonces vamos haciendo un poquito de justicia histórica, porque realmente fueron estos los que realmente repelieron en la parte final de la batalla a los franceses.
1: Bueno, vamos a la pausa y regresamos contigo. Son las 10:50 en XEU.
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1: .10:53 en XEU, seguimos en una pausa para recordar, acá se comunica la doctora Gabriela Sayas Manjarres, dice un saludo y felicitaciones a mi mamá, la señora Catalina Manjarres Salgado, una madre muy estricta que era cero permisos, novio hasta los 24 años, nos dejaba tener nada de amiguitos, no novios, de permisos, nunca nos dejaba ir a pijamadas ni hacer tarea a otra casa, siempre me decía que vengan acá. Hoy en día le agradezco que haya sido así, pues no fuera la profesionista que soy ahora. Gracias, mamá, dice la doctora Gabriela Sayas. Lorenzo Castañeda Pacheco, dice el médico. Hola, mi buen amigo David. Te saludo y te pido que me acompañes para enviarte un fuerte abrazo hasta el cielo a mi madre, que todos los días la recuerdo para la madre de mis hijas, la licenciada en psicología Leticia Ruiz Amén. Para mi suegra, la señora Polita, amén, y para todas las mujeres del mundo que han tenido la dicha de ser madres y para las que han hecho un excelente papel como madres y padres. Ángela Deseano, buenos días, David, una felicitación a todas las madres que escuchamos una pausa para recordar. Manuel Montiel, buen día, amigo David. A todos en cabina, por favor, te pido enviar una felicitación a mi madre, la señora Isabel Nolasco, que tiene 102 años. Y si Dios lo permite, el próximo noviembre cumple 103. Una felicitación para esa gran dama, la señora Su Tejeda, que también debe ser mamá, y para las mamás de todos los que forman XEU. Bendiciones para todos. Germán Ortega dice, buenos días, David, por favor, saludos a mi esposa Clara Isabel Pensamiento, mi suegra Clara Chávez, mis cuñadas Celia Verónica, Lucha y Aurelia, también para todas las mamás de mi familia, en este Día de las Madres, de parte de Germán Mérida Ortega. Paco Chávez dice, buenos días, mi estimado amigo David. Hoy quiero felicitar a todas las madres, radioescuchas y seguidoras de una pausa para recordar, y deseándoles que sean siempre dichosas y bendecidas, y de manera especial a mi madre, doña Luz del Carmen Osorio López. Eso dice nuestro buen amigo Paco Chávez. Alice Palacios dice, buen domingo, vecino. Aunque solo fui madre por unos meses, me alegro mucho de haber tenido ese placer y no lo cambio por nada. Extraño mucho a mi Alondra, así se llamaba, pero también tengo a mi mamá en vida y la madre Teresa. Y en ocasiones nos reunimos, también mis abuelas fueron mis segundas madres, pues mientras mis padres trabajaron, ellas me cuidaron. Felicidades a las mamás de Monitor Jarocho. Eso dice Alex Palacios. Y tenemos una llamada. Buenos días.
26: Buenos días.
1: Dígame, ¿quién era? Ruso, ¿qué pasó?
26: Pues nada, aquí mi hermano, sobreviviendo. Y nada más bebe, porque es un gran día hoy. Sí. Un día de las madres, para saludar a todas las madres que viven y las que Dios las tiene a su lado. Así es, Dios las tenga en la gloria. Un saludo a todas las madres del barrio La Huaga, a todas las madres del Botafogo, a mí y mi hija, a mí y a todas las personas que conozco, Rene de la Gordería, su mamá, que estén bien, ¿cómo se llama? Oye, hablaste de Sergio, con él estuve 10 años, después varios y luego entraste tú conmigo.
1: Ajá.
26: ¿Sí? ¿Sí me oyes?
1: Sí, claro, te escucho bien.
26: Bueno, pues ¿cómo se llama? un extenso cariño y abrazo para todas las mamás del barrio, del Botafogo, de todas las mamás del Banco de México, de todos los compañeros que fuimos tantos años y lo conviví con ellos, ¿eh? Así es. Gracias.
1: Sí, Ruso, claro. Gracias por comunicarte. Te mando un abrazo. Cuídate mucho.
26: Sí, gracias.
1: Gracias, Ruso. Bueno, vamos a la pausa porque ya viene el avance informativo. Son las 10 de la mañana con 58 minutos. Leo uno o dos más y ya vamos al avance informativo para seguir platicando con Luis en un momento más. A ver qué me dicen acá. Pueden felicitar a Luz María Sánchez y Laura Berta Enciso Sánchez, por favor, por el Día de las Madres. Y aquí hoy sí no me pusieron el nombre. Otro mensaje. A ver. Me dicen, saludos David, excelente programa. Un cordial saludo desde la Ciudad de México de parte de Alejandro García. Muchísimas gracias, amigo Alejandro, allá en la Ciudad de México. Una felicitación para Judith Méndez Hernández Tita, de su familia Morales, Yaca, que la aman mucho, de parte María Yaca. Muy bien, acá tenemos otro mensaje. Buenos días, David. Un favor, quiero felicitar a mi madre, la señora Luisa Andrade Cerezo. Ese día tan especial, felicitaciones a mi esposa Nancy Ramón Aguirre, a mi hermana Rosa Elena Deseano Andrade y a todas mis amistades, amigas y conocidas en este Día de las Madres. Saludos a mi tío el Boticaria, que no es madre, pero también es a toda Mauser, dice. Saludos a la prima Francis Rodríguez Páez, que nos está escuchando, y espero que me escuches. Licenciada Elvira Ramón Solís, que ella sí es mamá, y me parece que se fue a la playa, según oí por ahí. Así es que saludos y felicidades. Vamos a la pausa, al avance informativo, y regresamos a una pausa para recordar.
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7: Para la zona conurbada Veracruz, Boca del Río, se pronostica una temperatura máxima de 33 grados Celsius para este domingo, cielo medio nublado a nublado y por la tarde despejado a medio nublado, además de una sensación térmica de 35 grados Celsius. Además, para este lunes se espera un escurrimiento de aire frío y por eso se fijarían los vientos al noreste en la tarde del lunes de 25 a 35 kilómetros por hora, con rachas de 50 kilómetros por hora en centro del estado y decrece el martes por la tarde. También se esperan lluvias de 75 a 150 milímetros en zona de montaña y sur del estado, informó el Centro Hidrometeorológico Regional de la Comisión Nacional del Agua, la CONAGUA. Nacional. Para las madres buscadoras, el 10 de mayo no es un día de fiesta, sino un recordatorio de las vidas que siguen sin aparecer y de la violencia que enfrenta el país. Así lo externaron colectivos que se ubicaron frente al atrio de la Catedral de Culiacán para después realizar una marcha hasta la Fiscalía General del Estado, portando cartulinas, mantas y lanzando consignas a través de las cuales hicieron visible esta problemática. En las escalinatas de la iglesia fueron colocadas cientos de fotografías de personas desaparecidas y flores en su honor, en donde se pidió a la sociedad que no se normalice el tema de las desapariciones en Sinaloa ni en el país.
8: Internacional.
7: Irán envió este domingo su respuesta a la última propuesta de Estados Unidos para poner fin definitivo a la guerra a través de Pakistán como mediador, según informó una agencia iraní. Esta agencia reportó que la respuesta de la República Islámica fue enviada este domingo al mediador de Pakistán y que propone centrar la primera fase de las negociaciones en el fin del conflicto en la región, pero no ofrecieron mayores detalles. Las Chivas se clasificaron a la semifinal de la Liga MX por posición en la tabla tras finalizar con un global de 3-3 ante Tigres, mientras que Cruz Azul se impuso al Atlas 4-2 en el global y también clasificó. El día de hoy jugarán el América contra Pumas y Pachuca ante Toluca. Toda esta y más información en xeudeportes.mx y por supuesto en nuestro portal xeu.mx. Mi nombre es Javier Domínguez, muy buenos días.
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11.4 minutos en XEU, 11.4, gracias por escucharnos. Se comunica la prima, la química Francis Rodríguez Páez. Dice, felicítame a mis tías, las hermanitas García, Paquita y Carmen, de parte de la química Rodríguez Páez. Ah, yo no me acordaba que era Alejandro, el licenciado Alejandro García. No lo detecté porque hay, pues ese apellido es muy común en México. Es el segundo apellido más común en todo el país. Saludos, Alejandro. Ya son las 11:04 en XAU y hay más mensajes que nos llegan vía WhatsApp. Y acá nos dicen, buenos días, saludos para don Sergio Morales Ortiz. Y por favor, traten de ser felices. Eso nos dicen aquí, era su frase de don Sergio. Y acá nos dicen en otro mensaje, vamos a ver. Buen día, David, y a todos en cabina. Soy el señor Amado Vázquez Castillo. Les recomiendo una canción de la rondalla de Saltillo titulada Hoy que soy mayor, dedicada para todas las madres. Es un tributo al ser más importante que nos dio la vida. Gracias, saludos a todos. Eso dice Amado Vázquez Castillo. Otro mensaje más. Buenos días a todos en el programa. Una pausa para recordar. Quiero felicitar a mi querida mamá, señora Carmelita del Hoyo, por ser una madre ejemplar, llena de virtudes, amor y con gran calidad humana de parte de sus hijos, Leti, Lucero, Víctor y Liz. Muchas felicidades. Otro mensaje más. Me pueden felicitar a la mejor mamá del mundo, la profesora María Inés Cardel González, de parte de la maestra Carol. Buenos días, David. Soy la maestra Carol. Carol o Carol, dice. Me pueden felicitar a la mejor mamá del mundo, profesora María Inés Cardel González. Y bueno, me está repitiendo el mismo mensaje, pero gracias. David, buenos días, saludos con gusto a todas las madres veracruzanas ausentes y presentes que te escuchan este 10 de mayo. Te pido saludos particularmente para doña Maura Ferman Sosa, que está reunida con Modesta Sosa y Normalicia Sosa, sus hermanas, para celebrar a doña Severiana Sosa Covarrubias en este importante día. Un abrazo a toda la audiencia y honremos a nuestras madres todo al tiempo. Atentamente, Jesús Reyes Ferman. Y bueno, está listo Luis, pero vamos a escuchar otra canción dedicada a la madre. Y esta canción se llama Tres Regalos con los Dandies, para todas las mamás que son aficionadas a lo romántico, a los boleros y a los tríos. Vamos a escuchar Los Dandies, Tres Regalos.

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1: Son las 11:09.
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9: Once de la mañana con 12 minutos en XEU, es domingo 10 de mayo de 2026 y estamos transmitiendo desde el séptimo piso del edificio Pasos en el estudio Fernando Paso Sosa, en nuestro programa Una Pausa para Recordar. Luis Villanueva, nuestro invitado, está hablando de la batalla de Puebla. Ya hizo una plática algo extensa acerca de los sucesos que se dieron, pero sigue la pregunta de la señora Sonia Rodríguez, si Porfirio Díaz sí participó en la batalla de Puebla y si fue héroe.
10: Sí, la realidad es que don Porfirio, entonces ya general por esas fechas, sí participa. Había comentado un momento antes que él estaba al mando de la caballería y era una de las alas ya finales de la línea de defensa. Él realmente participa ya en el momento en que la tercera embestida francesa es rechazada, y entonces ya cuando van en desbandada los franceses es cuando él interviene. Interviene para acabar de diezmar a la fuerza que ya
9: Él llegó desde Oaxaca, ¿no?
10: Sí, él venía de Oaxaca, efectivamente. Por cierto, él estaba al mando de esa fuerza oaxaqueña, que realmente no era la totalidad de la fuerza que debe haber sido, porque un mes antes había ocurrido un accidente, vuela un polvorín y mueren muchísimos efectivos de sus tropas. Entonces él llega muy disminuido a la batalla de Puebla. Entonces, con la caballería que él traía, lo que hace es acabar de diezmar, a empujar a los franceses, por así decirlo, con la intención de que no se reorganizaran y terminar por lanzarlos fuera del campo de batalla. En realidad, él tiene una participación, pero ya hacia el final, entonces, de este encuentro militar. No deja de ser menospreciar a don Porfirio. Finalmente él sí participa, tiene una acción importante, evita que se reorganicen las tropas francesas y bueno, con eso culmina la batalla del 5 de mayo. Sí es una realidad que por cuestiones ya a lo mejor más de tratar de ensalzarlo, luego se le atribuye el hecho de que él dice es que por él se triunfó el 5 de mayo. No, la realidad es que no. Vamos a ser honestos.
9: O sea, le atribuye a él toda la empresa.
10: Sí, toda la empresa. Y no, la realidad no. Él era un subordinado finalmente de Zaragoza. Sí hay que hacer hincapié que en dos ocasiones se le pidió que no siguiera avanzando contra los franceses. Desobedece la primera. A la segunda es cuando ya decide detenerse, pero también estaba ya faltando una orden de un superior. Eso hubiera significado un consejo de guerra en un momento dado. Y también corría el riesgo de que los franceses finalmente atrincherados ya en los alrededores y pudieran haberlo atacado y haberlo...
9: ¿Y se le puede denominar como héroe?
10: Héroes, ya él lo es, porque finalmente él fue un combatiente de la República.
9: Yo creo que todos los que participaron.
10: Sí, efectivamente, pero no podemos catalogarlo como héroe por un hecho aislado. Realmente él participa en muchos hechos de armas durante la guerra de Reforma y también posteriormente en la intervención francesa, que le dan suficientes méritos como para poder ser considerado héroe. Finalmente la batalla de Puebla se gana. Ya para cerrar nada más con el comentario de que he de decirles que esta batalla fue la primera que se transmitió vía telegráfica a distancia. Desde Puebla salían dos partes militares hacia el Palacio de Comunicaciones en la Ciudad de México a través del telégrafo.
9: Vía telegráfica.
10: Y entonces estas comunicaciones eran enviadas a Juárez para su conocimiento.
9: Entonces el mensaje famoso
10: Y el mensaje, pero ahí va lo interesante, sí, por vía de telégrafo. Guillermo Prieto, que era el que estaba a cargo de la Secretaría de Comunicaciones, en ese momento era quien recibía los partes, hacía una copia y luego salía una persona a entregarle hasta el Palacio Nacional lo que decía el telegrama, ¿no? A Juárez. Pero él tuvo la idea de leer esos partes, esos avisos de telégrafo al pueblo que estaba afuera en la Ciudad de México. Entonces, cada vez que llegaba un telegrama, él lo leía. Entonces, antes que Juárez lo supiera, ya lo sabía el pueblo. Y es ahí cuando se da justamente el telegrama donde dice que las armas nacionales se han cubierto de gloria. Con esto se concreta el triunfo del 5 de mayo, que finalmente no es poca cosa, bajo todo lo que les platiqué, además de que logró retrasar la ocupación del país un año. Ya regresarían después a ocupar Puebla ya con 40,000 hombres al frente de los franceses y para venir a cobrar una deuda de 3 millones y gastarse 300 millones de francos en aquel entonces.
9: Fue un hito muy importante, sí, en la historia de México, ¿no? Y que aprecian los mismos gringos.
10: Sí, tan es así que
9: lo
10: celebran el 5 de mayo como si fuera el día de la independencia, ¿no? Y no el 16 de septiembre, pero sí es algo muy, muy, muy recordado también por los.
9: Porque de esa manera el pueblo mexicano detuvo a los franceses que pretendían ampliar su poder en toda América.
10: Así es, efectivamente. Y bueno, finalmente esto ayuda, ¿no? De alguna manera que se detengan y finalmente sí entran al país, pero ya bajo mucho, mucho esfuerzo, ¿no? Y recursos materiales y humanos. Al final, pues terminaría ya con el retiro, ¿no? De las tropas francesas.
9: Muy bien.
10: En el 67.
9: Pues vamos a la pausa y regresamos 11:18 aquí en XEU.
4: La mujer de quien hablo es linda, mi amiga Gaviota. Su nombre es mi madre.
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1: Son las 11 de la mañana, 24 minutos en XEU, domingo 10 de mayo de 2026. Vamos a la pausa y enseguida. Ah, no hay pausa. Bueno, entonces tenemos chance de dar lectura a otros mensajes. Jesús Tobar dice: buen día, amigo David, de parte de Jesús Tobar. Por favor, quiero que le felicites para María del Rosario Tobar y Marisol Tobar. Saludos y gracias. Gabriel Rivas dice: Gabriel, buen día. Quiero mandar un saludo para mi bella e inteligente esposa Charito Barrios Muñoz, por ser la mejor mamá y abuelita. Muchísimas felicidades en este día tan especial de parte de su esposo, Gabriel Rivas Guerra. Gracias, amigo Gabriel, por haberte comunicado. Y acá me siguen llegando más mensajes vía streaming. Pedro Segura, nuestro buen amigo, a ver cuándo vas al café otra vez. Pedrito dice: buenos días, amigo David, en este día tan especial, Día de las Madres. Quiero mandar felicitaciones, si tú me lo permites, a mi madre Reina Vázquez y a mi linda suegra Teresa Cortés, que en paz descanse, a las dos, desde donde nos siguen cuidando. A mi linda y preciosa esposa, compañera y madre Leonor Quesada, Leo, a mi hija Reina Leonor, que es madre de una hermosa niña, y este 15 de mayo es su cumpleaños. A nuestra nieta Zulay, que este día 12 de mayo estará cumpliendo 8 años. Me acompañan en estos saludos nuestros hijos Pedro Junior, Peter, Reina Leonor y mi nieta Zulay. Excelente día, eso dice el buen amigo Pedro Segura Vázquez. Rosy de Montiel, feliz cumpleaños a mi hijo Alan Montiel, mi segundo gran regalo que Dios me dio en este día. Eso dice Rosy. Carlos Jiménez Solís, un respetuoso minuto de silencio para las madres que han perdido un hijo por la violencia. Andrea Ramón Núñez, buenos días a todos en cabina y gracias, David, por el programa. Me gustaría que felicitara a mi mamá, Blanca Andrea Núñez, por la gran madre y mujer que es. Ella nos escucha en la colonia Miguel Ángel de Quevedo. Sabe que la queremos mucho, de su hijo y esposo. Son mensajes vía streaming. Y acá tenemos más mensajes vía streaming. Jesús Navarro Salvatierra. Él dice: para todas las madres de la familia Navarro Gómez en Jalapa, Veracruz, Blanca Estela, Paulina y Blanca Estela, y a todas las madres de Veracruz. Y aquí otro mensaje. Dice: buenos días, David, con gusto a todas las madres veracruzanas ausentes y presentes que te escuchan este 10 de mayo. Te pido saludos particularmente para doña Maura Ferman Sosa, que está reunida con Modesta Sosa y Normalicia. Y acá otro dice: buenos días, David, e invitados. Felicidades a todas las madrecitas de las compañeras y compañeros abogados del Colegio de Juristas. Por favor, para mandar saludos a los abogados Antonio Muñoz, Hugo Ramírez Morales, Adolfo Infanzón Espíndola, Francisco García López, Antonio Cruz Prieto, Cristóbal Olmos, Elías Ortiz Carrillo, la abogada Ruth Arias Sosa, la abogada Celia Pérez Villegas, abogada Paloma Tejero Fontes y demás integrantes del Colegio de Juristas y Profesionales Afines AC de Veracruz, Boca del Río Medellín de Bravo. De parte del maestro en Derecho, Romer Hernández Sánchez. Saludos también al doctor en Derecho, Pedro Trujillo Murillo. El abogado Ángel Tenorio Martínez, el licenciado Mario Leal. El abogado Amado Aquino. El doctor José Antonio Acosta Cázares, de parte del maestro en Derecho, Romer Hernández Sánchez. Y dice: buenos días, David y Susan Tejeda. Para felicitar a todas las madres que todavía la tienen, ya que mi madrecita Anastasia Sánchez García descanse en paz. El maestro en Derecho, Rommel Hernández Sánchez. Acá otro mensaje: soy Elvira. Estaría muy bien que don Sergio lo incluyan en ese salón famoso. Espero que también se acuerden del señor Ángel Morales. No se acuerdan de él. Magnífico locutor deportivo. Gracias, felicidades a todas las madres del mundo, dice la señora Elvira. Otro mensaje: buenos días a mi madre, la señora Nila Sánchez, hoy en su día de parte de sus hijos Juan y Sara Aguilar. Otro mensaje: apagón en Geovillas del Puerto, siglo XXI, colonia Cerdán. Eso dice Felipe de Castro, en pleno 10 de mayo. En verdad, Comisión Federal, es una pena cómo Bueno, eso dice Felipe de Castro, que están sin luz allá en Geovillas del Puerto Siglo XXI. Pues ojalá que los de Comisión Federal tomen cartas en el asunto. Acá nos dicen buenos días, quiero mandar un fuerte abrazo y un saludo muy especial a mi madre, hermosa, la autora de mis días. Dice a mi madre que amo tanto, Lucía Díaz Salas, esperando que se la pase muy bien. Hoy, de parte de su hija, que la quiere mucho, Diana Díaz, muchas gracias por su atención. Y otro mensaje más. Buenos días, David. Gracias por tus felicitaciones. Saludos a todas las mamás del pueblo donde nací, que es Tornolargo. Y a mi madre, que está en el cielo, de parte de la profesora Petra Solano González. Que tengan un excelente día todos. Y vamos a la pausa, 11:30 aquí en XEU 98.1 FM.

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3: Once de la mañana, 34 minutos en XHU, tenemos llamados, una felicitación hasta el cielo a mi madre Yolanda de parte de su hijo David Rojas. Pueden poner la canción de Inolvidable Amor con los Yonix. Si la encuentras, me dices, amigo, mientras leo los otros. Lucía Campos, pueden felicitarme por el Día de las Madres y ponerme la canción Te Amo Mamá, o Marco Antonio Solís. Escucho en la de Alberto Tejeda. ¿Esa la conoces tú, Su Tejeda? Lady Eventos.
4: No.
3: Yo no lo he escuchado, esa Te Amo Mamá con Marco Antonio Solís.
4: No.
3: Tú, Luis,
5: no me suena tampoco.
3: Tú tampoco.
4: Debe de existir, pero a lo mejor no fue tan sonada por ahí.
3: Acá dice Paulina Ravelo, saludos David, felicidades para todas las mamás. Y aquí dice, buenos días, te saluda Gloria Vázquez, felicitaciones para mi mamá, doña Pau, y mis hermanas Mónica y Paola, un saludo para mi suegra Carmen Moya, de parte de Gloria Vázquez. Tú me dices si la encuentras, Por lo pronto sigo leyendo mensajes de nuestra audiencia, que son, pero muchísimos. Buenos días, saludos para todos ustedes que hacen este bonito programa. Quiero saludar a mi mamá Antonia Ortega Lagunes. Hoy cumpleaños de parte de sus hijos, Rey David Vidal Ortega y Jessica Gabriela Vidal Ortega. Los escucho en la colonia Miguel Ángel de Quevedo. Excelente día, muchas felicidades para todas las mamás. Otro mensaje, buenos días, felicidades a todas las mamás del Grupo Paso. Soy la señora Maribel Rodríguez. ¿Me podrían poner la canción Mi Primer Amor con Grupo Pesado? Ya que nadie me felicita, por favor, compláceme con la canción. Pero, ¿quién eres tú? Maribel Rodríguez. ¿Ya la tienes? ¿Cuál? ¿La de Marco Antonio Solís o la otra? ¡Las dos! ¿En serio? A ver, dice Te Amo Mamá con Marco Antonio Solís y la otra es... ¿Dónde está? Inolvidable Amor de los Yonix. Pon a los Yonix primero, ¿no? Vamos a escucharla aquí en XHU.

0: El sábado ayer.
1: 11 de la mañana, 40 minutos en XEU. Seguimos en una pausa para recordar. Gracias a quienes se siguen comunicando para felicitar a sus mamis a través de XEU. Un maravilloso y bendecido 10 de mayo. Felicitando a todas las madrecitas de nuestro México, en especial a mamá Luz del Carmen Silva Marín y a una gran persona, Lilia Marín Portilla. Que Dios Padre la bendiga, de su hijo Encarnación Reyes. Gracias por su atención a todas las personas que laboran en este maravilloso, esta maravillosa estación XEU. Gracias, señor David. Y acá nos dicen buenos días, mi estimado David, ya te estamos escuchando. Saludos para Omar Villegas. Felicidades para todas las mamitas, hoy en su día, en especial para mi esposa Silvia Padrón. Atentamente, Chucho Comas, pon la canción de Cómo te pagó, o Cómo te pago, de Lenier. ¿Esa la conoces tú?
2: No, ni sé tampoco cómo pagar.
1: Saludos a nuestro buen amigo Chucho Comas, a su esposa que la conozco, Silvia Padrón, y pues al buen Chucho Comas. Dice, es que lo repetiste. ¿Por qué lo repiten, amigos? Mandan un mensaje y a veces repetido hasta 5 veces. Hay ocasiones. A ver, otro mensaje. Buenos días, me gustaría felicitar a mi abuela Luz, a mi tía Dora, que es como otra mamá para mí, a mi mamá Rosalba por el Día de las Madres. Las quiero mucho. También felicitar a mi tía Rosa por su cumpleaños de parte de Isabel. Otro mensaje más acá. Soy Ana María Sánchez Ruiz, hija de la señora Cira Ruiz González. Muchísimas gracias por la silla de ruedas, que Dios los bendiga al equipo de XEU y Casa Almaraz. Eso dice Ana María Sánchez Ruiz. Otro mensaje, amigo David, soy Isaac Rolando Vázquez Robles. Dice, ya no la tengo, pero siempre recuerdo lo que le gustaba. Por ejemplo, la canción Despedida con Daniel Santos. Para homenajearla, ella se llamó Rebeca Robles Martínez. Gracias, David. Otro mensaje más. Acá nos dice en favor de felicitar a la señora María de los Ángeles Orduña Quino, que escucha XEU en el fraccionamiento El Coyol. Otro mensaje. Para felicitar a mi mamá Luz del Carmen Ruiz Tejeda en la calle Caso y mi hermana María del Carmen Cano Ruiz y a todas las mamás de XEU. Acá nos dicen, señor David, una felicitación para todos. Es que cuando ponen Sotelo les cambia y le ponen Satélite. David Satélite.
2: O Soltero.
1: O Soltero también. Para todas las madres, en especial Reina Moya, la señora Carmen Moya y Sofía, que siempre los escuchan. Otro mensaje. Felicidades a mi madre, la mejor madre, Raquel Reyes. Todos los días los escucha desde Lomas Verdes, Tezonapa, allá en los límites con Oaxaca. Allí está Tezonapa, Veracruz. Felicitar a la señora Juana Vázquez, Valdés Buenabad, de parte de su hija, la profesora Consuelo. Que Dios me la conserve por siempre. Otro mensaje, buenos días, saludos a mi madre hermosa. Gloria Quijano, por el Día de las Madres, de parte de su hija, Lisbeth. Los escuchamos desde Infonavit Buenavista. Dios los bendiga, que tengan un excelente día. Feliz día a todas las mamacitas que hoy y siempre nos escuchan. Gracias, muy amable. Y vamos a la pausa. 11:44 minutos en XEU.
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1: 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Once de la mañana, 48 minutos en XEU. Su Tejeda, ¿vas a saludar a alguien? ¿Alguna mamacita? ¿Alguna de tus contemporáneas allá de los 70?
2: Oye, ¿cómo que de los 70? No. ¿De qué me estás hablando?
1: Bueno, de tus contemporáneas, que sean mamis.
2: Mamacitas, tengo muchas. Fíjate que yo estudié la primaria en una escuela de niñas, para niñas. Entonces, imagínate, todo el grupo éramos niñas.
1: ¿En la Josefa?
2: En la Manuela Herrera.
1: Bien.
2: Todavía me puras tocó niñas. Puras niñas. Entonces, y todavía tengo contacto con ellas. Todavía nos reunimos, todavía nos vemos. Así es.
1: Eso es bonito.
2: Y la gran mayoría de ellas son mamacitas. De ahí, de la Manuel Herrera. No voy a decir la generación para que no tengan idea de mi edad, pero está mi amiga Gisela, está Alma, está todas Odalis, abuelas, está
1: todas abuelitas.
2: Jacqueline, está Josefina, Betty, Wendy.
1: ¡Qué memoria!
2: No, espérame, déjame terminar de pasar la lista. Continúa. Alicia también. Ay, Magali. Y bueno, todas ellas. Después nos pasamos a la secundaria. En la ET1 también me tocó grupo de mujeres. Solamente era el grupo de puras mujeres. Entonces, imagínate, también. También todavía me llevo. Todavía nos seguimos viendo. Está Maribel, está Mari Carmen, está Elena, está Adriana Hernández López, que por cierto, sus papás siempre nos escuchan. Está Mireya, Beatriz. ¿Quién más? Lupita, está Eli, está Aurea, un buen
1: Oye,
2: de...
1: tienes muy buena memoria tú.
2: Un buen de amigas, de amigas.
1: Uf, y te acuerdas, es lo más tremendo. Acá nos dicen buenos días, un mensaje para mi suegra Marcelina, que nos visita en Monterrey desde Veracruz. Muchas felicidades por el Día de las Mamis. Y acá otro mensaje. Buenos días, David. Saludos a todos en cabina. Me gustaría que felicites a mi esposa y madre de mi hija, la señora Blanca Andrea Núñez. Una excelente madre y esposa. Lo mejor para ella. Gracias por este programa. Y estoy viendo que sí me mandó mensaje nuestro buen amigo Paco Ugalde. Y dice, conectados para siempre, nuestras raíces están unidas a ti, mamá. En el ciclo de la vida, tú siembras con ternura y cosechas con orgullo el éxito de tus hijos. Felicidades a la gran sembradora de nuestras vidas, a la mamá. Eso nos mandó nuestro amigo Paco Ugalde del campo Cotaxtla. Y ya nos estamos despidiendo del programa, prácticamente ya nos vamos. Todavía me llega otro mensaje en este momento. De los tantos que me faltan, puedes felicitar a mi esposa Verónica, madre de mi hija, Alisa Giret, de parte de Alberto Molina. Muchísimas gracias, Alberto. Y acá otro mensaje. Por favor, feliciten a mi mamá, Antelma Delgado Jiménez, que los escucha en Antón Lizardo. Por favor, me pidió felicitarla. Yo estoy en Nueva York. Mi nombre es Graciela, de su hija Graciela. Bueno, Graciela, ya lo pasamos. Saludos hasta Nueva York. Andas en Gringolandia, en el gabacho, como dicen otros. Ahora sí dicen el gabacho. 11:52 en XEU. ¿Le vas a pedir la canción para despedir el programa de
2: Timbiriche? Así es, la canción que se llama Mamá y que Timbiriche la cantara cuando inició como agrupación infantil. Fue una canción que se incluye, si mal no recuerdo, en el disco que se titula La Banda Timbiriche, interpretada por Benny Ibarra y obviamente dedicada a su mamá.
1: A su mamá. La buscas, amigo, para despedir el programa. Y mientras leo esto que dice, buenos días, podrían felicitar a la señora Antelma Delgado Jiménez, gran ser humano, excelente madre, abuela y esposa de Ana Chávez Delgado. Acá otro mensaje. Nos dicen, buenos días. Por favor, podrían felicitar a mi mamá y mi suegra, todas las mamitas. Es mi mamá María González Renteral, mi suegra Dulce María Estrada Sánchez, de parte de Amelia, y mis hermanas Edubiges y Mónica. Muchas gracias, felicidades por su programa dedicado a las mamás. Otro más. Dice, buen día, David. El licenciado Gerardo Veneroso Barrientos, escucho tu programa los domingos. Puedes felicitar a mi señora madre, Rosa Barrientos Robles, y todas las madres de la colonia Amapolas 1 y 2 que están conmigo en el grupo de WhatsApp para el proyecto de escrituración. Dice, felicidades a todas ellas. Pero no lo repitan, y aquí él repitió hasta 3 veces. Si da chance, el tiempo, lo vamos a leer. Y si no, aunque lo pongan 10 veces, no vamos a poder leerlo. Aquí me dicen, por ejemplo, en el Boulevard Ávila Camacho, Sporting haciendo caballitos en sentido contrario. Ah, pero eso es una queja para noticias, ahí se los dejo, amigos de noticias. Acá me dicen, feliz Día de las Madres, un fuerte abrazo lleno de admiración y cariño para todas las que ejercen este gran papel. Y dice, a ver, pero no dice de parte de quién, de parte de Elda, de Eldita, así le puso. Y con eso despedimos el programa, ¿ya la tienes, amigo? Vamos a despedir con la banda Timbiriche, que se llama simplemente Mamá. Ay, por acá me están pidiendo que repita el nombre de la persona ganadora. Vamos a ver dónde lo tenemos. Por aquí está. Vamos a repetir. Señora Cira Ruiz González, con domicilio en Altamirano, en la colonia, en la zona centro, que se comunicó su hija Teresa Sánchez Ruiz. Es la ganadora, la señora Cira Ruiz González. Y lo repito, Cira Ruiz González, su hija Teresa Sánchez Ruiz, deberá presentarse mañana lunes a las 11 de la mañana en el programa Buen Día, con original y copia de su INE. Ella es la ganadora de esta silla de ruedas. Gracias. 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Y despedimos el programa. Nos quedamos con Mamá con la banda Timbiriche. Gracias, U. Tejeda, por haber estado aquí en Una Pausa para Recordar.
2: Gracias, gracias. Nos vemos el próximo domingo.
1: 11:55, nos quedamos con mamá, la banda Timbiriche.

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4: En el marco del Día de las Madres, este domingo 10 de mayo, desde muy temprano, personas comenzaron a llegar al Panteón Municipal de Veracruz para recordar a todas aquellas que se adelantaron en el camino. El panteón abrió sus puertas para recibir a cientos de familias este Día de las Madres, quienes llevaron flores, limpiaron los sepulcros y hasta hablaron con sus seres queridos. Y es que cabe mencionar que este domingo el Panteón Municipal de Veracruz tiene programada una misa conmemorativa por el 10 de mayo a la 1:30 de la tarde y mantendrán abierto el panteón hasta las 5 de la tarde. Nacional. La Iglesia Católica en México alzó la voz este domingo ante presuntas detenciones arbitrarias contra personas migrantes ocurridas en la Ciudad de México y señaló que ninguna persona pierde su dignidad por su condición migratoria. Además, recordó que los migrantes no son una amenaza, sino el rostro más vulnerable de un mundo marcado por la violencia y la desesperanza. La Arquidiócesis mexicana aseguró que ha recibido testimonios directos y verificados sobre detenciones de migrantes llevadas a cabo en las alcaldías Cuauhtémoc y Miguel Hidalgo de la capital del país. Internacional. El director general de la Organización Mundial de la Salud, Tedros Adhanom, afirmó este domingo que el riesgo de contagio de antivirus a través de los casos del crucero es bajo, pero también resaltó que todos los países de los que procede el pasaje están tomando precauciones. El responsable de la OMS participó el día de hoy en una rueda de prensa en Islas Tenerife, junto a la ministra española de Sanidad, Mónica García, mientras está llevando a cabo el desembarco de los pasajeros y parte de la tripulación del crucero, bajo la supervisión de la Organización Mundial de la Salud y de las autoridades de España. El Real Madrid y Barcelona se enfrentarán a la 1:00 p.m. tiempo del Centro de México en una edición más del Clásico de España este domingo, donde el Barcelona se podría coronar campeón en caso de obtener una victoria ante los merengues. Toda esta y más información en xeudeportes.mx y por supuesto en nuestro portal xeu.mx. Mi nombre es Javier Domínguez y le deseo que pase una excelente tarde de domingo.
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6: Buenas noches, secretario.
7: Buenas noches, señor juez. ¿Cómo anda de salud?
6: Bien, contentísimo por lo bien que va todo. Pero vamos a entrar en materia.
7: Sí, está apurado, ¿eh?
6: ¿Qué caso tenemos para hoy?
7: Bueno, pues una tángana en plena vía pública.
6: Pues llame. ¿Por qué? ¿Qué le pasó? ¿Por qué me dijo que si estaba apurado?
7: No, porque lo veo así, con un ímpetu, un impulso.
6: Sí, apurado. Sí, quizás. No, es que a lo mejor tengo que ir a un velorio esta noche, no sé.
7: No, hable de eso, por Dios, está bueno. De eso.
6: Llame inmediatamente a los encartados en ese tanganicidio.
7: Enseguida, señor juez. Luz María Nananina.
8: Aquí como todos los días.
7: Rudecindo Caldeiro y Escoviña. José Candelario Tres Patines.
8: ¡A la reja!
6: Caramba, Tres Patines. ¿Usted por aquí cómo está?
9: Muy bien, señor juez. ¿Y usted?
6: Ahí me puede ver. ¿Y su familia?
9: Ahí, bueno, soso. Término medio con patatas fritas.
6: Qué gracioso viene usted.
9: Óyeme, la que está medio matunga es mamita.
6: Ah, ¿sí? ¿Qué tiene su mamita?
9: Sí, con la enfermedad esa de moda ahora, esa que se parece mucho al sarampión, chico.
6: Ah, sí, sí, la rubiola.
9: No, chico, no. A mamita no le puede dar la rubiola.
6: ¿Por qué no?
9: Porque ella es un poco totadita de piel, ¿sabes?
6: Sí.
9: ¿Y sabes qué fue lo que le dio?
6: ¿Qué cosa? ¿Qué?
9: La triguillola.
6: ¡Ay, qué simpático! ¿Y tuvo fiebre?
9: Muchacho, le dio una fiebre altísima, chico.
6: ¿Cuánto? ¿39?
9: No, qué va, chico.
6: ¿40?
9: ¿Qué va? Más todavía, chico.
6: Vamos a ver qué fiebre tuvo su mamita.
9: Asómbrate.
6: Sí.
9: 31.2.
6: Sí. Pero venga acá, Tres Patines, venga acá. 31 no es fiebre altísima.
9: Bueno, para ti no lo será, pero para mamita sí. Tú sabes que la temperatura normal de ella es 28.2, ¿comprendes?
6: Sí.
9: Entonces, después de tomarse una sopa china, porque si no, baja más todavía.
6: Ajá.
9: Cuando ella come carne con brillo, ¿qué? Le baja 22 la temperatura.
6: ¿Carne con brillo?
9: Carne con brillo.
6: ¿Qué es eso, Tres Patines?
9: Vamos, chico. Harina con manteca, chico. ¿Ya tú no te acuerdas o qué te pasa a ti, chico?
6: ¿De qué me voy a acordar, Tres Patines?
9: De cuando tú eres estudiante. ¿Tú no te acuerdas de los atracones de harina con salsita de bacalao que te daba en la fonda de Sesebuto?
6: Sí, sí.
9: ¿Eh? ¿Te acuerdas,
6: sí,
9: verdad?
6: No, le digo que no se dice Sesebuto, sino Sisebuto.
9: Ajá.
6: Secretario,
10: dígame.
6: Póngale 5 pesos de multa a Tres Patines por su buena memoria.
9: Me lo merezco.
6: Y por la gracia esa que viene desbordada hoy.
9: Esa gracia que Dios me ha dado.
6: Vamos a ver, Rudecindo, ¿qué fue lo que pasó?
11: Ustedes acabaron ya, ¿verdad?
6: Sí, señor, ¿por qué lo pregunta?
11: Porque por mí, si ustedes quieren, pueden seguir otro ratico comiendo cáscara de piña, ¿no?
6: Rudecindo, déjese de confianzas y acábeme de decir qué pasó.
11: Con mucho gusto y fina voluntad, doctor. Resulta ser, y no sé si usted lo sabrá, que yo soy director honoris causa del cuadro de comedias de la Sociedad Socorros Mutuos de Mondoñedo y sus tierras aledañas.
6: ¿Por qué usted no respira para hablar?
11: Para
6: oígame, mayor... de nada.
11: Pues verá usted, doctor, aquí donde usted me ve, y modestia aparte, yo fui seleccionado por la CRIC como el director teatral más chiflado del año.
6: ¿Qué institución dice usted que lo seleccionó?
11: La CRIC.
6: ¿Usted querrá decir la ACRI?
11: No. ¿Quién dijo ACRI? La CRI.
6: Pero la CRI es la Comisión Reguladora de la Industria del Calzado.
11: Por eso mismo me seleccionó, doctor. Porque el público no encontraba otra cosa que tirarme, pues me tiraba los zapatos, ¿no? Lo cual contribuyó mucho, modestia aparte también, a aumentar el consumo de calzado cubano. ¿Usted me comprende?
6: No, ahora sí. Pero sí, dígame,
11: gracias,
6: de nada, ¿qué tiene que ver eso con este juicio que estamos
11: haciendo? Allá vamos, hijo, no te importa.
6: No me diga hijo. Vamos a respetarnos.
11: Yo lo respeto.
6: Ah, bueno, póngale 10 pesos de multa para que se recuerde.
11: Muchísimas gracias.
6: De nada, no.
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13: Son las 12 y 6 minutos.
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13: Son las 12 y 9 minutos.
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11: El caso es que se me agotó el repertorio y puse un anuncio en el periódico solicitando autores.
17: Ya está. Y Tres Patines se presentó, ¿no es eso?
9: ¿Tú sabías que yo era autor, no?
17: No lo sabía, Tres Patines.
9: Claro, debía saberlo, porque cualquiera, chico, cualquier loco es autor, chico.
17: Sí, ya lo sé que cualquier loco es autor. Y precisamente quiero preguntarle que desde cuándo es usted autor.
9: Chico, desde mi más tierna infancia, chico. Yo a los 6 meses de edad escribí la primera obra que se titulaba Mima, dame el biberón bien llenito de aguardiente. O camarón que se duerme, se lo lleva la corriente.
20: ¡Ay, qué disparate, Dios mío! ¿Qué es eso?
9: ¿Disparate de qué, señora? Sepa usted que yo a los 3 años estrené una obra que se titulaba, oye esto, a un calvo le regalaron 4 peines y un cepillo. O a caballo regalado no se le mire el bolsillo.
11: Bueno, óigame, señor mío, óigame lo que le voy a decir. No fanfarronee usted tanto que a mí como autor no me pone usted un pie delante.
17: ¿Usted también es autor, Rudecindo?
11: Sí, señor, porque no lo voy a hacer.
17: No, está bien.
11: Precisamente el año pasado estrené en el Teatro Nacional de Hongo Los Hongo del Sur un drama muy conmovedor, doctor.
17: Sí, ¿cómo se ve?
11: Los Hongo del Sur. Sí. Con su novio Pepe Luis se fue a pasear Marisol. Y el que siembra su maíz, que se coma su penol.
9: Eso no es nada, chico. Eso es una basura. Todo lo que usted ha dicho ahora es una basura.
17: Pero le salió cuadrado.
9: Bueno, cuadrado, pero es una basura. Oye, obra dramática la que estrené yo hace tiempo en el liceo de Quemarropa.
17: ¿De dónde?
9: Quemarropa.
17: Camarioca.
9: Camarioca, sí. Me acuerdo que se titulaba, oye esto,
17: sí,
9: la vecinita de enfrente nunca cierra la ventana. Oh, señores, qué calor está haciendo esta semana.
17: Secretario, póngale 3 pesos de multa a Tres Patines por estar pendiente de las ventanas ajenas.
11: Y usted, señora Nananina, ¿nunca escribió usted ninguna obra teatral ni cosa por el estilo?
20: Bueno, sí, lo que pasa es que yo soy... No haga gargar aquí, chico. Es que yo soy muy modesta, ¿sabe? Y no me gusta alabarme.
9: ¿Cómo digo?
20: Alabarme.
9: Sí, que usted no es balanciosa.
20: ¿Eh?
9: Que usted no es balanciosa.
20: Alabanciosa.
9: Alabanciosa.
20: Pues sí, señor Caldeiro, yo también en mis ratos de ocio suelo escribir. Precisamente ahora le estoy dando los últimos toques a una comedia muy romántica que se intitula Soy dulce cual la jalea y cual las flores hermosa.
9: Y además de gorda y fea, esta vieja es mentirosa.
17: 10 pesos a Tres Patines y a otra cosa, mariposa.
9: Bueno, chicos, hoy está apretando de una manera espantosa.
17: Cállese ya. Escuche, secretario.
21: Secretario. Dígame.
17: Al que me haga un versito más aquí en este juzgado, sí, le pone automáticamente 20 pesos de multa, ¿comprende?
21: Sí, señor juez, cómo no. Y a Naguerero, un
17: ¡ah! Empiece por usted mismo. Póngase 20 pesos. Vamos a ver, Rudecindo, prosiga inmediatamente.
11: Pues con mil amores, doctor. Pues como le decía, Tres Patines se presentó en la sociedad aspirando al puesto de autor para mi cuadro de comedias. Y yo le dije que para probar sus actitudes me hiciera una obra sobre el descubrimiento de América.
9: Y no te la hice, chico.
11: ¿Qué va usted a hacer, hombre? ¿Qué va usted a hacer? Lo que hizo usted fue un mamarracho disparatado.
21: ¿Cierto eso, Tres Patines?
9: No, hombre, sí, si yo le hice una obra lindísima a este hombre, chico.
21: Usted hizo una... Usted oyó lo que él dijo, ¿no?
9: Sí.
21: Que él le había pedido a usted una obra sobre el descubrimiento de América.
11: Sí, sí, señor.
21: ¿Eh?
9: ¿Y entonces, la hice?
21: ¿Eh?
9: ¿Y yo la he
21: ingresado? Espérese. Yo la he hecho, no. Contésteme correctamente.
9: Yo la he hecho, chico.
21: Contésteme, y no me conteste si yo la he hecho. Porque no estamos hablando, no, así de tú por tú no puede ser.
9: Sí,
21: yo usted sé. Me tiene que decir, yo la he hecho, señor juez. Así.
9: Sí, pues yo la he hecho, señor juez.
21: Ahí. Sobre el descubrimiento de América.
9: Yo la he hecho, señor juez.
21: Ya lo sé, pero digo que sobre el descubrimiento de América.
9: Sí, sobre el descubrimiento de América, chico.
21: Bueno.
9: La trama es muy bonita.
21: Bonita.
9: Sí. Se trata de una... Yo te voy a hacer una sinopsis.
21: ¿Cómo va a hacerme sinopsis? Sinopsis.
9: ¿Eh?
21: Sinopsis.
9: No, más chiquita que la sinopsis. Una sinopsis para que te dé una idea de...
21: Bueno, continúe.
9: La trama es muy bonita. Se trata de una muchacha...
21: ¿Qué edad corta tendrá la muchacha? ¿Eh? ¿Qué edad? Porque usted sabe bien que siempre el autor pone de entre 20 o entre 18 y 20 o 20 y 25 según.
9: ¿Qué edad te conviene a ti? La...
21: No, a mí no.
9: Bueno, pero lo que quieras.
21: No, porque usted es el autor.
9: 18, está bien 18.
21: ¿18?
9: De 18.
21: Está bien 18. Bueno. ¿Es trigueña, rubia o qué?
9: La mitad trigueña y la mitad rubia.
21: Ah, la mitad trigueña y la mitad rubia. Bueno,
9: ¿órfana de padre?
21: ¿Cómo?
9: Órfana de
21: huérfana.
9: Padre. Huérfana. Sí, ¿tú la conoces?
21: No, señor.
9: De madre y huérfana de tía también.
21: ¿Cómo que de tía?
9: Sí, la pobrecita es una huérfana de primera calidad, con refuerzo de luto y freno en las cuatro ruedas.
21: ¿Cómo una huérfana va a tener freno en las cuatro ruedas, Tres Patines?
9: Ay, sí, es verdad, si nana tenía freno en tres ruedas nada más. Ay.
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1: Son las 12 y 15 minutos.
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1: Son las 12 y 17 minutos.
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9: Sí, chico, como te iba diciendo, la pobre orfanita, solita en el mundo, un día descubre que su padre vive. Entonces el padre se echa en los brazos de ella y le dice, muy acongojado, América, hija mía, al fin me descubriste.
20: Ave María, caballero, qué basura.
9: ¿Qué basura de qué, señor?
20: ¿Qué basura?
9: Ya lo sabemos, pero qué, hombre, por Dios. No es, no está sentimental el argumento. Dilo tú mismo, señor.
17: Bueno, Tres Patines, el argumento como argumento no está mal del todo.
9: No.
17: Lo que pasa es que Rudecindo se refería al descubrimiento de América por Colón.
2: Eso mismo le dije yo. Y el muy poco troco se me apareció al día siguiente con otra obra, doctor, pero peor todavía.
9: ¿Peor por qué, chico?
2: Compadre, nada más que a un gaznápiro ignorante como usted se le ocurre poner a Cristóbal Colón vestido de chuchero, hombre.
9: Bueno, esos son detalles sin importancia, ¿no? Pero el argumento estaba muy bueno, ¿no?
17: Ah, sí. ¿Cómo era ese argumento?
9: ¿No te lo conté ya un pedazo?
17: No, ese es otro.
9: Sí, pues tú verás, pero resulta ser que en el primer acto Colón se enamora de la india guarina.
17: Ah, ¿sí?
9: ¿Oye esto?
17: Sí.
9: Entonces la empieza a enamorar, pero la india, viendo el feo que manda el español, no le hace caso.
2: Oiga usted, hombre, como vuelva a decir que Cristóbal Colón era feo, le va a caer encima el centro gallego con directivo y todo.
17: Cállese, Rudecindo. ¿Por qué? Prosiga con su argumento, Tres Patines. Silencio. ¿En qué paró la cosa, Tres
9: Patines? Pues tú verás que en una escena de la obra, Guarina desprecia a Colón, y entonces Cristobita, muy emocionado, le dice: Guarina de mi vida, no me desprecies, no seas tan fría conmigo, Guarina. Fíjate cómo tiemblo, Guarina, me tienes helado, Guarina.
3: Oiga eso.
9: ¿Oigan eso de qué? Lo que pasa es que usted, que es una inculta, no ha oído el final. Es un final sorprendente y emocionante.
17: ¿De veras?
9: Sí. Mira, nada más que acordarme, me hizo todito. Resulta ser que Rudecindo, ¿comprende? Uh-huh. Me dijo que al final de la obra Colón tenía que salir con dos grillos. ¿Me lo dijiste o no me lo dijiste?
2: Sí, señor. Y entonces usted quedó en buscar los grillos. Yo le di 10 pesos. ¿Se los di o no se los di?
9: Sí, no, me lo diste, chico.
17: De manera que Rudecindo le entregó 10 pesos para que usted consiguiera los grillos, ¿no es eso?
9: Sí, se lo conseguí. Le di 5 pesos a Chucha y a Pucha, las dos sobrinas de Nananina, que son dos grillos de lo que, óyeme, que ya no hay.
3: Óigame, hágame el favor de dejar a mi familia tranquila y no me haga hablar, ¿eh?
9: Vamos, mejor no hable porque, óigame, le voy a contestar y yo soy muy peligroso peleando de ripote.
17: Bueno, basta de discusiones, caramba. De manera, Rudecindo, que usted acusa a Tres Patines de estafarle los 10 pesos de los grillos, ¿no es eso?
2: Sí, señor, juez.
9: No, esa no es la acusación que tú me haces.
2: Sí, señor.
17: ¿No?
3: No, señor, este dio los 10 pesos. A mí me estafó, pero a ti no.
2: Lo acusó, es decir, sí, es verdad, tiene razón. Lo acusa acá la nanita.
17: ¿Dice usted que Tres Patines le devolvió los 10 pesos a usted?
2: Sí, señor, él me los devolvió. Él acusa.
17: Secretario,
4: dígame, señor.
17: Hago un escrito al Ministerio de Estado proponiendo que le den a Tres Patines la medalla a la honradez acrisolada con distintivo verde.
9: Muchísimas gracias.
17: De nada.
9: Oye, de verdad que la palabra tuya me han conmovido ahora. Entonces me puedo retirar, ¿verdad?
3: No, señor, porque da la casualidad que usted le devolvió a su Rudecindo los 10 pesos. Pero los 100 que me estafó a mí, no me lo ha devuelto.
17: ¿Cómo es eso? ¿Cómo es eso?
3: No, señor juez, que este sinvergüenza me estafó miserablemente 100 pesos que yo tenía ahorrado. Usted se da cuenta, señor juez, 30 años ahorrando peso a peso, para que luego venga este descarado y me lo estafe así.
17: Vamos, cálmese, cálmese y explíquese.
3: Verá, el caso fue, señor juez, que yo soy actriz.
17: Ah, ¿sale? Sí, actriz, sí.
3: Buena actriz que soy yo.
17: Ajá.
3: Yo he trabajado de dama joven con Garrido y Piñero y en muy buenas compañías.
9: No, sí, verdad. Sí, señor. Yo tengo el programa de... No, usted con Garrido y Piñero lo trabaja.
3: Sí, señor. Sí he trabajado.
9: No,
3: sí, señor.
9: No. Bueno. Oiga, yo tengo el programa del día que usted se despidió de la tabla. Me acuerdo que la fecha era del 3 de enero de 1902, que todavía...
3: Oiga, usted está muy equivocado. Sepa que yo el año pasado hice la Margarita Gautier de las Damas de las Camelias.
9: Sí, fue la primera vez que Margarita Gautier salía al escenario en una silla de ruedas, yo me acuerdo
3: de eso. Nada de eso, muy derechita que lo hice. Y tiene que saber que tengo ofertas para hacer el mes que viene un tranvía llamado Deseo.
9: ¿Qué papel va a hacer usted, el del tranvía?
17: ¡Basta ya! Prosiga usted, señora.
3: Bueno, el caso es que este señor me dijo que era autor teatral y que iba a estrenar una obra muy pronto.
17: ¿Qué obra era esa, Tres Patines?
9: Bueno, es una de mis mejores obras. La escribí para celebrar en un teatro de la calle Sánchez el día del chino lavandero.
17: Ah, ¿sí?
9: Sí, es una obra china muy bonita que se titula Ay, qué bonito es Hong Kong visto desde el malecón. O mula que corcovea no sirve para carretón.
17: Secretario, aplíquele la tarifa especial de versos a Tres Patines. Prosiga, señora.
3: Bueno, el caso fue que yo me enteré de eso y fui a ver a este señor y él quedó en darme un papel de China en la obra.
17: Ah, ¿es verdad eso, Tres Patines?
9: Sí, es verdad, chico.
3: Pero antes de prometerme que me iba a dar el papel, me dijo que la obra tenía muchos gastos y que necesitaba algún dinero para los decorados.
17: Y usted le entregó los 100 pesos que tenía ahorrado, ¿no es eso, señora?
3: Sí, señor.
17: Tres Patines, ¿puede usted explicarme eso?
9: ¿Cómo no? Mira, lo que pasa es que esta señora me entendió mal.
17: Sí.
9: Yo le dije que si me daba los 100 pesos, yo le daba un papel de China en la obra, ¿no es eso?
17: ¿Eso dice ella?
9: Bueno, pues eso mismo hice yo. Ayer la cité para el río Almendares y allí en la obra del túnel le entregué un papel de China de esos que sirven para envolver pan, ¿te das cuenta? Uh-huh. ¿Ya me puedo ir?
17: No, señor. Secretario, tome nota.
4: Venga la sentencia.
17: Como se ha aprobado ahora de una manera formal, con un truco teatral ha estafado a esta señora. Y estando probado eso, váyase y váyase ya a hacer el papel de preso 10 días en el vivac.
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12: Son las 12 y 36 minutos.
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12: Son las 12 y 37 minutos.

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1: Son las 12:42.
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1: Son las 12 y 51 minutos.
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1: Son las 12 y 54 minutos.
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1: Son las 12 y 54 minutos.

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1: Esta tarde de domingo asaltan al diputado ahora independiente Héctor Yunes Landa mientras corría en el bulevar Ávila Camacho en Boca del Río. Aquí seguimos presentes. Madres marchan este 10 de mayo por sus desaparecidos en Veracruz. Este Día de las Madres le diremos cómo recuerdan a las que se han adelantado en el camino. Intentan saquear casa quemada donde murió un jovencito en bosques de Tarimoya. Además, detendremos la actualización del pronóstico del tiempo en la segunda emisión del Noticiero de la U. Comenzamos. ¿Qué tal? Buenas tardes, audiencia de XEU Noticias. Bienvenidos a la segunda emisión del Noticiero de la U. Es la 1:03 PM. Estamos transmitiendo desde el estudio Fernando Pasos Sosa hasta donde llega la señal 98.1 de FM y, por supuesto, para todo el mundo a través de XEU.mx. Para iniciar, arrancamos con... En estos momentos nos enlazamos hasta el Centro Hidrometeorológico Regional de la Comisión Nacional del Agua en Boca del Río con el meteorólogo Roel Ayala, quien nos tiene la actualización del pronóstico del tiempo. Roel, buenas tardes. ¿Cómo va a continuar esta jornada de domingo?
2: Buenas tardes, muy buena tarde a todo el auditorio. Bueno, les comentamos primeramente las condiciones meteorológicas actuales en la conurbada Veracruz-Boca del Río. Contamos con una temperatura de 32 grados Celsius, la humedad relativa del 67%, una presión de 1012.2, condiciones de cielo medio nublado. En cuanto al viento, este lo estamos manteniendo de componente este con velocidades entre los 10 y los 15, y los 20 kilómetros por hora. Principalmente del noreste. En cuanto a las próximas 24 horas, pues prácticamente estaríamos teniendo o manteniendo este ingreso de humedad hacia el estado, interactuando con el canal de baja presión en el oriente del país y condiciones locales como el calentamiento diurno y el forzamiento orográfico, lo que favorece ya prácticamente a partir de estas horas el incremento de nubosidad o a partir de estas horas el incremento de nubosidad, especialmente hacia las zonas montañosas. Esto es lo que estaría favoreciendo la presencia de lluvias acompañadas de actividad eléctrica, viento en rachas y la caída de granizo. En cuanto a los acumulados de lluvia que estamos previendo, pues estarían presentando el orden de los 50-75 milímetros en porciones medias y altas de las cuencas del Pánuco, Tuxpan, Cazones y Papaloapan, de 25 a 50 milímetros en las zonas montañosas del Tecolutla, Nautla, Actopan, La Antigua y Jamapa, Cotaxla, lluvias del orden de los 5-25 milímetros en el Coatzacoalcos y Tonalá, así como la región de los Tuxtlas y el resto de la cuenca del Papaloapan. En cuanto al resto de la porción norte, de igual forma estaríamos esperando los de 5-25 milímetros y en la región costera central, menores a los 5 milímetros. El viento ya prácticamente a partir de esta tarde se estaría fijando hacia el este y noreste a lo largo de la región, presentándose con velocidades de 25 a 35 kilómetros por hora, especialmente en lo que es la zona de costa, y con tendencia a disminuir en el transcurso de la noche y presentarse con velocidades menores a los 5 kilómetros por hora. En cuanto a las temperaturas, pues prácticamente mantenemos temperaturas máximas en zonas de planicie y costa entre los 35-40 grados Celsius, entre los 30 y los 35 grados Celsius, siendo posible que especialmente se presenten las más significativas superiores a los 35 grados Celsius en las cuencas del Pánuco, Tuxpan y Papaloapan. En cuanto a las zonas montañosas, las temperaturas están fluctúan entre los 25 y los 30 grados Celsius, lo que mantendría un ambiente caluroso, muy caluroso a lo largo de la región. En cuanto al transcurso de la noche y madrugada, las temperaturas mínimas entre los 20 y los 25 grados Celsius en las zonas de planicie y costa, mientras que en zonas montañosas entre los 15 y los 20 grados Celsius, manteniéndose un ambiente templado a cálido. Hacia las inmediaciones del pico de Orizaba, el cofre de Perote y la región de Guayacocotla, mantendríamos temperaturas entre los 5 y los 10 grados Celsius, manteniendo un ambiente templado a fresco en dichas porciones. Aquí en la conurbación, pues prácticamente estaríamos manteniendo en el transcurso de esta tarde condiciones de cielo medio nublado. La probabilidad de lluvias, aunque es baja, se estaría incrementando la nubosidad, y ya en el transcurso de la noche y madrugada es posible que se presenten lluvias, y los acumulados que estamos esperando se estarían presentando del orden menores a los 5 milímetros. En cuanto al acumulado, para el día de mañana, la temperatura mínima sobre los 26 grados Celsius, y el viento, como les comentaba, prácticamente manteniéndose del norte y noreste con velocidades de 25 a 35 kilómetros por hora. En cuanto a algunas de las temperaturas máximas que se han presentado en la región, al menos hasta el corte de las 12, tenemos Tuxpan con 35.4 grados Celsius, Orizaba con 29.5 y Jalapa con 28.3 grados Celsius. Por mi parte sería todo, no sé si tenga alguna pregunta.
1: En cuanto a estos acumulados de lluvias que nos comentas para aquí, para la zona conurbada, ¿sería ya a partir de la madrugada de lunes o hay probabilidad por la noche como ocurrió ayer sábado?
2: Se incrementa a partir de la noche, sin embargo no esperamos que se presente una lluvia tan a principios de la noche. Ya lo esperamos principalmente hacia lo que es alrededor de la medianoche y durante la madrugada del día de mañana. Prácticamente, de mantenerse esta condición, en el transcurso de la mañana del día de mañana todavía estaríamos teniendo la presencia de lluvias. Estas tendrían a decrecer prácticamente a partir de las 10 de la mañana del día de mañana.
1: 10 de la mañana, bien, pues vamos a estar pendiente. En cuanto a los pronósticos para esta semana, ¿sigue igual?
2: Sí, estaríamos manteniendo, bueno, un incremento de lluvias prácticamente a lo largo de la región, especialmente la porción norte y sur a partir del día de mañana. El viento se estaría manteniendo del norte y noroeste para el día de mañana con velocidades de 25 a 35 kilómetros por hora, y siendo posible la presencia de rachas de 50 kilómetros en las zonas de costa, especialmente en lo que es la región costera central.
1: Rachas de 50 kilómetros por hora, ¿solamente este lunes o el martes todavía podrían continuar?
2: Estas rachas las esperamos que se mantengan durante el lunes, martes, y comiencen a crecer paulatinamente o gradualmente prácticamente a partir del miércoles.
1: Bien, pues vamos a estar pendiente de las actualizaciones del pronóstico del tiempo. ¿Los mismos acumulados son aquí menores de 5 milímetros para esas fechas?
2: Podrían variar hacia los 5 o 25 milímetros, aunque todavía estamos en, principalmente a partir del día de mañana, en el transcurso de la tarde, ya se pueden incrementar los acumulados de lluvia, debido a que tendremos la interacción de esta masa de aire frío con el canal de baja presión en el sudeste del Golfo de México, y estaría incrementando esta condición prácticamente a lo largo de la región. Aquí en la conurbación se podrían presentar al menos hasta el momento de 5 o 25 milímetros. Es posible que podamos presentar, como el día de ayer, en algunos puntos de la zona conurbada del orden de los 25 a 50 milímetros.
1: Bien, pues vamos a estar pendientes de las actualizaciones del pronóstico del tiempo, incluso hasta 50, dijiste.
2: Entre los 25 y 50 milímetros, así es.
1: Oye, eso es bastante lluvia, pero bueno, es la probabilidad en 24 horas.
2: Sí, para el día de mañana, a partir del día de mañana.
1: Bien, pues vamos a estar pendientes de las actualizaciones. Que tengas excelente tarde de domingo, Roel Ayala.
2: Gracias a ustedes, un excelente domingo para todos.
1: Buenas tardes. Es la 1:10 y escuchamos al meteorólogo del Centro Hidrometeorológico Regional de la Comisión Nacional del Agua, aquí en Boca del Río. En estos momentos, una temperatura de 32 grados Celsius, la humedad del 67%, la presión atmosférica es de 1.002 hectopascales. Los vientos del este y del noreste de 10 a 20 kilómetros por hora. El cielo está nublado a medio nublado. Medio nublado. Nublado para las próximas 24 horas. Se espera el ingreso de humedad, el cual va a interactuar con el canal de baja presión en el Golfo de México, lo que va a favorecer el incremento de nubosidad en zonas montañosas. Allí en esa región, pues también va a favorecer a lluvias, actividad eléctrica, viento en rachas, así como posible caída de granizo. Se va a incrementar la nubosidad por la tarde en zonas montañosas y el potencial de lluvias con actividad eléctrica, como ya escuchamos. Estos acumulados podrían ser de 50 a 75 milímetros en porciones medias y altas de las cuencas del Pánuco, Tuxpan, Cazones y Papaloapan. Se esperan Lluvias puntuales de 25 a 50 milímetros en las zonas montañosas del Tecolutla, del Nautla, del Actopan, así como la cuenca de la Antigua, del Jamapa, del Cotaxtla, mientras en las cuencas del Coatzacoalcos y el Tonalá, así como en la región de los Tuxtlas, se esperan estas lluvias de 5 a 25 milímetros, incluso parte o el resto de la cuenca del Papaloapan. En la región norte del estado de Veracruz se esperan lluvias de forma aislada, mientras que aquí en la región costera central, incluido Veracruz, Boca del Río, pues por hoy estos acumulados de lluvias podrían ser menores a 5 milímetros. En región de planicie y costa, la temperatura máxima de 30 a 35 grados Celsius. Sin embargo, en regiones como Pánuco, Tuxpan y la cuenca del Papaloapan, estas temperaturas podrían ser superiores a los 35 grados Celsius. Para las noches y madrugadas, bueno, se espera temperaturas mínimas de 20 a 25 grados Celsius aquí en región de costa, lo que sería también esa misma temperatura hacia la como temperatura máxima en región de montaña de 25 grados Celsius, mientras que en las zonas del Cofre de Perote, la región de Guayacocotla y el Pico de Orizaba, 10 grados Celsius. Aquí en Veracruz se espera el cielo medio nublado y va a incrementar la nubosidad ya hacia la noche a madrugada, así como el potencial de lluvias para hoy, hacia las noches y madrugadas. Sin embargo, estas lluvias serían menores a 5 milímetros. Hoy aquí la temperatura, pues como ya le comentamos, la mínima fue de 26 grados Celsius, los vientos del norte y noreste de 25 a 35 kilómetros por hora. Las temperaturas máximas hasta las 12 del mediodía, en Jalapa 18.5 grados Celsius, en Tuxpan 25.4 grados. Para este lunes, las lluvias, bueno, pues van a incrementar todavía. Hasta las 10 de la mañana podría haber presencia de lluvia aquí en Veracruz, Boca del Río. Este incremento de lluvias con vientos del norte y pues vientos del norte y noreste de 25 a 35 kilómetros por hora, con rachas hasta de 50 kilómetros por hora para lunes y martes. Estas rachas decrecerían para el miércoles. Aquí en la zona Veracruz, Boca del Río, para lunes y martes, sí el potencial de lluvias es más alto, porque los acumulados de lluvias en 24 horas podrían ser de 5 a 25 milímetros en 24 horas. Se recomienda estar pendiente de las actualizaciones del pronóstico del tiempo, porque incluso se esperan puntuales, incluso hasta de 50 milímetros. Así que, por favor, saque su paraguas, desempolve el impermeable o lo que tenga, porque va a haber lluvia para este fin de semana, así también lunes y martes, de acuerdo a la actualización del pronóstico del tiempo. Vamos a una pausa, es la 1:00 p.m. con 14 minutos.
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1: Una de la tarde con 15 minutos. Hoy es Día de las Madres. Por la mañana, la primera misión. Felicitamos a todas aquellas mujeres que han tenido esa dicha de ser madre. Jóvenes, grandes, adultas, nuestra felicitación y respeto para todas ustedes, madres. Y bueno, pues también saludos para mi señora madre hasta Oluta, Veracruz. Epifanía Aguilera, Salvador. Y bueno, pues ahí también a mi hermana María Gaudencia, quienes son madres, a todas las madres que nos escuchan. Felicidades para todas ellas. En ese tenor, este 10 de mayo también se recuerda a aquellas mujeres que no celebran este día. Aquellas mujeres que se la pasan buscando precisamente a sus hijos. Hoy marcharon aquí en el centro de Veracruz y ahí estuvo Inés Tabal, Inés Tabal entrevistó a algunas de las madres de estos colectivos. Escuchemos lo que comenta la vocera del colectivo Justicia y Dignidad. Es ella, Lidia Lara, quien comenta pues que ahora no, ellas no celebran este día, 10 de mayo. Escuchemos.
8: Nuestra marcha, como cada año, es conmemorar a las madres desaparecidas, pero también a las madres que se quedan en el camino, ¿no? En la búsqueda de sus familiares desaparecidos, de sus hijos. Hoy invitamos a la ciudadanía y a todas las personas que se quieran unir a nuestra marcha, para alzar la voz por nuestros familiares. También es un recordatorio a las autoridades que las familias seguimos presentes en esta lucha, que es de todos los días, no nada más de un día como hoy. Entonces, bueno, pues es invitarle a conmemorar a las madres, la lucha de las madres que vienen haciendo durante muchos años, la falta de investigación de las carpetas y, bueno, el que las familias siempre estamos presentes para nuestros familiares desaparecidos.
9: Decía de este tema de la ausencia de algunas madres que se han quedado en el camino en la búsqueda de sus hijos. ¿El colectivo ha registrado muertes de madres?
8: Sí, bueno, el colectivo tiene la pérdida de una compañera que, bueno, se quedó en espera de encontrar a su familiar desaparecido, pero también hay otros colectivos, el compañero Jesús, su esposa Yolanda, pues ya no pudo continuar con la búsqueda de su hija, ¿no? Entonces es conmemorar a estas madres que lucharon muchos años y por la falta ineficiente de la fiscalía, pues no tuvieron resultados.
1: 1:18 p.m, escuchamos a Lidia Lara, vocera del colectivo Justicia y Dignidad, quienes llevaron a cabo una marcha este domingo 10 de mayo por la avenida Independencia. Y recuerde, también por la tarde llevar a cabo otra marcha en el Boulevard Ávila Camacho, así que precaución para las personas que van a circular por el Boulevard Ávila Camacho, se llevará a cabo otra marcha y esto será a las 5 de la tarde. En ese tema del Día de las Madres, pues en el marco de hoy 10 de mayo, Luis Alberto Luna entrevistó a una conductora de un camión ulúa porque ella tiene que dividir su tiempo, trabajo e hijos. ¿Cómo le hace? Bueno, ella es Cristian Martínez y ya tenía 3 años de experiencia de manejar camiones. Y ahora le llegó pues esta oferta, la aprovechó. Ella conduce un camión ulúa. Escuchemos esta historia que nos tiene Luis Alberto Luna, una madre trabajadora.
10: En el marco del Día de las Madres, Cristina Martínez Vázquez nos platica cómo combina su papel como madre de familia y operadora de un camión de pasaje ulúa en Veracruz. Cristina Martínez ya tenía 3 años de experiencia manejando camiones cuando se enteró de la convocatoria para operar un camión ulúa. Hizo su solicitud y hoy en día es la única mujer conduciendo un camión de esta línea.
11: Cuando salió la convocatoria para empezar a trabajar en el servicio ulúa, fui a dejar mis papeles y me hablaron para empezar a trabajar, pero antes de eso pues me dieron una capacitación y me mandaron a la ruta de los Carranza y ahí estuve como 2 meses trabajando. Hoy voy a tomar la ruta Dorado Centro, pero mi ruta es Dorado Américas.
10: Cristina Martínez Vázquez comentó para XEU que es un poco difícil compaginar su rol como mamá de 3 hijas y como conductora de un camión ulúa para proveer a su familia. Sin embargo, señala que ha recibido el apoyo de sus hijas y destacó que en sus días libres trata de pasar el mayor tiempo posible con ellas.
11: Pues es un poco difícil, pero pues les he enseñado que mamá tiene que trabajar, que no tenemos como que un recurso aparte más que el que yo tenga que trabajar. Y gracias a Dios tengo unas hijas muy independientes que comprenden la labor de su mamá y ellas me ayudan en la casa. Yo en mis días libres trato de dejarles lo mayor posible en comida, en ropa, en todo lo que sea necesario para la casa, para que a ellas no les falte lo básico. Pues cuando tengo un día de descanso, pues salimos a pues alguna distracción, porque realmente pues tengo una pequeña de 12 años que se la pasa todo el día sola, pero hasta ahorita no he recibido ningún reproche por ninguna de las 3.
10: Por otra parte, agradece que en el trabajo han sido flexibles para cubrir sus horarios y poder asistir a las actividades escolares de la menor de sus hijas.
11: Pues hasta ahorita en servicio ulúa me han adaptado los horarios. Por ejemplo, ayer tuve un evento del Día de la Mamá en la primaria de mi hija. Hablé con mi coordinador de ruta y él me dio la opción de trabajar en la tarde, digo, para no quedarme sin mi día de trabajo.
10: Sobre sus experiencias como conductora de un camión Ulúa, señala que se siente feliz cuando los pasajeros la felicitan por su trabajo como conductora, además de la satisfacción de servir a las personas. Y recordó una anécdota el día que dieron el servicio gratuito y pudo ayudar a dos jovencitas que iban caminando solas por la calle.
11: Cuando los usuarios y sobre todo los caballeros me ven, me dicen muchas cosas alentadoras. Me dicen, nunca había visto una mujer, es la primera mujer que me toca. Digo, ha habido compañeras antes de mí o en otras rutas, pero cuando se suben y me ven y me felicitan, o sea, me llevo una gran enseñanza día a día cuando alguien se sorprende al verme y me felicita.
10: ¿A otra experiencia que hayas tenido que me quieras platicar?
11: Cuando hubo un servicio que fue gratuito, me encontré unas chavas caminando. Yo venía muy, muy llena. Me orillé y les dije que a dónde iban, que si las podía acercar. Claro, no me quedaba de paso a dónde ellas iban, pero me dijeron que sí. Una muy molesta porque decía que nadie les había hecho la parada y que yo realmente les hice un gran favor. Pues me llenó de satisfacción el escuchar que ellas estaban contentas y agradecidas porque yo me orillé. Como les digo, ustedes son chicas. Yo no las podía dejar caminar toda la avenida Díaz Mirón hasta donde fueron.
10: Finalmente, Cristina Martínez Vázquez, conductora de un camión Ulúa, nos platicó cómo festejará este Día de las Madres. Además, envió un mensaje para todas aquellas mujeres que, como ella, deben de ejercer un doble rol de madres trabajadoras y proveedoras de su hogar.
11: Con mis hijas no sé si me tengan alguna sorpresa, porque son muy dadas a sorprenderme. Me fingen que no van a hacer nada y a la mera hora me sorprenden. O sea, estoy bendecida por ese lado con mis hijas. Y sí, creo que es domingo el 10 de mayo y pues ya es mi día de descanso. Entonces ese día pues lo vamos a festejar en casa con mis hijas.
10: Pues un mensaje que le quieras dar a las mujeres en general en este Día de las Madres, sobre todo aquellas que son como tú, trabajadoras y madres de hogar.
11: Pues que las entiendo y todo lo que hacemos nosotras las que trabajamos y somos madres solteras, lo hacemos por nuestros hijos, porque somos bendecidas al tener a nuestros pequeños, bendecidas a tener un trabajo para tratar de darles lo más que se pueda. Yo admiro a cada una de las mujeres que trabaja, ya sea en el volante, en casa. Para mí todas las mujeres son guerreras, son admirables en cada ámbito donde se desarrollen, ya sea en casa, en un trabajo, en una oficina, en un supermercado. La verdad es que mis respetos para cada una de las mujeres, sean madres o no sean madres, porque tenemos que salir adelante.
10: Informo para XEU Noticias, Luis Alberto Luna Ramírez.
1: Es la 1:23 p.m. Todo lo que usted ha escuchado lo puede consultar en nuestro portal xeu.mx en la sección Veracruz. Ahora vamos a la pausa y regresamos.
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1: Una de la tarde con 28 minutos y continuando con más información, ahora le tendremos también esta historia de Olivia. Olivia es una mujer que también comparte su tiempo. Tiempo con sus hijos porque es madre y tiempo con su ocupación bombera. Ella es una bombera y en lugar de huir del peligro, pues ella se acerca al peligro. Escuchemos esta historia de vida que hizo Inés Tabal sobre Olivia, bombera de aquí, de Bomberos Municipales. Ella es Olivia Rivera Montero.
8: Mientras muchas personas corren para alejarse del peligro, Olivia Rivera Montero hace lo contrario. Se coloca el casco, ajusta su equipo y entra a enfrentar incendios, fugas de gas o accidentes. Desde hace 4 años se encontró en el Cuerpo de Bomberos Municipales de Veracruz no solo un trabajo, sino una vocación que transformó su vida y que combina con ser madre.
9: Llegué aquí como cualquier trabajo y pues ya cuando empecé a ver los servicios, pues ahora sí que me enamoré de bomberos, porque pues ayuda en múltiples fases y no nada más es emergencia, sino también pues involucra muchas veces el hacer algo extra, ¿no?, por las personas.
8: Pero esta profesión que demanda tiempo y esfuerzo no la aleja de sus hijas. No obstante, reconoce que combinar la maternidad con las guardias de 24 horas no ha sido sencillo. Su rutina implica dejar comida preparada, ropa lista y muchas veces avisar por teléfono que no podrá llegar a casa porque un servicio sigue activo.
9: Sí, así es algo bastante difícil, pero claro que sí, soy mamá de 2 niñas, pues ahí interviene lo que es la familia. En mi caso, pues me apoya mi papá y una hermana, y pues ni modo, o sea, echarle ganas, y pues yo sé que cualquier profesión siendo mamá es difícil, pero en este caso pues incluye que nos desvelamos muchos y el cansancio físico.
8: El apoyo de su familia ha sido fundamental. Su padre y su hermana son quienes la ayudan cuando ella debe permanecer en la estación o atender emergencias durante largas horas. Sus hijas, aunque pequeñas, entienden que cuando hay un siniestro, su mamá puede tardar en regresar.
9: Sí, hacemos guardias de 24 horas, entonces mientras yo estoy acá, pues trata uno de dejar lo que es la comida, la ropa, y en caso de que no pueda, pues es lo que decía yo, que interviene la familia, ya que tengo que hacer llamadas, informar de que pues no voy a llegar. Al igual ellos ya saben que llego a la misma hora, y si no llega, pues siendo bomberos sabemos que hasta que termine el servicio, o en ese caso están muy apegados a las noticias en los siniestros o eventos.
8: A Olivia le ha tocado enfrentar incendios de casas, pastizales y situaciones de alto riesgo. Sin embargo, asegura que antes de ingresar a cualquier emergencia, lo primero es analizar el entorno y priorizar la seguridad.
9: Pues pensamos en salir y pues ve lo priorizar los riesgos, ¿no? Antes de entrar así a ciegas es ver qué riesgos hay siempre con tranquilidad.
8: Dentro de Bomberos Municipales de Veracruz, el compañerismo se convirtió en una de las bases más importantes de su trabajo. En su guardia hay alrededor de 4 mujeres bomberas, una presencia que, afirma, se mantiene cada vez más constante.
9: Es mucho apoyo, ¿no? Eso es lo que manejamos casi diario, o sea, es nuestra base, el apoyo en los demás, el compañerismo, porque pues uno solo no haría nada. Entonces se basa en eso, en el compañerismo y en el apoyo.
8: Aunque ser bombera es un trabajo gratificante, confiesa que también hay situaciones difíciles que les toca enfrentar, como tratar con el fallecimiento de personas durante los servicios. A pesar de los riesgos y sacrificios, Olivia asegura que encontró en esta profesión algo que va más allá de un sueldo: la posibilidad de servir a otros y darle tranquilidad a las familias en momentos de crisis. Informó para XEU Noticias, Inés Tabal.
1: Una de la tarde con 32 minutos. Enhorabuena para estas mujeres incansables, porque están también en su trabajo y sobre todo también como madres. Ese labor de madre, ahí sí no tienen vacaciones, no tienen vacaciones hasta que los hijos se van, así como los pajarillos, ¿no?, que vuelan del nido. Hasta esas fechas es cuando las madres tienen vacaciones, pero de ahí ni un día del año tienen vacaciones por ser madres, y entonces ellos combinan ese tiempo con su trabajo y con la maternidad. En otros temas, integrantes del colectivo Justicia y Dignidad de Veracruz exigieron a la Fiscalía General del Estado activar la búsqueda generalizada en el predio de La Bocana, ubicado sobre la carretera Boca del Río Córdoba. Esto debido a que previo a la marcha pues llevaron a cabo. Lidia Lara, vocera de Justicia y Dignidad, mencionó que en ese predio lograron recuperar alrededor de 7 cuerpos, por lo que exigió a la fiscal Lisbeth Aurelia Jiménez Aguirre reactivar estos trabajos.
10: Sí, nosotros como colectivo tenemos búsquedas, pero también hay búsquedas generalizadas. Ahorita hay en Playa Vicente y en la Fiscalía le estamos solicitando la búsqueda generalizada de La Bocana, donde participan todos los colectivos y las familias. Este predio no lo han activado, no entiendo por qué la Fiscalía no ha girado los ojos.

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2: Paso del Toro.
3: ¿Cuántos restos encontraron allá?
2: Siete. Y bueno, en un inicio, en una fosa se encontraron 5, después 1 y luego otro. Entonces son 7 hallazgos localizados en la bocana.
4: 1:34 PM. Ahí está lo que han comentado, la petición del colectivo Justicia y Dignidad para reabrir nuevamente este lugar, la Bocana, allá en este tramo Bocana Río Córdoba. Está al sur de la conurbación. Allí detectaron 7 cuerpos. Entonces estos colectivos piden que se reabra para que puedan seguir buscando, porque pues estas personas necesitan encontrar aquellos seres desaparecidos. 1:35 PM, vamos a la pausa, porque cuando regresemos también está la otra cara de la moneda. Hay personas que fueron a recordar a esas mamás que se adelantaron en el camino. Pero esto después de la pausa.
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4: 1:37 PM. El cementerio municipal también hoy está listo. Hay personas que acuden a visitar ese espacio en el que descansa una madre. Las madres que se adelantaron en el camino hoy también fueron recordadas por sus familiares, por sus hijos, por sus hijas. Vamos a escuchar este reporte de Luis Alberto Luna.
12: En el marco del festejo del Día de las Madres, este domingo 10 de mayo, desde muy temprano, las personas comenzaron a llegar al Panteón Municipal de Veracruz para recordar a aquellas que ya se nos adelantaron en el camino. Desde las 8 de la mañana, el panteón abrió sus puertas para recibir a las familias que en este Día de las Madres vienen a traer flores, a limpiar los sepulcros y hasta a charlar con sus seres queridos. Esas mujeres que fueron madres y abuelas, tal es el caso de Noemí Avendaño, quien asistió este domingo a visitar a su abuelita Leonor Hernández, que tiene ya 20 años que partió, y resaltó que lo que más recuerda de su abuelita es el amor que le dio.
13: Como cada semana, a dejarle sus flores. No hay necesidad de que sea el Día de las Madres para venir a ver a nuestros seres queridos.
14: ¿Platica con ella o qué es lo que hace mientras viene a dejarle las flores?
13: Ahora sí, a desahogarnos un poco, a decirle que pues seguimos bien y que pues a pesar de que ella se fue, estamos todavía aquí viniendo y recordándola.
14: ¿Y algo que le recuerde mucho de ella, algo que usted lleva en su corazón?
13: Pues que nos quería mucho, aparte de lo esencial, ¿no? De que convivíamos y todo, su amor, porque no hay amor incomparable como el de una madre, una abuela.
12: En el lugar también nos encontramos con la señora Ana Emilia Gómez, quien acudió al Panteón Municipal de Veracruz a dejarle flores a su hermana, Ana Berta, tras casi 2 años de su partida.

0: Pues a felicitarla y que pues estamos con ella, ahora sí que ella está ya en el cielo, pero ella sabe que nunca la dejamos, siempre la veremos a ver.
1: Se le da ahí limpieza y se
0: Sí, estamos poniéndole flores, ahí está mi hermana también conmigo, pero pues ahí venimos a verla y a ver, así que a un día más grande, ¿no? El Día de las Madres.
1: Un mensaje que le quiera dar a la gente, ¿qué les puede decir?
0: Pues que vengan a ver a su familiar, no porque realmente ya esté él en el cielo y lo olviden, porque luego se lo olvida, luego no vienen. Yo creo que ellos van a sentir bonito de que estén aquí con ellos.
1: Por otra parte, Erika Herrera, quien se encontraba limpiando el sepulcro de su madre, la señora Carmen Leticia Reyes, a quien además le llevó flores, comentó que recordarla la recuerda siempre, pero que este día especial no podía dejar de visitarla.
2: Bueno, de recordarla siempre, pero hoy pues por ser un día especial, sí venir a traerle sus flores y estar como sentirla un poquito más cerca.
1: Erika señaló que además de su rica comida, lo que más recuerda de su madre es lo amorosa que fue.
2: Su comida que siempre nos hacía de comer muy rico. Y pues básicamente siempre fue muy muy amorosa con todos nosotros.
1: Y finalmente envió un mensaje a todos aquellos que al igual que ella ya no tienen a su mamá físicamente con ellos.
2: Que en vida aprecien y valoren mucho a sus mamás y si ya partieron que se sientan y estén seguros que siempre están con nosotros.
1: Cabe señalar que este domingo el Panteón Municipal de Veracruz tiene programada una misa conmemorativa por el Día de las Madres a las 13:30 horas. Además de que informaron que mantendrán abierto el panteón hasta las 5 de la tarde. Informó para XEU Noticias, Luis Alberto Luna Ramírez.
3: 1:40 PM, ahí está toda la información en XEU.mx en la sección Veracruz. Y también hay personas que cuando les regalan un ramo de flores, pues las flores tienen un tiempo. Después se marchitan, se secan y va a la basura. ¿Pero qué cree que hay algunas flores que demoran hasta 3 años? ¿Cuáles son estas? Vamos a escuchar esto que nos tiene Luis Alberto Luna.
4: Esas son rosas, bueno, se le llaman rosas eternas, vienen lo que es adentro de una esfera, con agua preparada para que duren más tiempo la rosa.
1: Okay, así se llama, rosas eternas.
4: Sí, rosas eternas, sí, encapsuladas. Okay. Le dura de 2 años a 3 años, dependiendo también el ambiente en donde se encuentra. Si se permanece en un lugar climático, dura más.
1: Okay. ¿Y esas en qué precio las tienes, estas esferas?
4: Esas están en 200. También tenemos las orquídeas, que son igual parecidas. Son igual flores naturales. Esas están en 400. Okay, no, esas no son eternas, pero igual duran. Ajá.
1: ¿Esa cuánto dura más o menos?
4: De 2 años igual. Así. De 1 año a 2 años.
1: ¿Y cómo ha estado la venta?
4: Pues apenas como estamos iniciando, pues apenas están levantando la venta, pero pues igual, ya en el transcurso de la tarde, pues ya se levanta un poquito más la venta.
1: ¿Es la primera vez que se ponen a vender aquí en esta zona o ya?
4: Ya, más años.
1: ¿Cuántos años más o menos?
4: 4 años, 5 años, más atrás.
1: Más de 5 años.
4: Ajá.
1: ¿Y en un promedio más o menos de flores, cuántas te venden? ¿O de estas que son encapsuladas, flores?
4: Bueno, es que de estas apenas como son diseños nuevos que apenas están metiendo. A partir de 2-3 años que se vienen vendiendo estas.
1: Ok, ¿y en promedio más o menos cuántas vendes en estas fechas?
4: Pues dependiendo igual de 10 a 5, no se venden muchas también. De las macetas sí, esas son las que se venden más.
1: ¿De cuáles tienes?
4: Tenemos que son hortensias, macetas de margaritas, rosas, lilies, girasoles también y más variedad.
1: Ok, y cuéntanos más o menos estas, ¿en qué precio las estás dando?
4: De la más barata 100 pesos y ya estas, las más pequeñas.
1: ¿Cómo se llama?
4: Se llaman margaritas y rosas. Y las otras que son las orquídeas, que son las más caritas, que están de 120, 130.
1: ¿Algo más que quieras agregar para la Victoria de XEU?
4: Pues que pasen a comprar para que puedan regalarle a las personas más queridas.
3: 1:43 PM, ahí están. Estas rosas eternas son rosas encapsuladas, son naturales, pero demoran hasta 3 años. Esto fue lo que comentó la comerciante Blanca Imelda. Y antes de ir al corte, el público radioescucha nos ha escrito. Algunos tienen nombre y otros no, como ya le he repetido en diversas ocasiones. Sin nombre, pues no se le da lectura. Buenas tardes, señora Catalina Arteaga. En Geo Los Pinos, desde anoche, no tenemos agua. En la calle Tortuga, esquina Gaviotas, muchas gracias. Es Geo Los Pinos, calle Tortuga, esquina Gaviotas, no hay agua desde anoche, es lo que nos reportan por acá. También nos comentan que no hay luz en la Primero de Mayo, pero no pone tampoco su nombre. Aquí hay más mensajes. Buenas tardes, muchas gracias, dice, y tampoco tiene nombre por acá. Nos dice, en la tumba de su madre, dice don Carlos Bóquer y Rodolfo Bóquer, a limpiar, y ahí están en el cementerio de aquí de Veracruz, que están llevando a cabo esa limpieza de las tumbas donde descansan pues esas mamás que se adelantaron en el camino. Antes, bueno, vamos a la pausa, es la 1:45.
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3: Es la 1:45 y en más información, hoy la presidenta Claudia Sheinbaum felicitó a las mamás en su día. Claudia Sheinbaum pidió este domingo reconocer y valorar el trabajo de ciudadanos de pues las mamás, a quienes dirigió un mensaje de felicitación este 10 de mayo. En el país se celebra el Día de las Madres. A través de redes sociales, pues ella publicó, es tiempo de mujeres y nos toca reconocer, compartir y valorar el trabajo de ciudadanos que realizan todos los días, pues es la mejor forma de amar, de agradecer y de construir un México más justo y más felices para todos. Abrazo grande de corazón, escribió Claudia Sheinbaum a través de un mensaje en redes sociales. Deseo de corazón que todas las mamás mexicanas reciban todos los días el cariño, la alegría y la dicha que se merecen. Que la felicidad que ustedes han sembrado todos los días regrese multiplicada en abrazos, sonrisas y momentos hermosos junto a quienes nos aman. Esto fue lo que puso la mandataria federal a través de sus redes sociales. Y también en ese tenor, bueno, pues también la gobernadora de Veracruz, Rocío Nale, emitió un mensaje con motivo del Día de las Madres que se celebra pues hoy domingo 10 de mayo. Fue a través de redes sociales en el que la mandataria publicó un texto en el que felicitó a todas las mamás veracruzanas, a quienes las considera como mujeres fuertes, trabajadoras, así como amorosas. En ese sentido, la gobernadora afirma que las mamás de Veracruz son el pilar de la entidad veracruzana. Feliz día, todo mi cariño y admiración para ustedes. Es lo que escribió en redes sociales la gobernadora de Veracruz, Rocío Nale. 1:47. Este próximo 13 de mayo ya se va a llevar a cabo la celebración de los 502 años de la llegada de la evangelización al continente americano y llegó por Veracruz. Vamos a escuchar lo que comentó el padre Fray Jorge Jesús Fernández Valderrama de la Orden de Frailes Menores Franciscanos, vicario de la parroquia Nuestra Señora del Perpetuo Socorro y San Francisco de Asís. Comentó que la celebración va a ser en la Catedral de Veracruz y va a estar a cargo de un nombrado de Roma.
12: Cada año los franciscanos conmemoramos la llegada de los primeros 12 franciscanos a América con la bula papal para fundar la iglesia en América. Y los franciscanos llegaron por el puerto, aquí por Veracruz, entraron aquí. Entonces, aquí fue la entrada del Evangelio a América y con la bula para fundar la iglesia en América. Entonces, cada año, el 13 de mayo de 1524 llegaron. Pues cada año venimos a Veracruz a conmemorar este acontecimiento.
3: ¿Qué va a haber esta vez y cuándo va a ser?
12: Este año Normalmente es el segundo domingo de mayo, pero cayó un 10 de mayo. Entonces este año va a ser el próximo sábado, el próximo fin de semana, el día 16 de mayo, será la reunión en la iglesia del Cristo del Buen Viaje. Ahí se inicia con la lectura de la bula papal, del envío de los 12, y se hace una procesión de la iglesia del Cristo del Buen Viaje a la catedral para celebrar la Eucaristía aquí. Este año estamos conmemorando también los franciscanos los 800 años del tránsito de San Francisco, es decir, de su muerte al paso a la presencia de Dios. Entonces, ese acontecimiento también está englobado en esta celebración. Entonces, traeremos en la procesión una reliquia de San Francisco, una reliquia de primer grado, una imagen de San Francisco acostado muerto, ¿sí? Vendremos en procesión para la misa a las 12 del día aquí en la catedral. Presidirá la misa Fray Cristóbal, visitador general, que viene nombrado de nuestro ministro general de Roma para presidir esta celebración. Y en la tarde habrá una hora santa en el Parque Zamora a las 5 de la tarde. Después una verbena popular.
13: Y ¿la procesión de dónde saldrá, perdón?
12: Sale del Cristo del Buen Viaje. A las 10:30 empieza la lectura de la bula y a las 11 empieza la procesión, ¿sí? Directa aquí a la catedral. Y el domingo 17 de mayo tenemos el evento en la Antigua, que era, según la tradición, el lugar donde desembarcaron los 12, y está la Capilla del Rosario, que es la primera ermita en América. Ahí nos reuniremos para el rezo del oficio. De ahí saldrá la procesión a las 11 a la parroquia de la Antigua, donde será la misa a las 12 del día. Ahí presidirá la misa el obispo de Xochimilco de México, franciscano. ¿Sí?
3: Dice que aquí va a ser encabezado por una persona que viene de Roma.
12: Viene nombrada de Roma, de nuestro general, que viene como visitador general a nuestra provincia, y él va a presidir la misa. Él es de El Salvador, pero viene nombrado por el ministro general de Roma. Y a la 1:30 de la tarde se va a inaugurar una exposición sobre la vida de San Francisco y su tránsito en el Museo de la Reforma, el antiguo convento franciscano, ¿sí? Ahí se va
3: aquí en Veracruz. Esto va a ser el mismo sábado.
12: El sábado a la 1:30. Después de la misa, a la 1:30 se hará la inauguración de la exposición, en donde fue el convento franciscano, es el Hotel Holiday Inn, y al lado está la iglesia, ahí, que es el Museo de la Reforma. Ahí va a ser la exposición sobre la vida de San Francisco.
3: ¿De dónde van a venir? Porque luego vienen personas, pues, de varios lugares de la República.
12: Sí, vienen, la invitación es, vienen el ministro provincial de la provincia de Jalisco, viene el ministro provincial de la provincia de San Felipe de Jesús del Sureste, que están en Chetumal, viene el ministro provincial de Michoacán, somos 5 provincias, y de Tijuana. Y vienen hermanos de la Orden Franciscana Seglar y otros que vienen de Puebla, de la Ciudad de México, de aquí del estado de Veracruz, ¿sí? De Guerrero, vienen varios hermanos de la Orden Franciscana Seglar y hermanos que gusten venir a esta conmemoración. ¿Sí? Vienen autobuses de fuera.
3: 1:52 PM, escuchamos al padre Fray Jorge Jesús Fernández Valderrama, de los franciscanos, respecto a este programa que se va a llevar a cabo este próximo sábado 16 de mayo aquí en Veracruz. Domingo 17 corresponde ya para la Antigua. Todo el programa en xeu.mx en la sección Veracruz. En ese tenor también, Fray Jorge Jesús Fernández Valderrama habla sobre esa crisis que hay en el mundo en medio de los conflictos, y en ese tenor se refirió a que San Francisco de Asís es un ejemplo que está vigente en un mundo marcado por la violencia y los conflictos, puesto que él hace más de 800 años, pues él acudió a Medio Oriente sin armas, en donde había guerra. Y bueno, pues ¿qué fue lo que ocurrió? Vamos a escuchar lo que comenta Fray Jorge Jesús Fernández Valderrama.
12: Sí. En este momento el ejemplo de San Francisco, como todos los santos, son instrumentos de Dios, que nos llaman a vivir el Evangelio en el tiempo presente, en el tiempo que ellos les tocó vivir en su momento, hace 800 años, momento también convulso de violencia. Hoy vivimos violencia en México y en el mundo. Entonces el ejemplo de San Francisco es ser instrumentos de reconciliación y de paz en un mundo marcado por las guerras y la violencia, es una oportunidad de vivir el Evangelio como instrumentos de paz, como nos invita el Papa León XIV, que está constantemente diciendo alto a las guerras, sí, y a trabajar por la paz.
14: Oiga, mencionaba usted que hace 800 años se vivían situaciones de violencia y que hoy actualmente hay situaciones de violencia. ¿La orden a la que usted pertenece tiene alguna restricción en la República Mexicana en este sentido? ¿Alguna situación de peligro, que estén alerta para no vivir alguna situación de violencia?
12: Bueno, yo creo que vivimos como todo mexicano, ¿no? Como todo mexicano que puede salir, puede regresar bien o puede regresar que lo asalten a uno también, sobre todo en la Ciudad de México, ¿verdad? Pero no las mismas restricciones que tenemos todas las cuestiones de como sacerdotes y religiosos, ¿sí? No nada de meternos en cuestiones de política.
3: ¿Y allá donde hay guerra, por ejemplo, Israel, Palestina, sí, y todo eso?
12: De hecho, qué buena es la pregunta. Los franciscanos atendemos Tierra Santa desde hace 800 años, precisamente en un momento de guerras que los musulmanes ocuparon Tierra Santa y que los cristianos iban a las cruzadas con ejércitos a recuperar Tierra Santa. En ese ambiente de guerra, San Francisco fue al encuentro de los musulmanes del Islam, sin armas, sin violencia, para llevar el mensaje de reconciliación y llegar a Tierra Santa. El sultán le cayó, lo vio como un loco, dice, ¿cómo estás loco? Viene sin armas y todos vienen con ejércitos, te puedo matar. Sí. Pero le cayó bien ese loco, Francisco, que le dio un salvoconducto, un permiso para llegar a Jerusalén bajo la ocupación musulmana. Fue el primer cristiano en llegar a Belén, Jerusalén y Tierra Santa bajo la ocupación musulmana. Y desde hace 800 años, los franciscanos custodiamos los lugares santos en Belén, Nazaret, sí, en Tierra Santa y otros lugares.
3: ¿Qué lugares son? ¿La Natividad o qué son?
12: La Basílica de la Natividad, Nazaret, Cafarnaúm, sí, Belén, el cenáculo, no, pero al lado del cenáculo, pegado, se construyó un convento pegado al cenáculo, porque lo tienen los judíos, el cenáculo, sí. Pero el Santo Sepulcro lo custodiamos los ortodoxos, los armenios y por la iglesia los franciscanos en el Santo Sepulcro. Ahí estamos presentes custodiando el Santo Sepulcro. Entonces, en un momento convulso, entonces, llevar el mensaje de reconciliación a uno al que piensa diferente o a uno al que es de distinta religión, pero siempre en el diálogo, el respeto, sí, para ser constructores de paz y de bien.
3: 1:56 PM, escuchamos al padre Fray Jorge Jesús Fernández Valderrama respecto a lo que se dice, lo que habla de San Francisco de Asís. Está vigente la imagen de San Francisco de Asís en un mundo marcado por la violencia y por los conflictos. Y en otros temas de índole local, hoy el diputado expriista, ahora se dice que es independiente, Héctor Yunes Landa, denunció haber sido víctima de un asalto aquí en Veracruz. ¿Qué fue lo que ocurrió? Porque también, pues recordemos que en días anteriores dio a conocer que él había salido del PRI. Y hoy que salió pues al Boulevard Ávila Camacho, fue asaltado. Esto fue lo que dijo a través de un video.
15: Estimados paisanos, les comento que el día de hoy muy temprano salí a correr aquí a la playa, aquí en Boca del Río, y de pronto noté que alguien me seguía. Volteé, no le puse atención, era una persona de estatura baja, con una camisa colorida, el short negro, aquí está su gorra. Cuando de pronto sentí por la espalda un jalón, me agarraron mi cadena, me la arrancó y corrió. No lo pude alcanzar, por más que corrí. Hablé al 911. La persona que me contestó se identificó con el número 94. Estoy esperando la patrulla. Ya mostré la gorra que se le cayó. Aquí debe estar su ADN. seguramente esto puede servir de algo, pero entre tanto les alerto a quienes salen a correr, a caminar, a hacer ejercicio en esta zona, pues que hay rateros. Ya nadie nos protege. Una zona tan transitada a esta hora, son las 7:52 de la mañana, eso fue hace unos 5 minutos, y bueno, pues ya ni esto podemos hacer. Yo voy a hacer todo por encontrar a este hijo de ratero. Espero que el gobierno del estado haga su tarea, no por mí, sino por los que siguen. Muchas gracias. Quien duda de que esto sea cierto puede llamar al 911 y poder confirmar la veracidad de lo que acabo de decir. Gracias.
3: 1:59 PM, esto fue lo que comentó Héctor Yunes Landa tras ese asalto que sufrió en Boca del Río. Y también en lamentables noticias, intentaron saquear esta casa en la que murió un jovencito, esto fue allá en Bosques de Tarimoya. Este es el reporte de Luis Alberto Luna.
1: Este domingo, vecinos del fraccionamiento Bosques de Tarimoya reportaron que la casa marcada con el número 2 de la calle Bosques de América, donde un menor perdió la vida tras un incendio hace una semana, ahora fue víctima de la delincuencia. Según los reportes, señalan que amantes de lo ajeno forzaron las protecciones de la casa e ingresaron para sustraer lo poco que quedó al interior de la vivienda tras el incendio. Por otra parte, vecinos reportan que la madre de familia de los otros jóvenes que se salvaron del incendio ya interpuso la denuncia ante la fiscalía. Es de mencionar que la propiedad se encuentra aún acordonada con cintas amarillas, pero sin vigilancia. Desde la parte de la calle se puede apreciar que fueron colocadas cadenas y un alambrón para tratar de asegurar las mismas protecciones. Cabe recordar que justamente la madrugada del domingo 3 de mayo, Luis, un menor de edad, falleció al no poder salir de la casa mientras esta se incendiaba. Informó para XEU Noticias, Luis Alberto Luna Ramírez.
3: 2:01 PM, ya para culminar este espacio informativo, hubo cateos en Veracruz y otros municipios, hay más de 30 detenidos, este es el reporte de Javier Domínguez.
16: La Secretaría de Seguridad Pública del Estado dio a conocer que se llevaron a cabo cateos en diferentes municipios como Tuxpan, Tlapacoyan, Papantla, Misantla, Platón Sánchez, Tantoyuca, Jilotepec, Huatusco, Perote, Paso del Macho, Jalacingo, Córdoba, Coscomatepec, Veracruz, San Andrés Tuxtla, Tres Valles, Pajapan, Minatitlán, Coatzacoalcos, Las Chuapas y Agua Dulce. A través de redes sociales, las autoridades informaron que como resultado de estos cateos, 33 personas fueron detenidas. Además, aseguraron varios objetos como 234 dosis de presunto cristal, 95 de marihuana y una bolsa con aparente LSD, 3 armas de fuego largas, 2 hechizas y una réplica, cargadores, cartuchos útiles, machetes, ponchallantas, equipamiento táctico, un radio de comunicación, una tabla de castigo, relojes digitales, teléfonos celulares, entre otros objetos. En ese sentido, la Secretaría de Seguridad Pública informó que estos cateos los realizó en apoyo a la Fiscalía General del Estado de Veracruz. Es de mencionar que los detenidos ya fueron puestos a disposición de las autoridades correspondientes para que determinen su situación jurídica. XEU Noticias, Javier Domínguez.
3: 2:02 PM, y bueno, pues ahí está lo que ocurrió en estos operativos. Y bueno, pues ya para culminar este espacio informativo, por acá nos comenta, dice, ese señor ni se le cree que lo asaltaron. Ahora resulta que sus desgracias personales son culpa del gobierno del estado. ¿Y por qué no salen sus guardianes a correr con él? Dice el señor Molina. Recuerde que todo lo que ha escuchado lo puede consultar en xeu.mx en la sección Veracruz, Estado Nacional. Recuerde, mañana la primera emisión del noticiero de la U, 6:30 AM. Yo los espero a las 9:00 PM. Soy José de Aquino. Que pase usted una excelente tarde de domingo y feliz Día de las Madres.
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17: Saludo a la audiencia de XEU Periodismo de Análisis. Luego de la determinación de la Suprema Corte de Justicia, ¿a quiénes podría la Unidad de Inteligencia Financiera bloquearle las cuentas bancarias? Hay que recordar que fue apenas en el mes de abril pasado que la Suprema Corte de Justicia de la Nación validó que sin una orden judicial previa, la Unidad de Inteligencia Financiera puede bloquear cuentas bancarias sin que haya una orden judicial previa. Y esta facultad aplica cuando hay indicios de lavado de dinero, financiamiento al terrorismo u operaciones ilícitas. Pues esto ha causado mucha controversia en torno a esta determinación de la Suprema Corte de Justicia, que sin que haya pues una orden judicial previa puede bloquear cuentas bancarias. Pero bueno, vamos a platicar sobre este tema. Vamos a empezar escuchando al abogado fiscalista Pablo Gutiérrez Reyes. ¿Cómo está, abogado? Muy buen día. Gracias por estar con nosotros esta calurosa mañana. ¿Qué nos indica con respecto al tema?
18: Muy buenos días, saludos a la audiencia. Sí, hace bastantito calor. He estado un poquito insoportable, pero bueno, ya estamos aquí acostumbrados en
17: sí,
18: el
17: ¿verdad?
18: Puerto, ¿no? Sí, es. Sí, sobre este tema de la UIF, es un tema interesante.
17: ¿Qué es la UIF? Porque la UIF, es importante irnos ubicando en el contexto. Hablamos mucho de la UIF, de quién depende la UIF, es autónoma. ¿Qué diríamos, abogado?
18: Es la Unidad de Inteligencia Financiera, depende precisamente de la Secretaría de Hacienda y Crédito Público, y esta es una autoridad que tiene la finalidad de investigar precisamente delitos en materia financiera, particularmente todo lo que es financiamiento de actividades al terrorismo o realización de operaciones con recursos de procedencia ilícita, entre otros, ¿no? Investigar este tipo de delitos de carácter financiero que se supone están vinculados con el financiamiento de actividades ilícitas o actividades terroristas, ¿no? O temas como narcotráfico incluso, ¿no? Entonces, a eso se dedica la UIF, precisamente es como un brazo que ha ayudado a la Secretaría de Hacienda y al Servicio de Administración Tributaria a empezar a detectar este tipo de operaciones.
17: Sí. Bueno, dicho lo anterior, entraríamos entonces con esta determinación de la Suprema Corte recientemente, abogado.
18: Sí, esta determinación de la Suprema Corte, recordemos primero que este es un tema que no es nuevo, ya lo hemos venido platicando, de hecho me acordé de todas las veces que hemos venido a platicarlo sí. Aquí precisamente en Periodismo de Análisis. Este tema lo hemos platicado múltiples veces porque ¿en qué consiste o de qué trata? Este criterio, este tema, de lo que trata es que la Unidad de Inteligencia Financiera tiene una facultad en la que puede introducir a las personas en una lista de personas bloqueadas. ¿Qué es esta lista de lista negra, le decimos, ¿no? ¿Qué es esta lista negra de la UIF o esta lista de personas bloqueadas? Pues es una lista donde si se te incluye, los bancos ya no pueden celebrar operaciones contigo. Prácticamente tú ya no puedes tener cuentas bancarias, no puedes mover tu dinero. De hecho, se congela el dinero que tienes en tus cuentas bancarias. Por eso hablan congelamiento de cuentas. Y prácticamente desapareces para los bancos. Quedan inmovilizadas tus cuentas y ya no puedes utilizar el sistema bancario, lo cual es grave porque si tienes alguna operación, si tienes algún tratamiento, si tienes alimentos, familia, pagos de colegiaturas de los niños, etcétera, pues vas a quedar bloqueado en ese momento y no vas a poder asumir ninguno de tus pagos. Es una situación.
17: ¿Y esta puede ser cualquier persona que
18: Ser en teoría cualquier persona, en la práctica digo, no es tan así, pudiera ser cualquier persona. Lo grave aquí de la medida es lo que dispone la Ley de Instituciones de Crédito, que nos dice que esta medida la van a poder aplicar cuando encuentren indicios suficientes. Y eso de indicios suficientes, pues, es donde está, donde está el meollo del asunto.
17: O sea, ¿está muy general?
18: Sí, está muy general, porque ¿qué son indicios suficientes, no? De hecho, este tema ya se había abordado, y en anteriores, la corte anterior y en anteriores discusiones de este tema, se había llegado a la conclusión de que este artículo pues era inconstitucional precisamente porque no pedía demostrar, pedía solo indicios suficientes, que son chismes, notas en un periódico de dudosa procedencia, que lo hemos visto. O sea, ¿qué son indicios suficientes para decir que estás haciendo actividades ilegales, ¿no?
17: Entonces, ahí está lo riesgoso.
18: Ahí está lo riesgoso. Por eso en su momento, cortes anteriores habían dicho, a ver, esto es inconstitucional, no se puede, porque para que te puedan bloquear cuentas, tiene que haber una investigación, tiene que haber un proceso penal, tiene que haber pruebas, tiene que haber algún indicio suficiente, real, material, alguna prueba que nos diga, estás cometiendo actividades ilícitas y por eso vamos a bloquear tus cuentas. Entonces, las anteriores cortes habían dicho, es inconstitucional, no se puede, se necesita orden judicial. ¿Por qué decían se necesita orden judicial? Porque decían, hay que acudir a un juez. No sé si ustedes han visto series o programas de Estados Unidos. Hay muchos programas policíacos de Estados Unidos cuando dicen, es que vamos a llenar una casa, pero necesitamos la orden del juez. Y ahí se va a los protagonistas del programa policíaco tratando de convencer al juez y aportándole pruebas para decirle, mira, juez, si hay pruebas suficientes para decir, quiero allanar esa casa, ¿no? O quiero congelar esas cuentas. Entonces, en otros sistemas jurídicos, en otros países, así funciona. Se necesita la intervención de un juez, que el juez haga un medio, le dicen control constitucional, que es, a ver, que el juez revise las pruebas, que diga, ah, sí son pruebas suficientes, sí me convence, de los indicios que me están dando, considero que sí es probable que se está cometiendo algún ilícito, y por tanto yo, juez, autorizo que bloquees las cuentas. La mayoría de los sistemas jurídicos son así, precisamente para salvaguardarnos a nosotros los ciudadanos.
17: Pero
18: ¿no?
17: Aquí ya no está pasando así.
18: Aquí ya no está pasando así. Ese era el criterio que tenían las cortes anteriores. Y decían, bueno, igual que en otros países, igual que lo norma el derecho, no vamos a dejar que la UIF, nada más porque tiene indicios suficientes, porque cree, porque vio en las noticias, porque hay un periódico de dudosa procedencia que lo publicó, porque alguien le chismeó, y ya diga, es indicio suficiente, te bloquea cuentas, ¿no? Las cortes anteriores decían, no, tiene que haber una validación de un juez. Sin embargo, el criterio actual se modificó. Ah, bueno, el criterio anterior también nos decía que salvo que viniera de una instrucción de una autoridad internacional. Si una autoridad internacional pedía el bloqueo, entonces sí tenía que hacerse, ¿no? El criterio actual cambia, es uno de los tantos peligros que nosotros decíamos de la reforma, famosa reforma judicial, que decíamos al tener la reforma judicial vamos a tener una corte a modo, vamos a tener una corte complaciente, y este es uno de los efectos que estamos viendo de esa famosa reforma judicial, que la corte saca un criterio a modo y ahora cambia, se desdice. De hecho, me gustó el término porque dice, utiliza como si fueran, no sé si lo puedo decir al aire, pero si fueran como Pokémones, ¿no? Porque es el criterio, tiene que evolucionar. Y usa esa palabra, ¿no? Vamos a evolucionar del criterio que traíamos antes, como si fuera otra cosa, ¿no? Y dice, vamos a evolucionar. Y ahora vamos a tener el criterio de que sí, la UIF puede hacerlo, no necesita orden judicial. Y una frase que me encantó de los nuevos criterios es que prácticamente dice, porque si bien es cierto, indicios suficientes, pues son muy pocas pruebas, implica una corroboración muy baja, no es ninguna. O sea, hay algo, ¿no? Así de, puede ser cualquier tipo de prueba, así sea una prueba muy sencillita, pero al menos hay una prueba. Y ya con eso salvaguardamos a las personas, lo cual es una tontería. Yo no puedo juzgar si a mí nada más me dan un chisme o si yo leo en un periódico alguna situación, no puedo dar por hecho que ya es una realidad. Tendría que haber un proceso de investigación, ¿no? Entonces aquí pues la nueva corte avala este criterio y nos viene a decir que pues no se necesita orden judicial para realizar este bloqueo, que si la UIF quiere, lo puede hacer sin mayor requisito más que el tener insisto, el término que utiliza, indicios suficientes, que el mismo criterio corrobora que es una carga probatoria muy baja, es decir, no necesita muchas pruebas, el mínimo de pruebas que haya, con eso ya puede actuar y congelarte las cuentas.
17: Dice, tengo ya preguntas, pero antes vamos a una pausa.
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19: Son las 2:13.
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19: Son las 2:15.
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3: Luego de la determinación de la Suprema Corte, ¿a quiénes podría la Unidad de Inteligencia Financiera bloquearle las cuentas bancarias?
17: Y nos dicen en este mensaje, Gerardo, la doble moral del gobierno para los políticos piden pruebas. En este caso, la reforma judicial, solo por oídas, pueden bloquear las cuentas de la gente que trabaja. Pobre México, es lo que nos comenta. Y tenemos esta pregunta que se nos quedó pendiente. Nos dice la señora Romero, pregunta, ¿a los políticos acusados por Estados Unidos ya les congelaron los bancos sus cuentas? Pues no sé si no se sabe. Es más, no se sabe ni dónde está Rocha Moya. Eso es lo que pues le han preguntado a todo mundo, ¿dónde está? Y pues todo mundo dice que no saben dónde está, que no saben dónde está Rocha Moya. No sabemos si ya les hayan congelado las cuentas en los bancos, pero en ese caso, ¿procedería congelación de cuentas de parte de bancos mexicanos, abogado, o no?
18: Sí, debería definitivamente de proceder. Si la ley nos habla de que con indicios suficientes se pudiera hacer el congelamiento de cuentas por parte de la UIF, el que ya autoridades internacionales estén hablando, estén solicitando extradición, estén haciendo señalamientos, con antecedentes de que las autoridades, en este caso Estados Unidos, ha estado investigando estos temas, pues yo sí consideraría que son indicios suficientes para decir que procede la medida, ¿no? Falta ver también las acciones que va a hacer el gobierno de Estados Unidos. El gobierno de Estados Unidos puede pedir el congelamiento de las cuentas bancarias de estas personas. Y en México está obligado, y ese criterio ya lo traíamos desde antes, a que si viene por un procedimiento de una instancia internacional, tiene que operar el bloqueo, y ese sí ya desde sus inicios ha dicho que es constitucional, porque obedece a los tratados que México tiene firmados con otros países y a los compromisos internacionales que se han asumido para combatir el financiamiento al terrorismo.
17: Bueno, pues es lo que nos dice el abogado Pablo Gutiérrez en Reyes. Vamos a ir a la pausa.
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19: Son las 2:18.
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19: Son las 2:20.
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3: Luego de la determinación de la Suprema Corte, ¿a quiénes podría la Unidad de Inteligencia Financiera bloquearle las cuentas bancarias?
17: Vamos a escuchar al economista, abogado también, al doctor Arturo Matiello. ¿Cómo está, Arturo Matiello? Pues, ¿qué nos dice de este tema, el tema que estamos abordando, la determinación de la Suprema Corte, y a quiénes podría la Unidad de Inteligencia Financiera bloquear las cuentas bancarias? Le escuchamos. Muy buen día.
28: Hola, Betty, ¿qué tal? Muy buen día a todo el amable auditorio del XEU. Es que, pues, básicamente a todos, ¿no?
17: A cualquiera.
28: A cualquiera que produzca recursos financieros, sí, a todos, empresarios, empleados, ¿no? O sea, no hay distinción. Aquí que se busca es evitar los movimientos irregulares, movimientos raros, flujos de efectivo excesivos, manejo constante de situaciones extrañas, en fin, o sea, la sola sospecha es suficiente para que el banco avise a la Unidad de Inteligencia Financiera, y la Unidad de Inteligencia Financiera pues emita la orden de bloquear la cuenta bancaria y sujetar investigación a la persona que tenga algún tipo de actividad sospechosa, ¿no? Está muy muy subjetiva esta legislación, Betty, porque pues objetivamente no nos están diciendo específicamente a quién hay que bloquearle la cuenta y en qué casos, en qué momento o por qué montos, ¿no? Entonces, cualquier persona puede ser sujeta de bloqueo de cuenta bancaria en cualquier momento.
17: Y esto, doctor Arturo Matiello, ¿puede violentar derechos de las personas o no?
28: Sí, desde luego, porque es un limbo jurídico, o sea, no de hecho no es una pena de orden jurídico, o sea, no el hecho de que bloqueen una cuenta no significa que estén estableciendo una penalidad sobre un delito, ¿no? Sino que se va a investigar. Pero pues la investigación puede dilatar un muy buen rato. Y yo digo, una empresa que tiene que pagar a todos sus trabajadores y le bloquean la cuenta y no pueden mover un centavo, ¿no? Entonces, ¿qué hace? ¿Cómo le paga a los trabajadores? Y los trabajadores, ¿cómo le hace para sobrevivir todo uh-huh. el tiempo que es investigación? O sea, es un caso sui generis que tenemos en México, ¿no? Yo creo que los diputados, senadores, de plano no están viendo las cosas, porque de golpe y porrazo pueden hacer llevar a la quiebra a cualquier tipo de entidad empresarial.
1: Sí.
28: Que pueden pagar, ¿no? ¿Y qué pasa con los trabajadores? En fin, o sea, estamos ante un caso sui generis en la historia jurídica de México.
1: Ahora, doctor Arturo Matielo, ¿y todavía tendría algún medio de defensa a quien le estén bloqueando sus cuentas bancarias o no?
28: Sí, de acuerdo a la Suprema Corte de Justicia, tiene derecho a la defensa, y también podría tener derecho a mecanismos específicos, ¿no? El problema radica en que, por ejemplo, no se trata de una situación de penalidad. Habría que ver si el proceso de amparo funciona en este caso o no funciona. Y también habría que ver muchas otras consideraciones internacionales. Imagínense que esta empresa sea un banco uh-huh. y le congelen al banco todos sus fondos.
1: Sí. ¿Doctor Arturo Matielo?
28: Sí.
1: Pensé que se había perdido la comunicación. Entonces, retomando de lo que nos ha dicho, a alguien por un indicio le bloquean sus cuentas bancarias mientras están investigando, y si pudieran determinar a lo mejor que es inocente la persona, pero mientras ya le bloquearon cuentas bancarias por un buen tiempo.
28: Efectivamente, entonces es como si estuviera una penalidad actuando sobre una persona y no es una penalidad, o sea, no hay un mecanismo efectivo de defensa porque no es una penalidad jurídica. O sea, hay un proverbio jurídico que dice nula pena sin ley, o sea, si no hay ley, no hay pena.
1: Sí.
28: Pues específico, porque no están castigando a una persona, o sea, el bloquear cuenta no significa que sea una sentencia, y si no hay una sentencia, pues entonces todavía no puede haber un mecanismo correcto, ¿no? Y yo creo que es un grave error que se cometió con esta situación, si no establece el legislador y la Suprema Corte, incluso si no establecen el criterio específico, ¿no? En qué casos se va a poder congelar una cuenta y bajo qué reglas, en qué momento. El hecho es que ya no se requiere a un juez para emitir esta orden de congelación de cuentas, y tampoco se requiere de una resolución de carácter jurídico específica, ¿no? Entonces, está así como que muy de humo, muy al aire, muy a criterio de la autoridad hacendaria, y esto nos va a perjudicar enormemente, y por eso es que hay tanta salida de capital de México, tanta huida de capitales de México, porque no se arriesgan a quedar al criterio de la autoridad.
1: ¿Se están saliendo capitales a doctor Arturo Matielo?
28: Sí, tenemos una salida muy fuerte de capitales, grandes fortunas están yendo de México de manera acelerada, y muchos se van con destino ni siquiera a Estados Unidos, ¿no? El caso específico de que vino la gente de la Comunidad de Madrid, y ella misma comenta que están yéndose cada vez más mexicanos a España, y se están llevando el dinero a España y a muchos otros países, ¿no? O sea, la gente se quiere poner a salvo, una instrucción de esta naturaleza, que los deje con el dinero congelado, no se sabe cuánto tiempo, ¿no?
1: Ante esto, ¿qué recomendaría usted a los empresarios, a la gente, al público en general que nos está escuchando? Porque pues nos dicen que esto no es nada más para los que tienen mucho dinero, sino esto es para todo mundo.
28: Sí, es para absolutamente todos. Y yo lo que aconsejo es seguir trabajando normalmente, ¿no? O sea, no hacer movimientos sospechosos, o sea, inclusive, ¿no? Si se va a recibir un depósito muy muy fuerte o un movimiento financiero muy fuerte encima de lo que tanto el banco como la Secretaría de Hacienda consideraran que fuera un movimiento irregular, ¿no? Que no va en línea con lo que se mueve el dinero normalmente, pues casi que avisarle al banco, ¿no? Oye, fíjate que te voy a recibir dinero, no quiero tener problemas, ¿no? Pues para que el banco tenga en cuenta este tipo de operaciones. O sea, sí, está complicado, muy complicado, ¿no? Ya no deja de tener el causante, el contribuyente y el cuentaviente, dejan de tener cierta autonomía en el manejo de su dinero. Entonces creo que habría que avisarle al banco y ver la respuesta del banco para ver qué tipo de operaciones se pueden realizar para no caer en este criterio que pudiera afectarlos, ¿no?
1: Bien, pues muchísimas gracias, doctor Arturo Matielo, por lo que nos ha comentado. Es para XEU Periodismo de Análisis. Me dio gusto saludarle.
28: Un saludo a todos.
1: El doctor Arturo Matielo es economista, también es abogado, y ahí el punto de vista que nos ha dado sobre el tema. Vamos a la pausa.
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19: Son las 2:29.
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19: Son las 2:31.
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14: Luego de la determinación de la Suprema Corte, ¿a quiénes podría la Unidad de Inteligencia Financiera bloquearle las cuentas bancarias?
1: Y saludo en la telefónica al economista Ricardo Durán. ¿Qué tal, Ricardo Durán? Qué gusto saludarle. ¿Qué nos dice del tema? Adelante.
15: ¿Qué tal, mi estimada licenciada Betty Zabaleta y los radioescuchas y así también a los invitados del día de hoy? Mira, es un tema que va de procedimiento. ¿En qué sentido? La Unidad de Inteligencia Financiera, mejor conocido como la UIF, que es un órgano de la Secretaría de Hacienda y Crédito Público, sin avisarte, sin ningún tipo de comunicación hacia el afectado, te puede bloquear la cuenta. ¿Y cuál es el proceso? ¿Cuál es la situación? Ellos detectan, porque tienen acceso a todas las cuentas bancarias de cada uno de nosotros, mediante los bancos y las instituciones financieras, si detectan movimientos inusuales de depósitos en nuestras cuentas bancarias, sin preguntar, sin decir, sin ninguna cuestión jurídica, se pueden bloquear las cuentas. Es cierto, es una herramienta que su origen es para combatir el crimen organizado, pero dentro de ese universo pueden afectar también a empresas, a empresas inocentes, y sobre todo a empresas pequeñas, a las pymes. Imagínense ustedes y a los radioescuchas que de repente nos bloquean alguna cuenta de algún negocio por haber recibido a lo mejor pagos justificados de alguna venta, y que nos dejen bloquear las cuentas, y el proceso para desbloquear, porque si hay un proceso que puedes meter tu inconformidad o amparos, que lo saben muy bien los abogados, se tarda mucho tiempo en desbloquear la cuenta.

0: El origen no está mal, combatir el crimen organizado, pero sabemos, y ahí están los datos, de los últimos años de este sistema de bloqueos a cuentas, la mayoría de los casos son ganados por las empresas. ¿Qué quiere decir con esto? No encuentran absolutamente nada el gobierno o el organismo, en esta instancia la Unidad de Inteligencia Financiera, y te dicen, pues prácticamente, usted disculpe. ¿Pero después de cuánto tiempo?
1: Sí.
0: Entonces, si es una cuestión que puede perjudicar, si es una cuestión que puede dar una mala imagen a los grandes inversionistas, porque de manera legal, de manera con contratos, reciben recursos importantes, y para el gobierno, por no estar bien preparado, puede decir, no, pues aquí me duele algo mal, aquí creo que no está coherente, y pues adelante. También hay que decir un poco de desconocimiento también de los usuarios, de las empresas, de las personas físicas, porque también hay procedimientos de dar aviso, que eso está dentro de las leyes también, de parte del consumidor, de dar aviso cuando hay ciertos umbrales que vas a recibir ciertos recursos, en dar aviso, oye, este recurso fue, voy a poner un ejemplo, por la venta de una casa. Entonces, ya también uno tiene las herramientas para prevenir que no suceda esas situaciones, ¿no? Entonces, ¿qué recomiendo a la gente? Que se acerque a conocedores, como un servidor y bueno, varias personas, que podemos asesorar para que no suceda esta situación.
1: Sí.
0: Porque sí hay herramientas, pero también depende mucho del desconocimiento de la gente.
1: Muy bien, pues muchísimas gracias, economista Ricardo Durán, por lo que ha comentado esta mañana para XCU, Periodismo de Análisis. Me dio mucho gusto saludarle.
0: Igualmente, un saludo.
1: Saludos. Vamos a pausa y regresamos.
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3: Son las 2:36.
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3: Son las 2:38.
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1: El tema que hemos estado abordando luego de la determinación de la Suprema Corte de Justicia, ¿a quiénes podría la Unidad de Inteligencia Financiera bloquearle las cuentas bancarias? En esta última parte, pues vamos a seguir platicando con el abogado fiscalista Pablo Gutiérrez Reyes, y qué se le recomienda a la gente para que en un momento dado, pues evitara ser susceptible.

0: en la medida de lo posible, porque pues ya nos han dicho todos estamos expuestos a que le congelaran sus cuentas bancarias y en caso de suceder, ¿qué defensa tiene el ciudadano? Abogado Pablo Gutiérrez.
1: Sí, algo que hay que tomar en cuenta es que cuando nos llega uno de estos procedimientos, la UIF nos va a pedir acreditar el origen ilícito de los recursos, es decir, nos va a decir de dónde sacaste tu dinero. Y hay que explicarle a la UIF, mira, mi dinero viene de mis actividades empresariales, de mis actividades comerciales, yo tengo un negocio, tengo un, no sé, una gasolinera, tengo a lo mejor un puesto en el mercado, lo que yo tenga, ¿no? Pero va a haber que acreditarle de dónde viene ese dinero. Evidentemente, la mejor forma de acreditar esto, pues es con la documentación del Servicio de Administración Tributaria y, por supuesto, la contabilidad. Como que, por ejemplo, mi alta en el RFC, mis declaraciones, que estoy al corriente de mis declaraciones, mis pagos de impuestos, demostrar que no solo he presentado las declaraciones, sino que he pagado debidamente mis impuestos, que expido facturas, CFDIs, en fin, que tengo toda mi documentación contable y fiscal en orden. La verdad es que, como lo decía hace rato el economista Ricardo Durán, él mencionaba que en muchos casos se lograban resolver favorablemente. Hemos tenido casos que se han resuelto favorablemente así, presentando la documentación, presentando las declaraciones, explicando de dónde vienen los recursos y demostrándole a estas autoridades que pues los recursos son de origen lícito. Ahora, que si no están dados de alta, si no llevan contabilidad, si no están presentando declaraciones y si no tienen todo al corriente, pues evidentemente ahí sí tenemos una contingencia. Entonces sería lo primero. Como segundo punto, y también quiero señalarlo en especial si nos están escuchando colegas contadores, muchas veces como contadores tenemos la idea de que la documentación fiscal tenemos que guardarla 5 años y que a los 5 años ya podemos destruirla y deshacernos de ella. Pero sí nos ha tocado casos en los que la UIF nos ha pedido información de 10 años, o sea, de hoy a 10 años en el pasado, ¿no? Entonces ya nos tocó un caso donde teníamos los últimos 5 años, pero de 5 años para atrás no se tenía información, ¿no? Entonces fue estarla compilando, estar viendo. En ese entonces todavía no había tantos medios electrónicos, fue bastante complejo. Entonces sí los invito a que la documentación más importante o de la contabilidad, no nos quedemos con la idea de guardarla 5 años, podemos llegar a guardarla hasta 10 años, ahorita ya todo es electrónico, podemos tener muchísimo más información por si algún día estamos ante esta situación. Y ya nada más un punto que me llamó la atención en relación a la defensa, dicen, no, es que los medios de defensa, tenemos medios de defensa, así es, pero en la práctica nos ha pasado, ¿cómo le pagas al abogado? Si tienes las cuentas.
0: Pues sí, ¿con qué dinero?
1: ¿Con
0: sí.
1: qué dinero le pagas? El abogado llega y te dice, son tanto, y el abogado te defiende de buena fe porque no tienes dinero, porque tienes tus cuentas bloqueadas, ¿no? Entonces, a veces también da un poquito pie a esa situación, que es parte de lo que demuestra por qué estos mecanismos se consideran ilegales o inconstitucionales, porque no te dan ni la opción de en ese momento pagar una defensa, como sí lo hay en otros países, que se requiere primero la orden de un juez, ¿no? Cosa que, pues en México ya la Corte dice que no es necesario.
0: Pues, ¿alguna conclusión en el tema, abogado Pablo Gutiérrez?
1: Mi conclusión en el tema, desafortunadamente este tipo de medidas creo que desalientan la economía, creo que desalientan a los empresarios, ya lo decía también el economista Ricardo Durán, promueven la fuga de capitales. Entonces, yo sí lo veo como un gran peligro, incluso hacia los programas sociales. Si la gente quiere que se mantengan los programas sociales y quieren seguir recibiendo sus apoyos del bienestar, tienen que hacer conciencia de que se necesita, de que ese dinero que están dando, que está generando estos apoyos, precisamente viene de las personas que estamos pagando impuestos. Entonces, es necesario que se incentive el pago de impuestos, sí, pero que también se incentive la economía, que también se alienta al empresario, a que el empresario haga negocios, pueda hacer negocios para que pague impuestos, le salgan a pagar impuestos y puedan seguirse solventando estos programas sociales. Medidas como estas que espantan a los empresarios, que provocan la fuga de capitales, pueden llegar a ser también un riesgo para los programas sociales. Y ya nada más como comentario final, que ya lo decían en los comentarios que mandaban a cabina, la ironía, ¿no? De mientras nuestra presidenta sale a decir en relación a los que están en el extranjero, que sin pruebas contra Rocha Moya no hay acción y que no se podemos estar nada más a dichos, exíjales al gobierno de Estados Unidos que presente pruebas, que no podemos estarnos de inventos, que en un país de Estado de Derecho se necesitan pruebas sólidas, y al mismo tiempo tenemos a la UIF diciendo no es necesario que haya pruebas sólidas, con que haya nada más chismes, yo puedo bloquear las cuentas. Entonces, es un poquito irónico que cuando les conviene exigen pruebas sólidas, y cuando les conviene, no importa si no hay pruebas sólidas, se puede llevar a cabo estas medidas. Entonces, demuestra un poquito la incongruencia que a veces se tiene en este gobierno.
0: Bueno, pues muchísimas gracias, abogado Pablo Gutiérrez Reyes, abogado fiscalista, por lo que ha comentado. Es para XEU, periodismo de análisis.
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4: Son las 2:45.

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1: Son las 2:54.

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1: Me da mucho gusto saludarles aquí en el 98.1 FM de su radio y también a través de internet en xeu.mx. Yo soy Karina Cortés, qué gusto y qué placer saludarle en vivo desde el séptimo piso del edificio Pasos. Fíjense que hoy le traigo un tema que yo sé que va a ser muy polémico y para el que es necesario que usted participe, opine y haga polémica con nosotros, llamando al 229-2010-100 y 229-2010-101 y también comunicándose al WhatsApp de la U de Veracruz 2295-09-7289, porque fíjense que el día de hoy estaremos platicando acerca de la soltería. Pero ¿qué pasa? ¿Ya en pleno 2026 estar soltero está de moda? ¿O se impone como un estilo de vida empoderado y una elección consciente, sobre todo de las mujeres, porque por ahí dicen que ya no hay hombres? ¿O será que ya no hay hombres buenos para vivir en pareja? Ese es nuestro tema del día de hoy, así que pues a participar, a opinar, porque la polémica se puso buena por ahí en Facebook. Y fíjense que pues vamos a saludar con mucho gusto a Lorena Parrazal. Ella es modelo y también community manager. ¿Cómo estás, Lore? ¿Y qué?
2: Y soltera.
1: Y soltera. Y muy guapa. ¿Cómo estás, Lore? Bienvenida.
2: Hola, Cari, mucho gusto. Pues nada, feliz de estar otra vez con ustedes y la verdad el tema está muy interesante. Porque pues yo también estoy soltera y andamos pasando por muchos detalles para encontrar una pareja ideal, ya sabes.
1: Ay, la verdad es que no sé por qué motivo, razón o circunstancia, la mayoría de las mujeres coinciden con lo mismo y es interesante escuchar estas opiniones de mujeres muy guapas, de mujeres empoderadas. ¿Y será que entonces las mujeres de ahora han aprendido a elegirse y descubrieron que la soltería es mucho mejor?
2: Yo creo que sí, ¿eh?
1: ¿Sí?
2: También tiene que ver que hay un cambio cultural. Uh-huh. Y distintas generaciones anteriormente crecieron con la idea de una pareja ideal, un matrimonio perfecto. Y actualmente parece ser que las personas estamos evolucionando personalmente. Entonces estamos un poco más ocupados con otras ideas.
1: Trabajando, ejercicio, comiendo sano, viajando, ¿no? Entonces, pues no hay nada más poderoso que elegirte a ti misma primero.
2: Así es, estamos trabajando ahora personalmente y ya no por alguien más.
1: Oigan, fíjense que vamos a invitarles a que se comuniquen al 2295-09-7289 y también al 229-2010-100 y 229-2010-101 y participen, opinen, díganos qué, pues cómo le ha ido a usted en la soltería. Así que, pues le preguntamos si estar soltera está de moda. Vamos a la pausa y enseguida regresamos.
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3: Son las 3:04.
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3: Son las 3 y 6 minutos.
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1: Sí, estamos de regreso con más de nuestra polémica aquí en XEU98.1 FM y también en internet en XEU.mx. Hoy hablamos sobre la soltería. ¿Estar soltera está de moda o ya no hay hombres buenos para vivir en pareja? Yo le invito a que usted se comunique y participe al 2295-09-7289 y al 229-2010-100 y 229-2010-101. Fíjense que está muy interesante los comentarios del público. Por ejemplo, nos dice por aquí Iván Tenorio que siempre le echamos la culpa a los varones. Y yo le pregunté, ¿el problema son ellos entonces? Y él dice que no, que más bien es una responsabilidad compartida y que un abordaje sano de estos temas también es mirar hacia adentro, no nada más hacia lo externo, que son los hombres. Dice él en lo personal, ¿en qué considera que ha fallado? Si sus expectativas para una pareja y un hombre son realistas de las mujeres y si son compatibles con la sociedad y la economía actual, y de dónde vienen todas estas expectativas. Que hacerse este tipo de preguntas podría aclarar mucho el panorama y que no excluye que también hablen de sus errores, porque los hombres también tienen la culpa. Pero aunque no les guste esa cifra, el 50% es responsabilidad de hombres y el 50% de las mujeres. Esto de la relación de pareja, no de pagar la cuenta. ¿Qué opinas, Lore?
2: Pues sí, está complicado, la verdad. Pero yo creo que sí tiene que ver mucho el contexto económico, porque ahora pesa demasiado, siento. Porque hoy en día es más difícil alcanzar estabilidad financiera a temprana edad. Uh-huh. Ya tener un empleo fijo, una vivienda propia. Y eso que muchas personas así retrasan las decisiones de comprometerse, casarse o formar una familia.
1: A ver, fíjate, ¿qué opinas de lo que dice este radioescucha? El matrimonio es el peor negocio para los hombres. Es mejor que sigan solteras, empoderadas, viajando y pagando sus cuentas solas.
2: No, yo creo que si de repente nos llega una persona muy especial y un cariño y nos empezamos a enamorar sin buscarlo. No es simplemente lo económico, también hay que... tenemos nuestro corazoncito.
1: Sí, sí, definitivamente. Pero a ver, por ejemplo, Lore, en tu caso, cuéntame. O sea, ¿qué pasa tú que trabajas y que trabajas muchísimo? Porque, pues, hoy que empezaste a trabajar a las 8 de la mañana, sí, y terminaste a las 7 de la noche, ¿no? O sea, sí, trabajas prácticamente todo el día. Y no nada más en ese, en tu empleo fijo, sino que también haces otros trabajos extras, ¿no? De modelaje, sí, y todo esto. ¿Cómo? O sea, ¿cómo ves cuando un chico llega y te invita? Ay, pero ¿sabes qué? Te voy a llevar a tal lugar y pues vamos 50 y 50, güerita.
2: Pues hay veces que sí, estoy de acuerdo, porque tal vez es la primera cita o no sabemos bien en qué plan vamos a salir, en amigos o si se puede intentar algo y avanzar algo más adelante. Pero a veces creo que sí es como necesario nosotras también poner de nuestra parte y ver las intenciones que tenemos y la importancia que le damos a esa persona con la que estamos saliendo en ese momento. Y en mi caso, sí, algunas veces sí he pagado 50-50, pero sí, no siempre.
1: Ay, no te veo pagando el 50-50. Es que de verdad, si usted ve, ahorita voy a subir a Lorea, a mi Face, Cari Cortés Locutora, para que la conozcan y también la sigan a ella en sus redes. No, yo no te veo pagando 50-50. O sea, yo de verdad, no, o sea, no, para mí sería un insulto pedirte el 50-50.
2: ¿Y tú tuviste alguna experiencia?
1: No, es que en mis tiempos era diferente.
2: Sí, ¿verdad?
1: Sí, cuando en mis tiempos se salía, toda la gente, o sea, los hombres
2: caballerosos,
1: sí. O sea, sí, los caballeros estaban de moda en mi época.
2: Ay, qué bonito.
1: Y pues hasta, y ahora, pues lo platicábamos en la mañana, ¿no? Sí. Pues ya con mi esposo, pues es diferente, ¿no? Porque ya ahí, sí, pues claro, yo trabajo y algunas cosillas ahí sí van por mi cuenta. Pero la verdad, la mayoría de todo lo paga él. Ay, gracias a Dios. Gracias a Dios. Pero, por ejemplo, sí, en una cita, es que esto sí se me hace mucho ruido, ¿no? A pesar de que soy una mujer empoderada.
2: Muy sí, empoderada eres, muy
1: Sí, y entonces esta parte sí como de que de llegar y decir, ay, pues tú paga la mitad. o paga tu parte, ¿no?
2: Sí, ya.
1: Aunque por un lado creo que esto de pagar a lo mejor la parte, pues no te involucraría tanto sentimentalmente y no te hace que le debas nada a la otra persona.
2: Es lo que comentaba, o sea, si la persona realmente nos interesa o vamos, o pensamos que vamos a llegar a algo más, pues sí, o sea, darnos algún detalle, una muestra de interés. Pero ya si es muy seguido o secuente, pues ya son red flags, ¿no?
1: Sí, definitivamente. A ver, vamos a saludar en la línea telefónica al psicólogo Víctor Baraja. Psicólogo, ¿cómo estás?
8: Sí, un gusto poderle saludar a todos.
1: Oye, gracias por acompañarnos hoy también en Polémica. Víctor, ¿qué opinas de nuestro tema de hoy? ¿Ser soltera o...? Bueno, es que lo enfocamos más a las chicas. ¿Está de moda?
8: Pues está una famosa canción por ahí que te habla acerca de esto, pero hoy en día, fíjate, se está reflexionando en este tema. No es que esté de moda, es que siento que con el empoderamiento que la mujer está teniendo, con esta puerta, esta brecha que se abrió, la mujer se está haciendo llegar a valer por sí sola y está buscando la manera en que ella también puede ser proveedora de un hogar y puede llegar hasta inclusive que ella misma decide tener una relación formal o decidir por optar estar sin una fija.
1: Sí, ¿tú qué crees que sea lo que está llevando a las mujeres de ahora a decidir, sabes qué, mejor me quedo así porque pues no hay nadie que realmente valga la pena?
8: Yo creo que lo están, o la razón por la que creo que puede llegar a decidir las mujeres en tomar la batuta de estar soltera es por la razón de que a lo mejor no encuentren a alguien que pueda llegar a estar a su mismo nivel. Porque hoy en día, con toda esta nueva reestructuración de roles y de estereotipos que hay mujeres que, como te decía hace un rato, sí buscan el de que yo trabajo y tú mantienes la casa limpia, pero también hay mujeres que dicen, no, yo quiero alguien a mi nivel, alguien que estemos los dos en la misma sintonía para poder llegar a tener bien esta parte. Obviamente, si no lo encuentran, pues van a preferir mejor estar así hasta que llegue la persona indicada.
1: Sí, ¿qué opinas, Lore, de lo que dice el psicólogo Víctor?
2: Pues estoy de acuerdo, ¿eh?
1: Sí, mejor esperar.
2: Sí, también es lo que comentábamos, que el alcanzar la estabilidad uno mismo implica mucha responsabilidad y a veces no sabemos si estamos de acuerdo en arriesgarnos. Y también es como la dificultad del fracaso con una relación. Tenemos miedo, no nos aventamos, no nos arriesgamos a intentar y construir algo juntos por miedo al fracaso.
1: Sí. ¿Tú qué opinas, psicólogo Víctor? ¿Es esto es miedo al fracaso?
8: Es que fíjate.
1: ¿Miedo
8: que,
1: a que no funcione una relación?
8: Pues es que hoy en día también hay que entender que ya muchas personas no están buscando una relación formal. Están empezando con vamos a ver si funciona, chica y pega, pero en ese chica y pega deben de sentar bien las bases. ¿Cómo nos vamos a tratar? como amigos ocasionales o como amigos con intención para tener una relación. Creo que si hoy en día no tienen bien estipulado estas bases, obviamente una parte va a ser la que va a sufrir más cuando la otra persona ve el fallo a qué es lo que quiera. O sea, si conocí a alguien que sí cumple con mis expectativas, te dejo a ti. Entonces, viene siendo lo mejor ese miedo al fracaso, o también miedo a no querer abrir su corazón porque a lo mejor se lo lastimaron en el pasado y ya está, que se anda por asa para mantener su corazón sin ningún daño.
1: Sí, es cierto. A veces es como entonces el temor a que te vuelvan a lastimar.
2: Sí, y con esto de las redes sociales y todas las aplicaciones de citas, hay demasiadas opciones ya. Entonces, uno puede hacer, puede elegir con quién comprometerse y con quién simplemente tener un momento de distracción.
1: Un aquellito ya.
8: Una canita al aire.
1: Una canita al aire. Oye, Vic, pero la verdad es que yo creo que sí, a mí sí me hace mucho ruido, ¿no? El hecho de que de plano muchos digan, no, pues mejor, ¿sabes qué? Me quedo sin pareja. Porque, por ejemplo, aquí nos dice Alex Palacios, yo soy de la vieja escuela, me casé en su momento por la tercera ley, no sé cuál es esa, perdone mi ignorancia, pero dice, aún en mi plan de vida no está el verme casada, pero por eso me encierro a tener una relación con alguien. Si es que se da, pero sí me gusta bien conocer a la persona, porque primero te dicen una cosa, luego salen con otras, o desde el primer día se la pasan en el teléfono, o ya te piden ir a un lugar más cómodo, y así mejor no, gracias.
8: Ay, sí, ya sé, tiende a ser un poco complicado entender los parámetros o los lineamientos que está buscando una persona de la otra en la relación. Entonces, esta pequeña línea delgada es la que hay que saber cuidar, porque si sobrepasamos o me quedo al límite, todo puede llegar a producir un fallo y en el que la persona diga, pues no, por eso prefiero estar sola o solo, porque no le veo intención, no le veo ganas, o por otro lado, ay, es que es muy invasivo, siempre me pregunta cómo estoy, no me da mi espacio. Entonces también uno no sabe qué es lo que realmente quiere. Y es ahí donde entra esa problemática.
1: Así es, definitivamente. Oye, fíjense que vamos a ir a la pausa y enseguida regresamos para escuchar comentarios de nuestro público aquí en XEU 98.1 FM.
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3: Son las 3 y 18 minutos.
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3: Son las 3:20.
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1: Sí, estamos aquí de regreso en XEU 98.1 FM. ¿Estar soltera está de moda o ya no hay hombres buenos para vivir en pareja? A ver, este mensaje para el psicólogo Víctor, y está con nosotros también la psicóloga Natalia Ortiz ya en la línea telefónica. Pero a ver, este de esas historias que nos gustan. Dice: buenas noches, Karina. Yo no puedo decir mi nombre, pero tenía a mi esposa y a mis hijos. Y tuve la culpa, fui con mis amigos a un antro y ahí conocí a una mujer. Estuve con ella la noche, pero al llegar a mi casa estaba mi mujer, y las mujeres son unas buenas detectives, y ahí tuvimos discusiones. Yo le pedí perdón de que regresáramos por los niños, pero eso fue lo que rompió mi matrimonio. Y todavía no habían pasado 3 días y ella ya andaba con un amigo de él. Dice, se llevaba a pasear a mis hijos con el amigo, y que tenían uno de 5 años y el otro de 7. Pues yo ya no pude hacer nada. Pasando un tiempo, en unos 4 años me junté con una mujer soltera, y ahora mi exesposa me está haciendo la vida de cuadritos. ¿Cómo lo ven? O sea, le iba mejor casado. Psicólogo Víctor, ¿qué opinas?
8: Ay, no, es que esa chispa, por decirlo de esta manera, de un minuto llega a jugar algo en contra. Que aquí muchas personas son conscientes de los actos que hacen, aunque se quieren llegar a justificar con la frase trillada de que, ay, es que yo no sabía lo que decía. No, hombre, ya cambia de mentalidad, cambia de chip. Uno sí sabe lo que hace. Uno sí está conscientemente cuando va a cometer un acto, y no es que quiera culpar al destino, la situación, a la vivencia, a lo que hay. Él sabía lo que iba a ocasionar, él sabía lo que iba a llegar a suceder, y hoy en día está teniendo una reacción de esa acción que él tuvo. Obviamente tampoco es que estoy justificando la reacción de su expareja. Cada quien vive su duelo de una manera diferente, y ella lo vivió de esta manera, y ahora que ya no lo tiene, pues obviamente sí está como que, pues no lo voy a dejar ser feliz porque yo tampoco lo soy.
1: Sí, la verdad es que qué fuerte, ¿no? Y qué tristeza de que terminen las cosas así. Dice la señora Ramírez que, refiriéndose a la soltería, es no tener compromiso con una pareja, y que esto se da por diversos aspectos: independencia económica, el rol del varón que ha cambiado, la falta de compromiso de ambos. Y ellos creen que ahora todas las mujeres son fáciles, y que hoy día a la inseguridad, al no saber de en qué o con quién te involucras. Bueno, ¿qué será también que el varón ha perdido incluso hasta educación? Dice Dani de Geo del Puerto: yo siento que hoy en día las mujeres exigen mucho y dan poco. Ah, caray. Y no quiero entrar al tema de la responsabilidad compartida. Quieren un proveedor que resuelva y no hay reciprocidad. Y los hombres hoy en día les gusta el conformismo y la vagancia. Y pues también aquello ahora con eso de que los hombres solteros, no, pues están solteros, no quieren compromiso y tienen como a 10. A ver, vamos a escuchar a la psicóloga Natalia. Psicóloga Natalia, ¿cómo estás?
24: Hola, buenas noches, muy bien, gracias. Qué bueno que ya pude entrar ahora con ustedes al programa. Porque bueno, sí, es un tema interesante, y pues sí creo que es también bastante actual. Yo pienso que más que estar soltera esté de moda, o sea, no es como que de pronto ser soltera se haya vuelto como tendencia, ¿no? Yo creo que más bien puede ser que hoy hay condiciones simbólicas, económicas y subjetivas distintas a épocas anteriores. O sea, por ejemplo, antes la pareja era casi un destino obligatorio, ¿no? O sea, era, esa es la vida que uno tiene que llevar, o sea, forzosamente. Y hoy, pues, es una elección, al menos en discurso. Y obviamente esto cambia todo, o sea, si esa elección también puede rechazarse, puede no elegirse. Y bueno, también en cuestión de que, pues que si tuviera que ver con los hombres o algo así, yo creo que sí puede ser que haya nuevas expectativas, ¿no? Antes lo que se pedía y los roles en un matrimonio, en una relación, pues eran distintos y estaban como bastante establecidos a los roles que hoy, pues afortunadamente también se han ido cuestionando sobre, pues, si el hombre debe ser el proveedor, ¿no? Si la mujer debe quedarse en casa, o sea, la dinámica ha cambiado porque también, pues, la situación económica, política, social ha cambiado, ¿no? Las expectativas emocionales y comunicativas y de igualdad han cambiado. Y pues los modelos masculinos que a veces no han cambiado también al mismo ritmo, ¿no? Quizás de pronto la mujer en ese sentido se ha encontrado pues en un como exigencia, bueno, justo que alguien habla, ¿no? Sobre la exigencia. En exigencias distintas, porque bueno, se presenta pues con otras, como decíamos, ¿no? Quizás antes la mujer se quedaba en casa, ¿no? No había tanto esta opción de que pues trabajara, etcétera. Y hoy pues se ha cambiado el discurso de lo que se espera en cuanto a los roles y por lo tanto también en el modelo pues masculino, y que quizás en ese sentido los hombres hoy también están descubriendo pues un rol distinto a lo que se les ha venido imponiendo. Uh-huh. Y se está cuestionando, bueno, ¿cuál es ese rol que ahora tendrían que ocupar? ¿Cómo tendría que ser? O no es que tendría que ser, ¿no? Sino como las nuevas masculinidades, ¿no? O sea, ¿qué es ser hombre? ¿Qué es hoy lo que un hombre puede aportar más allá de solo proveer? Y que la exigencia justo ahora también está en la parte emocional, en la parte comunicativa, que pues teniendo en cuenta también pues nuestra cultura y la forma en la que por muchos años se llevó a criar tanto a los hombres como a las mujeres, pues son temas nuevos para pues muchos de los hombres hoy en día, que tal vez no tuvieron figuras masculinas, paternas, que los pudieran guiar en ese sentido, porque el modelo de hombre y de padre y de esposo era otro, ¿no? Era este hombre que pues no comunicaba las emociones, que tenía que ser fuerte, que tenía que mostrarse de cierto modo, como desde un sentido como más lógico, no tanto emocional. Entonces, bueno, yo creo que eso es lo que actualmente nos topamos como en una crisis justo de relaciones de pareja. Y esto que dice nuestro radio escucha de que si hoy las mujeres exigen mucho y dan poco, pues sería la pregunta, o sea, ¿exigen qué exactamente, no? Porque muchas veces lo que se nombra como exigencia es que haya responsabilidad afectiva, que haya comunicación emocional, que no haya infidelidad normalizada, porque antes también era muy normalizado que los hombres fueran infieles, ¿no? Es que ya sabes cómo son los hombres, bueno, es que así son los hombres, incluso está en su naturaleza, ¿no? Entonces, eso, que exista cierta equidad también económica, doméstica, o sea, mental, pues también con respecto a los roles que se ocupan en casa, ¿no? Cómo se encarga uno en casa. Hace 30, 40 años, muchas de estas cosas ni siquiera estaban sobre la mesa. O sea, era algo que se daba por sentado y los roles eran así y no se cuestionaban. Entonces, sí hay más demandas, pero es que también hay más conciencia. Y lo de dan poco, yo creo que ahí hay una pues tensión bastante interesante, porque antes dar estaba muy claro y muy cargado hacia las mujeres, ¿no? Que era cuidar, ceder, sostener, adaptarse, ¿no? Y hoy muchas mujeres ya no están dispuestas a dar desde ese lugar. Entonces, más bien la pregunta cambia. ¿Realmente dan menos o simplemente ya no dan lo mismo que antes? Porque las expectativas han cambiado, los roles han cambiado, uh-huh. Y pues la forma en la que se conformaba la institución matrimonio antes pues es muy distinta por las exigencias culturales, sociales, políticas
1: y económicas
24: que existen hoy en día.
1: Sí, oye, por ejemplo, fíjate que aquí nos dice un radioescucha que la soltería de las mujeres hoy ya no se puede ver con los lentes de antes, porque antes se asumía que la mujer soltera era alguien incompleta o en espera de algo, pero la realidad ahora es distinta, porque no están solteras por falta de opciones, sino por decisión, porque priorizan su crecimiento y su estabilidad emocional y porque ya no están dispuestas a conformarse. Y dice que el punto importante es dejar de juzgar, porque la soltería no es un problema que haya que corregir. Está bastante largo su mensaje, pero gracias al señor Jorge León por comunicarse con nosotros. Y por acá dice: buenas noches, Cari y panelistas. Pienso que los solteros ocupados no les interesa una pareja. Si buscan un mismo nivel, no serán compatibles. Y creo que no hay hombres y mujeres buenos, somos seres pensantes y todo depende cómo son educados. Yo soy feliz de estar casado. Saludos a Clemente Carpio. Y acá nos dice un radioescucha: yo quiero recordarle que el tema es si estar soltera está de moda. Sí, y le preguntamos a las mujeres si ya no hay hombres para vivir en pareja. Ese es el tema de hoy. Y este radioescucha dice que deberíamos traer un panelista hombre para que igual se opine de la otra parte. Porque no hay nada más machista que de que una mujer empoderada quiera una pareja. Dice, no se hace retrospección en ninguna parte. Ha de ser introspección, yo creo. Dice que siente que ya no se congenia en pareja y que prefieren no estar en pareja antes de tener empatía por el género contrario, tanto hombres como mujeres. A ver, ¿qué opinas? ¿Tú qué opinas, Lore?
2: Pues yo creo que sí influye actualmente el estilo de vida que ahora queremos tener, porque estamos las personas ahora más enfocadas en trabajo, en crecimiento personal, en nuestros estudios o en oportunidad, y las oportunidades de conocer a alguien de forma natural son más limitadas o muy superficiales. También, pues, la gente suele ser más selectiva para evitar, pues, relaciones que no sumen y que puedan salir mal y que nos hagan daño psicológicamente, emocional, y seguir construyéndonos cuando ya habíamos logrado avanzar, sí da un poco de temor.
1: Así es. Oigan, y a ver, psicólogo Víctor, ¿tú qué opinas de lo que dicen los radioescuchas?
8: Estoy muy atento escuchando lo que ellos están externando. Y no es de que hagan falta hombres buenos, sino de que, como ya lo hemos dicho, hay un cambio de expectativas. Y hoy en día hay muchas personas, tanto hombres como mujeres, que llegan a preferir su tranquilidad, su bienestar, su salud mental, para estar evitando a lo mejor ciertos conflictos que pueden llegar a existir o pueden llegar a haber. También por ahí comentaban, no me acuerdo si creo que era la psicóloga de esta parte de las parejas, y también cabe entender que luego hay un trasfondo psicológico, que muchas veces tanto hombres como mujeres estamos buscando una pareja, idealizando una figura, ya sea materno, paterna, el caso, o una figura de autoridad, y es ahí donde también es ese punto medio en el que muchas mujeres que me han dicho y he escuchado de viva voz, es que a mí me buscan para una relación, pero luego cambian a que yo creen que usted es su mamá y tengo que arreglarles todos, y por eso es que yo mejor decidí ya no tener nadie por ese mismo tipo, porque también llega a ser como que un patrón muy, muy repetitivo en esta parte, tanto en hombres como mujeres.
1: Sí, la verdad es que también hay que observar mucho y detenidamente. Fíjense que vamos a la pausa y enseguida regresamos en XEU, la UD de Veracruz.
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3: Son las 3:34.
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8: Son las 3:36.
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10: Estamos de regreso aquí en XEU, la U de Veracruz. ¿Estar soltera está de moda o ya no hay hombres buenos para vivir en pareja? ¿Ustedes qué opinan? A ver, dice por acá, no sé si es hombre, mujer o... Ok, pero dice, hola, opino que es cuestión de percepción, porque solteras y faltas de buenos hombres o mujeres y buenos matrimonios siempre ha habido toda la vida. Solo que como todo ya es mediático y tan expuesto por las redes, pareciera que habrá más casos de soltería y pareciera moda, pero siempre ha sido igual. Dice, ¿o tú crees que no había mujeres hace 100 años que disfrutaban su soltería? Ay, fíjense que a mí me gusta mucho la serie de los Bridgerton, que habla precisamente de cómo era la presión social de hace muchos años, no sé, 300, 200, no sé cómo cuántos años, 100 años, 150 años, por casarse, ¿no? Y cómo a una que era la única que disfrutaba la soltería, a Eloise, a fuerza la querían casar. Y de eso va la serie, ¿no? De cómo gira todo en torno al matrimonio, porque era lo único a lo que aspiraban las mujeres antes. Entonces... era como que bastante cansado el tener que andar buscando marido.
11: Sí, porque imagínate simplemente tu vida enfocarla a tener que encontrar una pareja para poder complementarte, pues no está justo, ¿no? O sea, hay que trabajar en nosotros, estar bien internamente y del corazón estable, feliz más que nada, porque tenemos que conocernos primero nosotros para poder acercarnos y poder establecer una relación con alguien más, ¿no?
10: Así es, sí. Entonces, imagínate que antes lo único que hacían era como bordar carpetitas, aprender así como clases de urbanidad y cómo llevar la casa, y en eso se centraba la vida de las mujeres, ¿no? Única y exclusivamente en a ver qué vas a hacer y a qué te vas a dedicar. Ahora, de las mujeres empoderadas y mujeres que trabajan, esto es reciente, es de la Segunda Guerra Mundial para acá, entonces... no estamos así como que tan no es como que haya pasado demasiado tiempo, ¿no? Vamos con la psicóloga Natalia, perdón, con el psicólogo Víctor. Psicólogo Víctor, ¿qué opinas?
12: Pues así como tú lo dices, Cari, los tiempos van cambiando, y también cabe mencionar que algunos hombres no han desarrollado tanto esas habilidades emocionales que hoy en día son con las que las mujeres cuentan, de a lo mejor ser más selectivas, más prudentes, saber tener una comunicación clara y efectiva, saber lo que es una responsabilidad afectiva y una estabilidad. Entonces, hablando de estas habilidades emocionales que la mujer, y le reconozco que tiene más desarrollada que nosotros, los varones, llega a permear un poco esta parte.

0: del por qué decidir tomar la elección de hoy estoy soltera porque prefiero mi seguridad emocional, porque me han dañado, me han herido, han jugado conmigo, he sido el SOS para unas personas, y cuando ya se sienten salvadas, me dejan. Ya es lo que hablábamos la otra vez sobre las personas desechables. Hay personas que buscan a una pareja para cubrir cierta área, ya la cubrí, te dejo y sigo con mi vida normal, pero yo ya dejé herido y lastimada a la otra persona.
1: Sí, y yo creo que esto es lo más preocupante, ¿no? Y vamos, psicóloga Natalia, ¿qué opinas?
2: Bueno, es complejo porque sí, efectivamente creo que pues hoy en día la gente está muy a la defensiva en general. Es cierto que las relaciones hoy se han vuelto más complejas que antes. No es que antes no lo fueran, obviamente las relaciones siempre han sido complejas. Pero bueno, sí es cierto que quizás antes era mucho más rígido el tema de pues la elección de vida que uno llevaba, ¿no? En cuanto a lo tradicional de ese entonces, ¿no? Que pues tener pareja, casarse, tener hijos y pues listo, ¿no? Y pues había mucha presión social, y no solamente social sino también religiosa, en torno a ello, y no se podía cuestionar mucho, porque de lo contrario pues era muy mal visto, ¿no? Tan solo incluso los divorcios, o sea, eran muy rígidas las exigencias que a las personas se les imponían para llevar una vida que tendría que ser entre comillas normal, digna, honorable, ¿no? Y bueno, creo que hoy en ese sentido, al tener pues mayores opciones, afortunadamente, porque que pues hoy la gente no tiene por qué pues necesariamente elegir el matrimonio como única forma de vida, ¿no? O elegir un matrimonio en el que uno no esté precisamente contento y pues tener que forzosamente quedarse y aceptar pues maltratos, violencia o infidelidades. Y pero bueno, al mismo tiempo sí creo que hoy la gente al tener pues mayores opciones, pues también ha sido más complejo el tema de la elección y el tema del ceder, y porque al final de cuentas pues sí, relacionarse conlleva pues sacrificar ciertas cosas que hoy mucha gente no está dispuesta a sacrificar y que se encuentra muy a la defensiva, como pues sí, sí puede ser que se caiga como en esta parte de la exigencia hacia el otro, y si no cumples mis expectativas, entonces adiós, gracias el que sigue, ¿no? Y creo que tal vez eso está pasando también mucho. Y yo creo que, bueno, a ver, o sea, es que el amor implica siempre una pérdida, ¿no? Todo se puede tener y no todo se puede exigir. Y yo plantearía la pregunta, o sea, ¿estamos dispuestos hoy a renunciar a algo para estar en pareja? ¿O queremos una relación sin faltas, sin conflictos, sin incomodidad? Entonces, tal vez no es que las mujeres hoy, por ejemplo, o las personas exijamos demasiado, sino que tal vez ya no estamos dispuestos a conformarnos con lo mismo, con lo mínimo. Pero también habría que preguntarse qué tanto estamos dispuestos a dar sin sentir que perdemos, ¿no? Y creo que esa es la parte compleja, porque precisamente es lo que hoy en día nos encontramos, que mucha gente está pues muy a la defensiva, y lo mismo lo vemos en las redes y en el discurso en redes, ¿no? Como no te quedes con alguien que no te dé esto y esto y esto, no estés con alguien que esto y esto. Entonces ya hasta el tema de la elección, que pues tendría que ser individual, personal, se empieza a convertir en un discurso aún todavía de exigencia. Y ya antes estaba la exigencia de que forzosamente a partir de cierta edad ya tendrías que estar casando, a partir de cierta edad ya tendrías que estar teniendo hijos, a partir de cierta edad.
1: Y ya a los 25 no, estabas quedada si no te casabas, ¿no?
2: Sí, exactamente, y no tiene mucho que eso ha ido pues cambiando. Y aunque hoy ya no seas quedada, de todos modos sigue habiendo un señalamiento a las personas que pues de alguna manera han elegido seguir solteras a cierta edad.
1: O sea, las tías siguen cuestionándote cada Navidad. ¿Y por qué? ¿Y la pareja? mijita, ¿y para cuándo te vas a casar? Y así, o ya no, o esos tiempos ya pasaron.
2: Sí, y pues bueno, yo creo que la soltería sería autonomía o sería o defensa, porque pues puede ser un espacio de libertad real o una forma elegante de evitar el riesgo de vincularse.
1: ¡Ay, qué fuerte! Y
2: una pregunta incómoda.
1: Sí, o sea, me gustó mucho esto que pregunta la psicóloga Natalia, o sea, ¿o sería defensa o cuál fue la otra?
2: Sería libertad real.
1: ¿Libertad real o defensa emocional?
2: Evitar el riesgo, sí, en defensa, ¿no? Estoy soltero porque quiero o porque no quiero volver a pasar por lo que ya viví. Y a veces se nombra como amor propio, ¿no? Lo que también puede ser miedo al otro.
1: Mira, es muy interesante. Con eso vamos a irnos a la pausa y enseguida regresamos.
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4: Son las 3:46.
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4: Son las 3:48.
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1: Y estamos de regreso en polémica. ¿Estar soltera está de moda o ya no hay hombres buenos para vivir en pareja? Vamos con comentarios. Dice, las mujeres de hoy con eso del feminismo y liberación ya no quieren ni saben llevar una casa ni mucho menos un matrimonio. ¿Será, Lore?
15: Sí, yo creo que ahora ya todos no queremos el matrimonio, ya andamos más emocionados con hacer otras cosas y otras metas personales, pero pues sí creo que habría que hablarlo desde el principio para evitar malinterpretaciones y que las cosas se salgan de contexto y cada quien decidir qué es lo que en realidad queremos con esa persona. O sea, porque pues no debe de haber prisa, ¿no? Para eso es el tiempo, el conocernos, para saber qué tan compatibles somos y si vamos hacia el mismo rumbo para ambos, ¿no?
1: Así es. Yo creo que sobre todo eso, ¿no? O sea, tú que quieres de una relación, si quieres una mujer que planche, que lave y como dice la canción de la Quinta Estación, o no, ¿verdad? Dice por acá, buenas noches y saludando, considero que el empoderamiento femenino es bueno, sin embargo, a diferencia del hombre, a nosotros no nos interesa si una mujer trabaja o si genera o no, solo buscamos a alguien que nos dé estabilidad emocional. Pero las mujeres, si tienen un buen ingreso, buscan a alguien que gane más que ella o igual, pero si gana menos ya no lo consideran o lo tratan mal. Adicional a que siempre quieren tener la razón y no es así. Bueno, es el mensaje de Néstor Espinosa. ¿Qué opina, psicólogo Víctor Barajas?
0: Y ya concluimos. Hablar desde su punto de vista, desde cómo le ha ido en la feria, son estos comentarios que estamos teniendo, que han sido comentarios favorables, comentarios que a lo mejor están en contra de estas tendencias o de estas modas como tal, que como todo, como toda moda, como toda tendencia, va a haber un momento en que esto se va a terminar, y hay que respetar. Entonces, el comentario que yo les puedo externar y comentar y decir es que hoy en día estamos en esta época de la inclusión, de la diversidad y demás. Entonces debemos de entender y comprender la elección que una persona hizo sin juzgar. Porque cuando uno juzga y señala, que no se les olvide que hay tres dedos que nos están apuntando a nosotros. Y lo que nos choca, nos checa.
1: Perfecto. Psicólogo Víctor, ¿a dónde nos comunicamos?
0: Conmigo se pueden comunicar a través de mis redes sociales, Facebook, Instagram y YouTube, como psicólogo social Víctor Barajas.
1: Sí, y gracias, psicólogo, te mandamos un abrazote enorme.
0: Igualmente, un abrazo, cuídense, bonita noche.
1: Bonita noche. Psicóloga Natalia Ortiz, ¿cuál es tu conclusión del tema de hoy?
2: Ay, bueno, pues yo pienso que no es tanto que estar soltera esté de moda, sino que hoy estamos menos dispuestos a negociar con lo que antes se toleraba. Que hoy las mujeres, digo particularmente es el tema, pero en general todos, ¿no? Tenemos mayores opciones, elecciones de cómo queremos vivir nuestra vida, ¿no? Y que, bueno, pienso que quizás por esto se ha abierto más la posibilidad y de que encontremos a más gente soltera hoy en día, ¿no? Que quizás a diferencia de antes, que era de ley, ¿no? Que lo que seguía en nuestra vida era el matrimonio. Pero pues yo creo que eso abre una pregunta pues interesante, que es, ¿sabemos realmente lo que implica estar con otro sin querer cambiarlo? Y pues bueno, yo pienso que el problema no es que el otro no sea perfecto, sino que es no poder amar sin esa ilusión, ¿no? Sin esa idealización, porque en realidad el ideal del amor pues es diferente a la realidad. Nos enamoramos de una idea, pero convivimos con una persona.
1: Sí, definitivamente. Oye, psicóloga Natalia, gracias por acompañarnos. ¿A dónde nos comunicamos?
2: Pueden comunicarse conmigo. Me encuentran en Facebook como psicóloga Natalia Ortiz, en Instagram como psiquenat, y mi número de teléfono para consultas en línea o presenciales es el 2299-1587-35.
1: Muchas gracias por acompañarnos el día de hoy en el programa y te vemos por acá prontito en cabina. Pues mi querida Lorena Barrazal, gracias por acompañarme en esta noche de polémica. ¿Cuál es tu conclusión entonces? ¿Estar soltera es tendencia? ¿Está de moda?
15: Yo creo que estar soltera ahorita está de moda. Uh-huh. O sea, porque pues hay que aprender a irse si no funciona. Es más dañino el quedarse por costumbre, por miedo, por soledad, a que terminar sano y por la paz. Pero pues sí, todos preferimos por moda quedar solteros.
1: ¿Tú recomiendas la soltería?
15: Sí, al 100% la soltería. Recomendado.
1: Súper recomendado. Lore, ¿cómo te encontramos en las redes sociales?
15: Me encuentran en Instagram o Facebook como Lorena Parrazal. Ahí me pueden encontrar y les daré follow.
1: Perfecto, muchas gracias Lore Parrazal por acompañarnos. Y Conciencia, a ver si nos puedes ayudar para ponernos esta canción para despedirnos ahí en el WhatsApp de cabina, con mucho gusto. Y pues ya nos vamos. Oigan, y el debate pues también está bueno con ustedes ahí en casa. Ustedes juzguen si estar soltera está o no está de moda. También pues habrá que escuchar en algún momento la opinión de los varones. Por ejemplo, por aquí nos dijo Eric Palaz, dice, en estos tiempos, ¿quién se quiere casar con todas las leyes absurdas? Aparte, el problema no es exclusivo de un solo género, somos ambos, por eso ni hacerse de compromiso de nadie. Dice Diego Mota, si hay caballeros, yo soy de los antiguos que me gustan regalar flores. Y por acá dice, ¿qué no has escuchado que las nuevas generaciones y la mayoría de los hombres de hoy prefieren estar solteros porque casarse y tener hijos es una mala inversión? Después de casados tienen hijos y al poco tiempo se divorcian, hay que pagar una pensión y al final los hijos terminan odiándolo a uno y uno se queda con menos de la mitad del sueldo para hacer su vida. Y eso lo vi en una publicación. ¿Será que lo vio en una publicación? ¿O será sí, que lo vivió? Dice, lamento escuchar eso, pero la célula de la sociedad es la familia. Pues usted juzgue y la polémica puede seguir infinitamente.
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2: ¿Qué tal, amigos de XEU? Bienvenidos a esta emisión de En Confianza. Les saludo con muchísimo gusto. Soy Ivonne Pacheco y los invito a que platiquemos en confianza a través de XEU. El día de hoy vamos a tratar un tema de sabores. Sí, sabores que nutren y ayudan al corazón. Y para platicar de este tema, pues contamos con la participación de nuestra invitada, la Health Coach, Joyce Atrillo. ¿Cómo estás, Joyce? Bienvenida.
3: Hola, muchas gracias por invitarme, como siempre. Bien contenta de estar aquí y poder darles buenos tips para que tengan una salud, y hoy especialmente por la salud cardiovascular.
2: Claro, oye, porque además, pues todos tendríamos que estar interesados, ¿verdad?, en cuidar nuestro corazón, no solo de emocionalmente, sino también físicamente. Qué importante es tener una buena circulación, Joyce.
3: Sí, totalmente. Mira, y existen alimentos que son muy ricos, que incorporándolas a la alimentación te ayudan a tener una dieta equilibrada y una salud cardiovascular muy favorable. Es tema de saber combinar, o más bien conocer estos alimentos para que los incorpores y de esa manera comes sabroso, porque yo sé que a todos nos encanta comer rico. Sí. Es parte del día a día, ¿no? Comer saludable, comer sabroso, porque pensamos que comer saludable no tiene que saber, o sea, es algo que no sabe, que no tiene mucho sabor.
2: Que es insípido.
3: Sí. Y, por ejemplo, yo quiero empezar, ¿no?, con el chocolate. Yo sé que a quién no le gusta el chocolate.
2: Qué rico, sí, a todos.
3: Claro, yo no sé si ustedes saben que el chocolate es excelente para tus arterias. Pero estoy hablando del chocolate negro, o sea, del chocolate que viene oscuro, que no tiene endulzantes. Uh-huh. Pero el chocolate es excelente para la salud cardiovascular. Y puedes incorporarlo a tu dieta diaria desde la mañana. En vez de tomar, tal vez, si el café te altera mucho, puedes tomarte un chocolatito que te genera estas hormonas que son de la felicidad, un poco de dopamina, y te hace sentir muy bien. Y de esa manera comienzas motivado y tienes más energía para hacer ejercicio, por ejemplo.
2: Okay. Oye, pero eso sí, lo que tú estás mencionando es muy importante recalcarlo. Hay que tener cuidado con, pues, y tendríamos que hacer después otro programa acerca de los alimentos fake, de los, ajá, alimentos falsos. Porque, claro, hay muchas, muchas opciones supuestamente de chocolates, ajá, que no son chocolates. O sea, cuando ya te vas a leer ahí las etiquetas de esos chocolates, pues realmente ahí sí es dañino porque son solamente grasas.
3: Totalmente.
2: Maquilladas, por decirlo
3: así. Son grasas hidrogenadas, por ejemplo, que usan para darle textura, para darle ese sabor cremoso, esa textura cremosa, que es decir, al chocolate, pero en realidad esos es un alimento fake. Por ejemplo, el chocolate blanco son grasas procesadas. No es una grasa saludable. El cacao como tal tiene muchas grasas saludables buenas para el corazón. Por eso se los recomiendo que pueden iniciar la mañana tomándose su taza de chocolate y pueden utilizar alguna leche vegetal si no se lo quieren tomar solo con agua. Uh-huh. Y cuidar, ya lo endulzan a su gusto con poco azúcar, pero ustedes están controlando la cantidad de azúcar que contiene ese chocolate.
2: E incluso, creo que ya hay muchas variedades en las presentaciones. Me ha tocado ver, sobre todo en los estantes de productos orgánicos, ahí creo que es donde tenemos un poquito más de confianza.
3: Claro.
2: De encontrar, por ejemplo, un cacao.
3: Sí, ¿no? Allí está el túnel donde ves la luz.
2: Perdón, una, ¿qué es? Cocoa, ¿no?
3: Cocoa, lo que pasa es que cocoa es como en inglés.
2: Ah, ok, ya.
3: Sí, entonces, lo más importante es, hay mucha, o sea, por ejemplo, yo le estoy mandando el chocolate sin azúcar. Pero si nos profundizamos un poco más, hay chocolates que son orgánicos Y ese tipo de chocolates tienen mayor cantidad de antioxidantes y mayores aportes de vitaminas. Uh-huh. ¿Por qué? Porque el proceso de preparación, desde que lo cultivan, le permiten conservar todos estos nutrientes. Entonces, claro, si tú lo consigues orgánico, muchísimo mejor. Hay chocolates que vienen bajos en azúcares, hay chocolates que vienen sin azúcar, pero traen otro tipo de endulzantes. Mi consejo principal es que no tenga ningún endulzante. Y si tiene, que sea la menor cantidad posible, porque ¿cómo voy a determinar esto buscando un chocolate que sea arriba del 75 al 80% cacao? Uh-huh. Allí es el primer indicador. Porque si ustedes compran un sirope de chocolate, por ejemplo, para sus hot cakes, para endulzar alguna bebida o bien para poner de adorno en algún alimento o en algún postre, yo no estoy hablando de ese chocolate. ¿Sí? Uh-huh. Ese tipo de chocolate más bien perjudica la salud cardiovascular. Por eso deben tener muchísimo cuidado. Y yo sé que este tema de los sabores al cual nos vamos a referir el día de hoy, por supuesto que lo dulce ayuda, pero hay maneras de endulzar que son más saludables y que controlables.
2: Okay, entonces esta primera opción me parece muy bien porque también se refiere a un sabor fuerte, o sea, no está tan dulce como los chocolates comerciales, ¿no? Que, insisto, no son en la mayoría de las veces chocolates, sino claro, es más bien azúcar, pero es un sabor también agradable, rico, muy atractivo para darle versatilidad a los platillos, así que, o a las bebidas, así que creo que es una excelente introducción a estos sabores que realmente pueden ayudar a nuestro corazón y, dicho sea de paso, pues a nuestra circulación. Vamos a ir a los mensajes y regresamos para seguir platicando aquí en Confianza a través de XEU.
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4: Son las 4:07.
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4: Son las 4:10.
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2: Amigos de XEU, continuamos en esta emisión de En Confianza. Estamos en esta charla con nuestra invitada, la health coach Joyce Atrillo, hablando sobre los sabores que nutren y ayudan al corazón. Ya nos decías acerca del chocolate, que es, me parece una muy buena opción, pero ¿qué otros sabores pueden ayudarnos?
3: Bueno, vamos a hablar más bien de un grupo alimenticio que de repente le han puesto como los malos de la película, pero yo quiero que en este momento ustedes quiten todos esos malos conceptos que le han puesto a las grasas.
2: Okay.
3: Las grasas son excelentes porque no solamente te van a hacer el alimento más rico, la grasa fija los nutrientes, fija los sabores. Por eso es importante que dentro de los alimentos incluyas la grasa como algo saludable. Ahora, igualmente como el chocolate, dentro de lo bueno también está la parte mala. O sea, entonces, ¿cuál es la grasa que tienes que consumir? Bueno, estamos hablando principalmente de los pescados. ¿A quién no le gusta un pescado empapelado, un pescado al acuyo, un pescado en salsa verde? Son deliciosos, es comida ligera, es comida saludable. Es un tipo de grasa que son ácidos grasos poliinsaturados que son más fáciles para desplazar. Tu sangre la mueve y la digiere más fácilmente. Entonces, a esa grasa yo me estoy refiriendo. Aquella grasa monoinsaturada, por ejemplo, también como aquella que trae el aguacate, como la grasa que tiene el aceite de olivo, que ese principalmente lo debes consumir en crudo. Son sumamente necesarias, ¿por qué? Porque favorecen la desinflamación de las arterias. Sí, okay. Ayudan a que esas arterias se mantengan desinflamadas, se mantengan limpias y además te promueven un buen pensamiento. Y a veces no le damos importancia, ¿no? A este tema de porque si tu mente la tienes un poco triste o la tienes enfocada en un momento donde tienes un pensamiento perturbado, es muy difícil que puedas tomar buenas decisiones a la hora de comer. Entonces, el omega 3 es vital dentro de la nutrición del ser humano. Desde que somos niños lo recibimos con la lactancia materna y luego de allí pasamos a la lactación o la alimentación que nosotros mismos vamos buscando. Y en ese momento tienen que continuar con ese proceso de consumo del omega 3. Hay omega 3 de origen vegetal y omega 3 de origen animal. Entonces, en esta función vamos a principalmente a buscar el omega 3 de origen animal porque el de origen vegetal es más fácil de consumir. Okay. El de origen animal solamente en el pescado, pero no todos los días comemos pescados y mariscos. Uh-huh. Por eso es muy importante que si aquellas personas no pueden estar consumiéndolo de manera frecuente, mantengan una suplementación. Y bueno, ya me fui un poquito más allá de lo que es la comida, pero sí me importa bastante destacar la importancia para la salud cardiovascular en el consumo del omega 3, porque a veces el tema del pescado así como que, no sé, de repente no les gusta, ¿no? El olor. Sí. A mí me encanta.
2: El olor, o a veces hasta lo consideran pues un alimento de, pues no sé si aburrido, pero ajá, como que no tiene muchas opciones para, o simplemente frito. Hay muchas personas que dicen, no, sí, como pescado, ¿qué? Mojarra frita, ¿no? Y se les olvida que ahí ya le están matando también el aporte.
3: Le están metiendo una grasa que no es saludable. Así siempre el tema frito es un poquito complicado. ¿Por qué? Porque empiezan a generarse acrilamidas, que son esa parte que se pone negrita y que a lo mejor algunas personas disfrutan comer ese tostadito. Pero eso no es saludable. Por eso no es bueno comer alimentos fritos de manera frecuente. Sí puedes comerlo una vez al año, pero no procures, o sea, trata de mantener alejado este tipo de alimentos. Prefiere los alimentos que sean preparados, sí, empapelados, que sean horneados, y hay muchas técnicas, ¿no? Le puedes poner un poco de mantequilla, por ejemplo, si le quieres dar ese twist al empapelado, a la parrilla. Le puedes poner un poco de aceite, pero que no sea bañado, ¿no? Sino uh-huh, que sea como con un poco de aceite para que sea como asado y no quede tan seco.
2: Y decías bien al inicio, se ha estigmatizado a la grasa dentro de la dieta y sobre todo cuando se trata del corazón, ¿eh?
3: Claro.
2: Dicen, no, tal o cual el alimento no, porque si estás cuidando el corazón, es pésimo y se nos olvidan las grasas saludables.
3: Claro, pero esto es importantísimo y es básico. Esto es, no puedes eliminar las grasas totalmente de tu alimentación.
2: Oye, y ahorita que estás hablando de la mantequilla, ¿también una persona que está cuidando su corazón puede comer mantequilla?
3: Bueno, no creo que sea tan recomendable porque esa ya es grasa saturada, que son las que tienen que mantener en control. Yo mencioné la mantequilla porque, pues, a lo mejor para un pescado de un kilo y usas media cucharada de mantequilla no va a ser
2: nada
3: tan significativo, ¿no? Y que sea un problema fuerte. Digo, es como tener una ruedita para que ese carro ruede. para tener una muleta de apoyo, ¿no? Y entonces que no seas tan extremo, porque cuando nos vamos a los extremos es allí donde vienen los problemas y de repente te encuentras gente religiosa que le anda pegando bibliazos a todo el mundo en la cabeza, ¿no? Y entonces eso hace que te alejes de eso. Igualmente con los alimentos. Si yo estoy comiendo y me dice, no, tiene que ser todo asado, todo, no le pongas sal, no le pongas esto. Entonces, claro, la gente dice, oye, de verdad me estás quitando lo sabroso. Pero, pues, no necesariamente tiene que ser así, o sea, un poquito, ¿no? Y también depende del extremo o hasta dónde, qué grado tengas la enfermedad. Pero un poco para darle un saborcito, si quieres mejor usar el aceite de olivo, que es lo que yo más les recomiendo, eso sería lo ideal.
2: Okay, por cierto que el aceite de olivo de preferencia así directo, en crudo, porque hay personas que dicen yo lo utilizo para cocinar y hay también cierta información que dice que no se debe calentar.
3: Bueno, mira, aquí yo quisiera también que aprendan a ser un poco flexibles, ¿no? ¿Por qué? Porque si yo uso un aceite de olivo para guisar, a lo mejor el punto de humeo del aceite de olivo, ahorita no tengo el dato exacto, pero oscila entre los 70 a 80 grados. Entonces, cuando nosotros estamos cocinando un alimento, probablemente no lo tengas que hervir como tal. Uh-huh. Y con un poco de aceite de olivo que uses para guisar, es nada más para ponerle que no se te pegue en el sartén, luego pones el alimento, la temperatura va variando y no llega tan alta. Okay. Entonces, allí puede ser un poco flexible.
2: Muy bien. Vamos a ir en este momento a los mensajes y regresamos para seguir platicando aquí en Confianza en XEU.
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4: Son las 4 y 17 minutos.
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4: Son las 4 y 19 minutos.
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2: Amigos de XEU, continuamos en esta charla en confianza. Estamos con la Health Coach Joyce Atrillo, conociendo cuáles son esos sabores que nutren y ayudan al corazón. Ese es el tema del día de hoy. Y bueno, Joyce, ya nos estabas comentando de las grasas. No sé si falte algo más que agregar de este grupo de las grasas.
3: Bueno, yo les quería comentar que ahorita yo les hablaba sobre el pescado y me quedé pendiente con la parte de los vegetales, de la grasa omega 3 de origen vegetal, que también es muy buena. O sea, por ejemplo, yo puedo utilizar una crema de cacahuates, puedo utilizar una crema de nueces como para acompañar mis alimentos. Y okay, además el tema de la grasa es que te ayuda a, bueno, fija el sabor y te da un poco más de saciedad, ¿sí? Uh-huh. Cuando comes de esa manera. Por eso pueden usar una crema de almendras, pueden agregar a una ensalada unas nueces, pueden hacerse un pudín de chía, ¿no? Que la chía es muy buena. Y aquí aprovecho para pasarme al siguiente tema, que son las fibras.
2: Okay.
3: Las fibras son otro grupo de alimentos que debemos incorporar para mejorar la salud cardiovascular.
2: Sí.
3: Y esto así a nivel general y como una forma simple de verlo, la fibra, tenemos dos tipos de fibra, ¿no? La soluble y la insoluble. La fibra insoluble ayuda a desplazar el colesterol que tengamos por allí sobrando y esa grasa que esté por allí. Entonces, la fibra se la arrastra. Por eso es muy importante comer alimentos altos en fibra cuando hay un problema de colesterol y además, y si no lo tienes, pues te ayuda también a mejorar la saciedad. Si yo me preparo una ensalada, ¿no? Muchas veces las personas piensan que si comen una ensalada se van a quedar muertos de hambre. Pero hay que... Sí, yo te invito a tener fe.
2: A que sí llegas a saciarte.
3: Exactamente. Pero puedes ponerle la proteína, puedes agregarle el aceite de olivo y muy importante, o sea, prepara tu ensalada con variedad de hojas.
2: Uh-huh.
3: Para que cambies la cantidad de fibra que incorporas. Por ejemplo, el nopal es buenísimo. A mí me encanta, también da mucha saciedad. Tiene muchísimos nutrientes, tiene sustancias que ayudan bastante y también mejoran la desintoxicación en el hígado. Porque a veces no es un órgano, nos enfocamos cuando tenemos temas cardiovasculares, nos enfocamos en las arterias nada más, ¿no? Pero también el hígado ayuda a disolver y a sacar todas esas grasas que están por allí. Entonces, vamos a darle herramientas, ¿sí? Cosas que los ayuden a desintoxicar.
2: Y una ¿espinacas?
3: Sí, la espinaca, pero también los decía, el nopal. El nopal es buenísimo, tómenselo licuado, asado, como en vez de agarrar una tostada de maíz, pueden usar la base del nopal, pueden hacerse un sándwich de nopal, pueden hacer un taco de nopal, depende del grueso de la hoja.
2: Okay.
3: Y mucha variedad.
2: Los nopalitos así a la mexicana, que también son muy ricos. Fíjate que ahorita que estamos hablando de las ensaladas y los sabores, hay personas que creen que, por ejemplo, las lechugas no tienen sabores. Y ahora que además, la verdad es que hay oportunidad de encontrar variedad de lechugas, ¿no? Desde la orejona, la romana, la sangría, la lechuga italiana y aunque
3: sea la francesa.
2: Sí, que tiene ese saborcito muy sutil, pero sí tiene sabor.
3: Sí, lo que pasa es que yo creo que lo que nos está ocurriendo a nuestra generación es que como últimamente los alimentos vienen muy condimentados, el paladar se ha ido como ampliando. Entonces necesitamos sabores más intensos para poder disfrutar los alimentos. Tenemos que ir yéndonos un poco hacia atrás y buscar ese sabor original de la comida. Yo sé que no es fácil porque de repente estamos esperando un caldo que está que lleva estos cubitos, ¿no? Que dan sabor. Por ejemplo, esos cubitos son súper dañinos y yo sé, porque además en una casa he visto que los usan. Y aunque ustedes crean que estamos aquí en cabina, pero yo los estoy viendo ahí donde están cocinando.
2: Sí. Señora, retire ese cubito de la cocina.
3: Tengo habilidades de vidente.
2: Muy bien. Oye, y sí, porque a veces digámoslo así, un caldito de verduras sin ningún aditamento de estos, tiene otro sabor.
3: Totalmente, pero tenemos que aprender a cocinar con hierbas. Y ahí es el otro grupo que yo quiero platicarles, porque bueno, digamos que está dentro de los vegetales, pero muchas veces, y mira, la cocina mexicana tiene mucha variedad de sabores que se logran usando hierbas.
2: Uh-huh.
3: Entonces, esta parte como que se ha perdido un poco.
2: Okay.
3: Por ejemplo, el tema del mole, ¿no? Que lleva tanta combinación de sabores, actualmente la gente ya no lo prepara. Yo entiendo que es bastante laborioso. Pero bueno, vámonos al caldo. Y todas las mamis sabemos hacer un caldo, o bueno, la mayoría, ¿sí?
2: Uh-huh.
3: Entonces, y si no lo sabes hacer, no te preocupes, mi amor. Eso no es, nadie se va a morir por eso. Pero mucha mamá mexicana sabe hacer un caldo. Entonces, yo lo que les invito es a darle sabor a ese caldo con hierbas. O sea, usa el
2: ¿cómo
3: perejil.
2: ¿Cómo que hierbas? Ajá, perejil.
3: Okay, vamos a trabajar con perejil. Aquí hay una hierba que se da muchísimo, que es el orégano orejón. Uh-huh. Ese orégano es buenísimo para ponerle, entonces, cuando andes por ahí, róbale unas hojitas a tu vecina.
2: Sí, y eso que lo lavamos y se lo echamos en el caldo.
3: Mira, yo recomiendo que lo hagan de esta manera porque para mí es lo más práctico. Van a tomar las hierbas y las, yo uso una tela que se llama manta cielo. Uh-huh. En esa tela pongo perejil, pongo cilantro, pongo el orégano, pongo una hojita de laurel, pongo cebollín. Sí. Completo, con lo verde de arriba, con la raíz esta blanca, el pimiento morrón de cualquier color, pueden usar el verde totalmente. Por ejemplo, si lo van a hacer de pollo, les recomiendo que usen las hojas del apio, que luego tiran el apio. Entonces, no las tiren, usen las hojas del apio, las meten en esta bolsita, hacen como un atado, lo meten en el caldo y lo dejan hervir. Para que esa verdura suelte, esas hierbas suelten.
2: Sí, sí, sí.
3: Y una vez que ya estén, sacas la bolsita, lo licúas y se lo vuelves a poner al caldo. Uh-huh. Eso te va a pintar tu caldo de color verde. Si lo quieres rojo, pues le pones tomates. Uh-huh. O sea, lo licúas con tomate. Entonces, mi invitación es que trabajen con las hierbas.
2: Que no le tengan miedo y experimenten esos sabores. Claro. Ok, vamos a los mensajes y regresamos para seguir platicando aquí en Confianza en XEU.
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5: Son las 4:27.
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5: Son las 4:29.
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2: Continuamos, amigos de XEU, en esta charla en confianza. Está con nosotros la Health Coach Joyce Atrillo y hoy estamos hablando acerca de esos sabores que nutren y ayudan al corazón. Y ya nos estabas comentando, Joyce, sobre la importancia que tiene el que nos arriesguemos también a experimentar con las hierbas, estas opciones donde incluso hasta las hojitas del apio pueden ser también un gran recurso. Y bueno, además, digo, señora, si usted tiene ahí sus especieros, aprovechelos, ¿no? Porque total, a veces lo tienen de decoración, pero no, hay que sacarles
3: sí,
2: jugo.
3: Sí, no, ¿qué tal esos especieros que vienen como 100 especias en un solo traste? Sí. Pero luego las terminamos tirando porque nunca las usamos.
2: Claro.
3: Entonces, bueno, si no sabes, pues tampoco te compres ese especiero loco. Pero mi invitación es a que uses las hierbas directamente. ¿Y sabes por qué también? Porque son, las hierbas y las especias son altas en antioxidantes. Uh-huh. Entonces, cuando yo estoy buscando una salud cardiovascular, me tengo que enfocar en alimentos que sean altos en antioxidantes y polifenoles. Entonces, el pimiento morrón es buenísimo, que lo puedes incorporar principalmente crudo.
2: Okay.
3: Sí, cuando hablamos de esto, lo puedes poner crudo en una ensalada y le da un sabor delicioso. Uh-huh. O puedes preparar una pechuga de pollo a la plancha y cocinas estos pimientos morrones con cebolla y se los pones arriba como decoración a ese pollito. Y de verdad le vas a dar un giro completamente diferente o hacer una crema de pimientos. Uh-huh. Entonces, eso te va a ayudar. Y con ese caldo de pollo le pones un poquito los pimientos, los licúas después de haberlos hecho sofritos y haces una crema de pimientos y eso es excelente para tu salud cardiovascular y te diré que sabe deliciosa.
2: Okay. Oye, y ya estamos entrando en materia sobre estos alimentos que ayudan para, pues sí, para que nuestra circulación sea más ágil. ¿Qué opinas del ajo? Hablando de los condimentos.
3: Oye, sí es cierto que se me estaba quedando algo sumamente importante, el ajo, que inclusive lo recomiendan que te comas un ajito, un diente de ajo todos los días. La verdad yo no lo he hecho, hay muchísima información en la red que el ajo te puede ayudar a evitar los medicamentos. Puedes hacer el experimento, yo no, honestamente no lo he probado y conozco algunas personas que sí lo han hecho y la verdad sí veo que tienen una salud cardiovascular muy buena, pero son personas activas. O sea, digamos que son personas que siempre están haciendo ejercicio o están trabajando físicamente, ¿no? Carpinteros, gente que albañiles, gente que se mueve mucho.
2: Pero ponerle ajo en la comida, además de que le va a dar un buen sabor, pues también nutre.
3: Nutre muchísimo y, por ejemplo, en este atado de verduras, como de hierbas, como les mencionaba hace rato, pueden echar un diente de ajo. Y luego molerlo, porque a veces el tema de comerse un diente de ajo para muchas personas no es agradable. Uh-huh. Entonces yo les recomiendo que la técnica sea o bien molida cuando vayas a hacer el caldo o lo pongas rallado. O sea, hay un rallador que te da así como finito.
2: Sí.
3: Lo rayas y eso hace que el ajo sea como que menos perceptible. En sabor sí lo sientes muy rico, pero en cuanto a la textura, la mordida, pasa fácilmente, sí.
2: Okay. Oye, ¿y qué ocurre con las frutas? ¿Cuál podrías tú decir que es buena para la circulación?
3: Ajá, aquí hay otra parte que es muy importante y yo sé que las frutas a todos nos encantan. Bueno, es rara la persona que no le guste comer frutas. Yo tenía una amiga en la universidad que no le gustaba comer frutas, pero ¿sabes por qué? Porque era floja para pelarlas.
2: Ay.
3: Pero ella cuando...
2: Y pero una manzana así a mordidas.
3: Ah, pues sí, pero...
2: Hasta eso.
3: Es que no, Ivonne, acuérdate que bueno, yo no soy tan vieja, pero ya sí. Me están descubriendo. Pero es que antes no era tan común encontrar tantas variedad de manzanas como la tenemos actualmente.
2: Sí, claro.
3: O sea, realmente la manzana es un alimento que hasta hace poco empezó a crecer los cultivos y a la cual tenemos acceso más fácilmente. Pero yo de niña no conocía lo que era un kiwi.
2: Uh-huh.
3: O sea, ahorita los sistemas de transporte mejoraron muchísimo, todos los medios de comunicación, ¿no? Y eso ha permitido que las personas tengamos acceso a una gran variedad de alimentos que en nuestras vidas, o sea, los conocíamos.
2: Uh-huh.
3: Sin embargo, ahorita es muy fácil, ¿no?, tener acceso a todo esto. Pero, por ejemplo, hablando de esto, yo les recomiendo que aquí busquen las frutas que sean kilómetro cero.
2: ¿Esto qué significa?
3: Sí, el kilómetro cero es un tema ecológico. ¿Por qué? Porque mientras menos desplazamiento haya tenido ese alimento para llegar a tus manos, ese alimento es el más

0: momento lo sacaron de ese árbol, no estaba maduro completamente, por lo cual no tiene suficientes nutrientes para que te dé los beneficios que cuando se probó en laboratorio, cuando se hicieron el testeo y las muestras, decía que tenía 40 miligramos de vitamina C. Pero ese producto cuando llega a tus manos, en realidad te va a dar 10 gramos de vitamina C, 10 miligramos, no sé. ¿Por qué? Porque no se maduró de la manera adecuada, porque pasó muchísimo tiempo en el lo que fue la manipulación, el manejo. Entonces, la calidad del alimento no es la misma. Por eso es importante que te ubique, que en primer lugar tomes este criterio.
1: Kilómetro cero.
0: Kilómetro cero.
1: Kilómetro cero. Que además, y aunado a que apoyas a la economía local.
0: Totalmente de acuerdo. Yo creo que tenemos que mantener un pensamiento, en siempre un ubicar. O sea, este señor de la esquina, el de la fruta, el señor que viene con la carretilla, seguramente esa fruta fue más fácil de accesar. Sí, porque es difícil que ese señor te vaya a vender la fruta esa que trajo de Timbuktu.
1: Claro.
0: No sé si digo bien el nombre, pero...
1: Así es. Bueno, pues vamos a ir en este momento a los mensajes. Regresamos para seguir platicando aquí en Confianza en XEU.
2: 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Son las 4:36.
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2: Son las 4:38.
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1: Amigos de XEU, continuamos en esta charla en confianza. El día de hoy está con nosotros la Health Coach Joyce Atrillo y estamos hablando acerca de los sabores que nutren y ayudan al corazón. Y bueno, Joyce, ya nos comentabas acerca de las frutas, incluyendo también esta perspectiva, pues no solamente ecológica, sino hasta cooperadora con el bolsillo de cada quien, porque claro, los alimentos que estén mucho más a la mano, que son productos locales, en costo, pues son más accesibles que más económicos que quizá otros que, pues sí, también son a lo mejor muy vistosos, muy ricos, pero son más elevados en precio.
0: Así es, y también no descartes aquellos alimentos que están congelados. Uh-huh. En el sentido de que si de repente, por ejemplo, mi amiga, que no le gustaba estar pelando las frutas, entonces yo entiendo, nosotros tenemos que buscar la manera de facilitarnos la vida, porque sí tenemos una vida moderna cargadísima de estrés. Entonces, imagínate, yo te digo, mira, antes de comer, para que tengas salud cardiovascular, tienes que hacer una parada de manos y caminar 10 pasos en retroceso y me traes la factura del primer ventilador que compraron en tu casa. Uh-huh. Me vas a decir, no, pues ya valí, uh-huh, ya no puedo, ya claro, me voy a enfermar. Entonces, ¿qué pasa? Hay que buscar estrategia. Entonces, un alimento una fruta que compres en un refri, que estén congeladas, también tiene sus beneficios y te puede funcionar. Entonces, por ejemplo, allí pueden trabajar bien. Las fresas tienen muchos flavonoides,
1: sí,
0: que son unos componentes que ayudan muchísimo a mejorar la salud cardiovascular. Entonces, puedes

0: comprarte las fresas congeladas, siempre las tienes listas, nada más las agarras en bloques y te haces un batido, o bien las puedes hacer con canela, asadas en el horno, las fresas, y o bien puedes ponerte, por ejemplo, un postre que me encanta, y esto se hace con fresas. Ahorita las fresas ya las están cultivando, tenemos más cultivos, más cuidados, porque antes se suponía que las cultivaban y les ponían agua de cloaca, agua así procesada, pero actualmente ya esas prácticas están prohibidas. Uh-huh. Entonces tenemos la facilidad de tener un acceso a unas fresas más limpias. Entonces, esas fresas puedes agarrar, las lavas, las desinfectas. Yo sugiero que siempre usen algún producto para desinfectar que tenga plata coloidal.
1: Okay.
0: Y ahora estuve leyendo y platicando con una amiga que es ingeniero en alimentos y me estuve explicando que la parte de la desinfección no funciona tan bien con vinagre y bicarbonato. Entonces quiero también aprovechar la oportunidad porque siempre la verdad en mi casa yo trabajaba con vinagre y bicarbonato, pero no está cubriendo la limpieza de microorganismos total.
1: Sí.
0: Entonces yo les recomiendo que si compran fresas naturales, las desinfecten con plata coloidal o bien usen algunas gotitas de cloro. ¿Sí?
1: Okay.
0: Eso es más saludable y la persona pues está menos propensa, menos expuesta.
1: Oye, eso de la plata coloidal, ¿viene, por ejemplo, en estos desinfectantes también?
0: Sí, en los desinfectantes que consigues en el supermercado, uh-huh. y yo digo plata coloidal para no mencionar marcas.
1: Nombres.
0: Sí, y nombres. Pero también pueden usar algunos que ya vienen con ácido cítrico o con toronja.
1: Ok.
0: Los que vienen con toronja nada más se aplican directamente. Vienen en spray generalmente, se aplican directamente sobre el alimento, esperas un momento y ya lo puedes consumir. No hay que ponerlos a remojar con este producto.
1: Bien. Oye, y aunque parezca hasta obvio tal vez, dentro de estos sabores, también el consumo de agua, ¿cómo es que ayuda a nuestro corazón y a nuestra circulación?
0: Bueno, en primer lugar, siempre acuérdense que el cuerpo, o sea, tú te puedes morir más rápido por no respirar o por no tomar agua o por no dormir. Uh-huh. Parece tonto, pero a veces nos preocupamos más por lo que comemos que por este tipo de cosas.
1: Sí.
0: Y que la sangre es agua. Y que los riñones están renovándote litros y litros por segundo. Que tu cerebro tiene que pasar miles de litros por minuto.
1: Uh-huh.
0: Y la sangre, si tú no tomas agua, es muy difícil que sea purificada o que sea limpia.
1: Uh-huh.
0: Imagínate el motor del carro que tenga un aceite donde no se lo has cambiado en años.
1: Claro.
0: Entonces tienes que estar renovando totalmente y esto tiene que ser constante porque nuestro cuerpo debería ser más agua que cualquier cosa, ¿sí? Entonces esta composición es sumamente importante que lo tengamos presente a la hora de la hidratación y a veces nos da hambre, pero es más bien sed lo que tenemos.
1: Okay.
0: Entonces esos son como síntomas, son signos de que no estamos hidratándonos correctamente.
1: Muy bien, pues hay que tener en cuenta todas estas sugerencias, esta orientación que nos comparte nuestra invitada, la Health Coach Joyce Atrillo. ¿Y con qué te gustaría finalizar?
0: Bueno, que la variedad de alimentos que incorpores a tu alimentación te va a tener una alimentación más saludable, que incorpores las legumbres, que esas me quedaron por fuera, o sea, los frijoles te pueden servir también, y que cuides muchísimo el consumo del omega 3, que es parte de, y no te sientas que tienes que gastar muchísimo, siempre mantente en lo simple.
1: Uh-huh.
0: Y eso es lo que te va a ayudar, que sea lo simple, lo menos procesado, no tienes que gastar gran cantidad de dinero. Puedes incorporar muchas frutas y verduras, principalmente verduras más que frutas, a tu alimentación, el ejercicio, el tener el brócoli también es muy saludable, no lo pierdas de vista, y bueno, adelante porque esto es un trabajo del día a día.
1: Claro. Pues no nos queda más que agradecerte, como siempre, Joyce, por estas charlas aquí en Confianza. Y, por favor, ¿dónde pueden estar en contacto contigo?
0: Bueno, me dará muchísimo gusto saber de ustedes y estar en contacto a través del 2299-297985. Repito, 2299-297985. Estoy para servirles. Les recuerdo que cada lunes tenemos retos, donde allí les enseñamos a comer. Todos estos tips se les damos, pero como más fuerte y más personalizados, cada lunes iniciamos, los invitamos a participar.
1: Excelente, Joyce Atrillo, por estar con nosotros, como siempre, con información muy valiosa para toda la audiencia de XEU. Gracias, Joyce. Hasta la próxima.
0: Chao.
1: Nos despedimos también de todo nuestro auditorio de XEU, deseando que tengan un excelente día. Yo soy Ivonne Pacheco, gracias a mis compañeros, a nuestro productor Pablo Hernández Santana, Artemio Fernández. Hasta la próxima.
2: 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Son las 4:46.

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1: Son las 4:56.

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1: Son las 5:05.

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1: Son las 5:10.
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6: Les saluda Inés Tabal desde pues la zona costera de la ciudad de Veracruz, específicamente en el Boulevard Manuel Ávila Camacho, esquina con Valentín Gómez Farías, donde pues ya aquí ya se encuentran reuniendo las madres del colectivo Solecito, este colectivo de búsqueda que se, como cada año, cada 10 de mayo, se reúnen para marchar por sus desaparecidos, para exigir a las autoridades la localización de sus desaparecidos. La marcha apenas está por iniciar aquí, repetimos, en el Boulevard Manuel Ávila Camacho, esquina Gómez Farías, por lo que se le recomienda a las personas que transitan por este rumbo, por el boulevard, que tomen precauciones y rutas alternas, ya que en lo que dura la marcha, que será hasta las Tabanderas, allá llegarán, estará cerrado un carril, el carril que va de norte a sur, estará cerrado, por lo que se recomienda a las autoridades, a la población que conduce por esta zona, tomar precauciones o rutas alternas, ya que pues estará la marcha acá invadiendo uno de los carriles del Boulevard Manuel Ávila Camacho. Este es el reporte, que tengan un excelente día. Les saludo Inés Tabal.
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1: Son las 5:14.
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1: Son las 5:14.
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0: noches. Un placer para mí estar aquí entre ustedes. Hacía años que no venía, pero es un placer volver otra vez a Curazao.
1: Son las 5:19.

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1: Son las 5:25.
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1: Son las 5:27.
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1: Son las 5:27.

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1: Son las 5:32.
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1: 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Son las 5:34.
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1: Son las 5 y 48 minutos.
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1: Son las 5 y 50 minutos.
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1: Son las 5 y 50 minutos.

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